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1: La vez de los dispositivos digitales, que el Dios Todopoderoso llene de gloria, de bendición sus corazones. Que el Señor les bendiga de una manera especial en esta hora del día. Sabemos que estamos en un tiempo de gran bendición, tiempo de cosecha, tiempo de sembrar, tiempo donde el Señor dice en su palabra que tiempo y ocasiones aconteces a todo. Déjenme decirle que todo tiene su tiempo, todo tiene su hora, todo tiene su día. Hoy es un tiempo especial para tu vida, para Dios bendecirte, para Dios confortarte, para Dios levantarte, para Dios edificar tu vida. Por eso estamos aquí, para traer una palabra de gran bendición a tu corazón, para que el Señor te levante de una manera especial. Recuerda que eres un tesoro en las manos de Cristo. Recuerda que estás llamado para cosas grandes, estás llamado para Dios mostrarte su gloria. Recuerda lo que dijo Moisés. Moisés le dijo al Señor: Señor, si he hallado gracia delante de tus ojos, te ruego que me muestres tu gloria. Para eso el Señor nos llamó, para mostrarnos su gloria. Pero usted y yo debemos de saber que para hallar gracia delante de los ojos de Dios, tenemos que guardar su palabra. Tenemos que guardar sus mandamientos. Y sus mandamientos no son gravosos. Cuando usted y yo nos deleitamos en la palabra, cuando usted y yo, hermano, le encontramos sentido a la palabra de Dios, usted va a disfrutar el obedecer a Dios. Usted va a disfrutar, escúcheme, el amar a Dios. Por eso, usted y yo tenemos claro que Abel disfrutó lo que hizo. Abel era una persona justa. La Biblia identifica a Abel como alguien justo, que un día se presentó delante de Dios y dice que cogió lo más gordo, lo primero, y sabe, le llevó una ofrenda al Señor. Por eso cuando guardamos los mandamientos, usted y yo tenemos que disfrutar cada momento. Y déjeme decirle que en ese tiempo era tiempo de llevarle ofrenda a Dios. Por eso se levanta Caín, se levanta Abel. Pero ¿cómo fue la ofrenda de Caín? La ofrenda de Caín fue muy mala. ¿En qué sentido? Dice la Escritura que Dios no se agradó de Caín y de su ofrenda. ¿Pero por qué no se agradó? Porque no le podemos dar al Señor, uno, lo sobrado. Dos, no le podemos dar al Señor lo cojo, lo manco, ni lo ciego. A Dios tenemos que darle lo primero, lo mejor. A Dios tenemos que bendecirle con todo nuestro corazón, con toda nuestra alma y con toda nuestra fuerza. Yo quiero invitarte que abras tu corazón para recibir esta palabra. Soberano Padre, maravilloso Dios, nos presentamos delante de tu presencia en esta hora, creyendo, Señor, que tu presencia, tu gloria, que el mover de tu Santo Espíritu se moverá en esta reunión. En el nombre poderoso de Cristo Jesús, Señor, limpia la atmósfera, limpia los aires, Señor. Que esos vientos contrarios hoy se detenga, que se haga grandes abonanza en el nombre poderoso de Jesús. Señor, que seas tú levantando de una manera especial, restaurando, Señor, edificando, confortando, llenándonos de tu presencia. Padre, te necesitamos hoy. Te necesitamos más que nunca hoy. Necesitamos tu favor. Necesitamos tu gracia. En el nombre de Jesús, háblanos en esta hora. Que tu pueblo oye, que tu siervo oye. Háblanos, Señor, a lo profundo de nuestro corazón. Quiero iniciar con lo que dice el libro de Malaquías. ¿Sabes? Me llama la atención el libro de Malaquías. Malaquías es un libro muy especial, porque el libro de Malaquías habla de la honra a Dios. Pero me llama la atención algo acá, y es, en el capítulo 1, verso 1, hay un título que dice, Amor de Jehová por Jacob. Óigame bien, Amor de Jehová por Jacob. Pero la pregunta es, ¿por qué Dios ama a Jacob? Ustedes recuerdan lo que sucedió, eran dos hermanos, y según la Biblia dice que eran gemelos, ¿verdad que sí? Y la historia manifiesta que Saúl era el primogénito, ¿verdad que sí? Y Jacob, su hermano, allí venía, atrasito de él. Es decir, la historia relata que un día Esaú tuvo en poco al Señor. ¿Tuvo qué? Tuvo en poco al Señor. Y yo quiero decirles hoy, amados del Señor, ¿cuándo una persona puede tener en poco al Señor? ¿Sabe cuándo? Cuando nosotros dejamos de honrar al Dios de los cielos, cuando nosotros dejamos, óigame bien, de darle a Dios, tenemos en poco al Señor. La gente muchas veces busca su propio beneficio y no busca el beneficio de la obra de Dios. Esaú no buscó el beneficio de Dios. Esaú buscó su propio beneficio. ¿Sabe qué hizo Esaú? Cambió la gracia por unos frijoles, por un potaje. Esaú cambió la gracia por un plato de lenteja. ¿Sabía usted, querido televidente, que lo que usted desprecia hay mucha gente que lo anhela, como Jacob? ¿Sabía usted que lo que usted desprecia hay mucha gente que vienen atrasito, óyame, atrás de tu bendición? No le permitas ni al diablo, ni al infierno, no le permitas a nadie que te robe tu bendición. Y quiero leer lo que dice aquí la Escritura, en el libro de Malaquías, capítulo 1. Dice, profecía de la palabra de Jehová contra Israel, por medio de Malaquías, yo os he amado, dice Jehová. Y dijiste, ¿en qué nos amaste? ¿No eres Saúl, hermano de Jacob? Dice Jehová, y amé a Jacob, y a Esaú aborrecí, y convertí sus montes en desolación, y abandoné sus heredad para los chacales del desierto. Cuando Edom dijere, nos hemos empobrecido, pero volveremos a edificar lo arruinado, así ha dicho Jehová de los ejércitos. Ellos edificarán, y yo destruiré, y les llamarán territorio de impiedad, pueblo contra el cual Jehová está indignado para siempre. Vuestros ojos lo verán, y diréis, sea Jehová engrandecido, más allá de los límites de Israel. El hijo honra al padre, el siervo a su señor. Si pues soy yo padre, ¿dónde está mi honra? Y si soy yo señor, ¿dónde está mi temor? Dice Jehová de los ejércitos, a vosotros, oh sacerdote, que menospreciáis mi nombre, y decís, ¿en qué hemos menospreciado tu nombre? En que ofrecéis sobre mi altar pan inmundo, y dijiste, ¿en qué hemos de deshonrado? En que pensáis que la mesa de Jehová es despreciable, cuando ofrecéis el animal ciego para el sacrificio, ¿no es malo? Asimismo, cuando ofrecéis el cojo o el enfermo, ¿no es malo? Presentadlo pues a tu príncipe. ¿Acaso se agradará de ti o le será acepto? Dice Jehová de los ejércitos. Ahora pues orad por el favor de Dios para que tenga piedad de nosotros, Pero ¿cómo podéis agradarle si hacéis estas cosas? Dice Jehová de los ejércitos. ¿Cómo podremos agradarle, iglesia amada, si somos egoístas? Si somos egoístas con el dar, ¿cómo podemos agradar al Señor si no cuesta darle al Señor? Y tal vez cuando quieres darle algo, te duele hacerlo. ¿Pero por qué menospreciáis la memoria de Dios? ¿Por qué menospreciáis al Dios que hizo los cielos y la tierra? ¿Por qué no entender que todo lo que tenemos es gracias al Señor? ¿Por qué no entender, iglesia amada, que la casa que tiene es gracias al Señor? ¿Quién te dio la vida? ¿Quién te dio la salud? ¿Quién dio la arena? ¿Quién dio el hierro? ¿Quién dio, hermano, todos esos minerales para tener tu buena casa? El Dios de los cielos. El Dios de los cielos es merecedor de que usted y yo lo amemos con todo nuestro corazón. El Dios de los cielos es merecedor que cuando hacemos algo para Dios, lo hagamos con libertad, lo hagamos con gozo, lo hagamos con alegría, lo hagamos con amor. Y me llama mucho la atención porque Malaquías comienza a hablar de la historia de dos jóvenes. Uno se llamaba Esaú y el otro se llamaba Jacob. Y dice: a Esaú aborrecí, mas a Jacob amé. Ahora quiero decirte, ¿quién fue Jacob? ¿Se acuerda cuando Dios se le manifiesta a Jacob? ¿Se acuerda cuando Jacob iba huyendo de su hermano? Y dice la Escritura, la palabra del Señor, que Dios se le manifestó allá, en una tierra llamada Peniel. Allá se le manifestó el Señor, en Betel. Y dice la Escritura que este joven dijo, sin tener nada, sin tener plata, sin tener nada, hizo confesión diciendo, si me dieres pan para comer, si me dieres vestidos para vestir, óigame bien, si me bendijeres en el camino que voy, tú serás mi Dios, y de todo lo que me des, el diezmo apartaré para ti. Querido hermano, cumplió Jacob con esta promesa. Quiero decirte que mientras Jacob estaba en la casa de su suegro Balán, déjeme decirle, y mientras Jacob estaba esclavo allí, por decirlo así, del trabajo, produciendo dinero, produciendo riquezas para su suegro, pero Jacob no había sido bendecido. ¿Sabe? Durante esos 14 años duros y críticos de Jacob, ¿qué lo mantuvo de pie? Que le hizo una promesa a Dios, de todo lo que me des, el diezmo apartaré para ti. Y yo quiero decirte que Jacob siempre le dio lo mejor a Dios, y por eso aparece en Malaquías. Jacob, Dios, mientras estuvo allí en la casa de su suegro, óigame bien, aunque el dinero en su momento no le alcanzara para salir adelante, pero Jacob apartaba la honra de Dios. Y por eso dice, a Jacob amé y a Esaú aborrecí. Pero ¿quién era Esaú? Esaú simplemente se preocupaba por las cosas de él. Esaú se preocupaba solo por cazar, por comer, por llenarse el vientre, por llenarse la panza, pero no se preocupaba por agradar a Dios. Y por eso el Dios de los cielos dice, a Esaú aborrecí, mas a Jacob amé. Hoy quiero decir que usted y yo estamos llamados para ser amados por el Dios del cielo. Pero ¿cuándo vamos a ser amados por el Dios del cielo? Cuando nosotros nos levantamos a darle honras al Señor. Y en el verso 6, Dios, en cuestión de reclamo, le dice al pueblo, el hijo honra a su padre, el siervo a su señor. Si soy padre, ¿dónde está mi honra? Y si soy señor, ¿dónde está mi temor? Hermano, que el temor de Dios vuelva a nuestros corazones para despojarnos de cualquier cosa de este mundo y entender algo, pueblo santo, que nada podemos llevarnos, nada podemos sacar de esta vida, pero algo sí podemos hacer es servirle a Dios con el corazón. Y ustedes deben de saber que la obra del Señor necesita ser financiada. Escúcheme bien, la obra del Señor necesita ser financiada. Estos medios no se mueven, óigame bien, sino con dineros. Ustedes, qué bonito es que en un tiempo de siembra usted viniera personalmente, si está cerca, óigame bien, y depositara su ofrenda, su semilla, y usted mismo se diera de cuenta cuánto personal hay trabajando para llevar a cabo, escúcheme, y llevar el mensaje, la palabra de Dios a millones, a miles de hogares que necesitan la gracia, el favor y la misericordia de Dios. Déjeme decirle, todo esto cuesta. Mantener el canal CMB cuesta. Cuesta, hermano, mantenerlo ante el Estado. Cuesta impuestos. Mantener la radio, las cadenas radiales, Radio Auténtica, Radio Mundial y todas las radios que en esta hora se están encadenadas. Todo esto cuesta. Esto cuesta trabajo. Esto cuesta, hermano. Pero cuando el pueblo de Dios ama a Dios, ¿sabe? Quiero decirte, quienes financiamos todo esto, somos cada uno de nosotros. Pero ¿sabe por qué lo hacemos con amor? Porque de lo recibido de sus manos, de eso le damos. Iglesia amada, no dejes que el diablo dañe tu corazón. No dejes que el diablo enrede tu vida. La Biblia dice que el alma generosa será prosperada. Hermano, y el que saciare, Dios lo saciará. Cuando tú sacias la necesidad de estos medios, cuando tú sacias la necesidad de la casa de Dios, ¿sabe qué dice el Señor? Hay alimento en mi casa. Probadme ahora en esto, dice Jehová, si no abriré los portones de los cielos. Si no abriré los cielos y los bendeciré hasta que sobreabunde. Que Dios te haga bendecir y multiplicar mil veces más de lo que hoy tiene. Pero recuerde, no desprecies la obra de Dios. ¿Cuándo despreciamos la obra de Dios? Cuando usted y yo nos levantamos contra el dar. Cuando usted y yo blasfemamos y hablamos mal de la ofrenda. ¿Sabía usted, iglesia amada, que estamos violentando al Señor? Porque el Señor dejó establecido que la iglesia, el cuerpo de Cristo, deberíamos de honrarles todos. ¿Sabe para qué? Para que así, óigame bien, se pueda llevar a cabo la propagación del Evangelio, la predicación del Evangelio. Por eso yo quiero que entienda que cuando Jesucristo vino a predicar la palabra, la Biblia es clara cuando dice que las mujeres le servían de sus bienes. ¿Qué estaban haciendo? Le estaban financiando al Señor Jesús. Le estaban apoyando ministerialmente. ¿Sabe para qué? Para que el Señor Jesús se pudiera desplazar de un lugar a otro. Para que el Señor Jesús tuviera un transporte. Hay personas que se preguntan y cuestionan y dicen, pero es que el Señor nunca tuvo un transporte, es que el Señor nunca tuvo un auto, es que el Señor nunca tuvo un avión. Óigame, déjeme decirle algo, las cosas van evolucionando. En aquel tiempo, recuerde que la Biblia dice que donde Jesús estaba predicando, le tenían las barcas preparadas. ¿Cuál era el transporte? Las barcas donde Jesús se transportaba por medio de agua. Porque el transporte en aquel tiempo más poderoso y más especial era a través, navegando, a través de los mares, a través de los ríos, a través del agua. Y dice la Escritura que le tenían preparado siempre las barcas. Y note usted que mientras los apóstoles un día iban remando, Jesús iba durmiendo allí en la popa, mientras los apóstoles iban conduciendo esos vehículos llamados barca. Pero recuerde que Jesús también, hermanos míos, fue financiado por el Padre. fue financiado. Y dice la Escritura que el Señor recogía ofrendas. ¿Ofrenda para qué, hermano? Para sacar la obra de Dios adelante, para que el Evangelio, óigame bien, crezca, para la salvación del alma, para alcanzar a los perdidos. Y por eso usted y yo debemos de abrirle el corazón a Dios para entender qué es lo que Dios está buscando. Por eso dice el verso 10, ¿quién también hay de vosotros que cierre las puertas? Óigame bien, ¿quién también hay de vosotros que cierre las puertas o alumbre mi altar de balde? Yo no tengo complacencia en vosotros, dice Jehová de los ejércitos, ni de vuestras manos os aceptaré ofrenda. Porque desde donde el sol nace hasta donde se opone, es grande mi nombre. Y entre las naciones y en todo lugar se ofrece a mi nombre incienso y ofrendas limpias. Porque grande es mi nombre entre las naciones, dice Jehová de los ejércitos, y vosotros lo habéis profanado, cuando decís que inmunda es la mesa de Jehová, cuando decís que su alimento es despreciable, habéis además dicho, oh, qué fastidio es esto, y menospreciáis, dice Jehová de los ejércitos, y trajiste lo hurtado, lo cojo, lo enfermo, presentaste ofrenda, aceptaré yo eso de vuestras manos, dice Jehová. Maldito el que engaña, el que teniendo machos en su rebaño, promete y sacrificia a Jehová lo dañado. Porque yo soy gran rey, dice Jehová de los ejércitos, y mi nombre es temible entre las naciones. Cuando le demos a Dios, lo hacemos número uno con gozo y alegría, pero siempre le damos al Señor lo mejor. Siempre le damos al Señor lo mejor. ¿Qué tenemos que darle al Señor? Lo mejor, iglesia. Lo mejor. Hermano, no profanemos el nombre de Cristo. Una de las cosas que más son violentadas, ¿sabe cuál es? Y cuestionada, el darle a Dios. El darle a Dios. Pero el Dios de los cielos está diciendo, ¿por qué profanáis mi nombre? ¿Cómo profanamos su nombre? Hermano, dice que en todas las naciones, se ofrece ofrenda limpia al Dios del cielo. Vamos, levántate con un corazón lleno de gratitud. Levántate con un corazón lleno de gozo. Escúchame bien y ofrécele a Dios algo bien especial en esta hora. Levántate, tú que de pronto has violentado. Te has dejado enredar el corazón del enemigo. Déjeme decirte, Dios no cambia. Por eso dice, a Esaú aborrecí. Y todo el libro de Malaquías comienza hablando de la historia de estos dos hermanitos. Pero el otro se preocupaba solo por llenar la panza. El otro se preocupaba solo por lo de él. Y menospreció a Dios. Menospreció la primogenitura. Menospreció el servirle, el honrarle a Dios. Pero como usted es un hombre y una mujer que lleva a Dios en su corazón y en su alma, usted se va a levantar y le va a decir, Señor, tú sabes que yo te amo. Señor, tú sabes que yo te amo. Señor, tú sabes que tú eres lo más especial para mi vida. Sabes, si me estás escuchando fuera del país, si me estás escuchando, óigame, lejos, retirado de Colombia, si me estás escuchando en otras ciudades, si me estás escuchando en cualquier lugar del mundo, yo te invito, como dice la Escritura, el que me ama, mi palabra guardará. ¿Sabes? ¿Ustedes se acuerdan de aquella mujer, hermano, que en tiempo de escasez, en tiempo de hambre, donde no llovía, en tiempo, escúcheme bien, donde estaba complicado el tema de la comida, porque no llovía en aquel tiempo. Y dice la Escritura que el Dios de los cielos le dio orden a una mujer, la viuda de Sereta. ¿Recuerdan? Le dio orden que sustentara el profeta Elías. ¿Sabía usted que por eso había mujeres que le servían de sus bienes? Porque la orden viene del cielo. Iglesia amada, la orden viene del cielo. Y dice la Escritura que el profeta Elías fue, y estando en la puerta de la casa de esta mujer venía de recoger leñas. Y dice la Escritura que Elías le dijo, dame de beber. Y mientras la mujer fue a buscarle un pocillo de agua, le dijo, ¿tenéis algo de comer por allí? Y la mujer dice, vive Jehová, vive tu alma, que solo tengo un puñado de harina y tengo un poquito de aceite. Voy a hacer dos arepas para que coma mi hijo. Yo me como la otra y nos echemos a morir. Mi pregunta es, ¿la dejó morir el Dios del cielo? ¿Sabe? No, no, porque cuando usted pone una ofrenda delante de Dios, Dios nunca te dejará morir. El profeta le dijo, haz como has dicho, pero dame a mí primero. El llamado es, puede estar faltando muchas cosas, puede estar escaseando la harina, puede estar escaseando el aceite, puede estar escaseando el dinero. Óigame, pero que no escasee la generosidad. Porque cuando tú tienes esa alma generosa y escuchas una palabra como esta y te levantas y honra al Señor, Dios va a multiplicar la harina, Dios va a multiplicar el aceite, Dios va a multiplicar tu sementera, Dios va a bendecir toda obra de tus manos, Dios va a cambiar la situación, ¿sabe? Ese es el Dios que hizo los cielos y la tierra, pero está buscando gente que le crean, gente que le abran el corazón. En pocas palabras, la mujer, la viuda de Zareta, era una mujer generosa, porque a pesar que no teniendo más comida, solo alcanzarle para hacer dos arepas, y ahora no habían dos bocas, sino que habían tres. La Biblia relata que estaba ella y estaba su hijo, pero su marido ya no vivía porque era viuda. Déjeme decirle, pero todo lo que acontece para Dios bendecir a esta familia, le dice, ves porque yo le he dado orden a una viuda que te sustente. Bendito sea el Dios Todopoderoso. Pero la viuda no tenía mucho que dar. ¿Qué era lo que tenía la viuda? Un puñado de harina. Pero nunca le negó nada al hombre de Dios. Cuando usted y yo somos generosos y ponemos, hermano, la bendición delante de Dios, así te dice Jehová, dijo el profeta, el aceite no escaseará, la harina no escaseará hasta que yo haga llover sobre la faz de la tierra. ¿Sabía usted, querido hermano, que en la casa de la viuda hubo aceite y harina hasta que Dios hizo llover? Y cuando Dios hizo llover, Dios bendijo mil veces más la generosidad de esta mujer. Dios nos prueba para ver qué tenemos en el corazón. Si somos capaces de honrar, sí o no, al Dios que hizo los cielos. Por eso hoy te invito a no menospreciar la ofrenda. Hoy te invito a no menospreciar la ofrenda. Te voy a mostrar aquí la historia de los dos hijos de Eli que despreciaban la ofrenda. Y yo quiero decirte algo. Los hijos de Eli, dice la Biblia, que eran hombres impíos que no conocían a Dios. Porque solo una persona que no conoce a Dios violenta la honra de Dios. ¿Sabes? Quiero decirte, y con esto quiero que me entiendas, todo pecado le será perdonado al hombre, ¿verdad? Todo pecado. Pero yo quiero decirte, no hay pecado que Dios no perdone. Pero ¿sabía usted que siendo los hijos de Elis hombres impíos, y dice la Escritura que estos hombres, estos jóvenes, se acostaban con las hermanitas en el templo, se prostituían? Y todo el pueblo escuchaba la mala fama que tenían estos jóvenes y eran sacerdotes. Escúcheme bien, pero el pecado gravísimo que provocó la ira de Dios sobre estos jóvenes, ¿sabe cuál fue? ¿Sabe cuál fue? Despreciar la ofrenda. despreciar la ofrenda. Y quiero ubicarte en el primer libro de Samuel, capítulo 2. Primer libro de Samuel, capítulo 2. Dice allí, dice el verso 27, vino un varón de Dios a Eli. ¿Quién vino? Un varón de Dios. Dios te está hablando en esta hora del día. Vino un varón de Dios a Eli y le dijo, así ha dicho Jehová, no me manifesté yo claramente.

mis ofrendas que yo mandé a ofrecer en el tabernáculo, y has honrado a tus hijos más que a mí, engordando de lo principal de todas las ofrendas de mi pueblo Israel. Por tanto, Jehová, el Dios de Israel, dice: yo había dicho que tu casa y la casa de tu padre andarían delante de mí perpetuamente, mas ahora, ha dicho Jehová, nunca yo tal haga, porque yo honraré a los que me honran, y los que me desprecian serán tenidos en poco. ¿Serán tenidos en qué? En poco. ¿Pero qué fue lo que pasó? ¿Por qué Dios está molesto? ¿Por qué Dios está disgustado con esta familia? ¿Por qué está molesto con los hijos de Eli? ¿Por qué está molesto con Eli? ¿Sabe por qué? Porque menospreciaron la ofrenda. Para poder entender lo que te estoy hablando, es necesario que en el capítulo 2, el verso 12, puedas leerlo, escudriñarlo, dice: y los hijos de Eli eran hombres impíos, y no tenían conocimiento de Jehová. Y era costumbre del sacerdote con el pueblo que cuando alguno ofrecía sacrificio, venía el criado del sacerdote, y mientras se cocía la carne, dice la Biblia, trayendo en sus manos un garfio de tres dientes, y lo metía en el peror, en la olla, en el caldero, en la marmita, y todo lo que sacaba el garfio, el sacerdote lo tomaba para sí. De esta manera hacían con todo Israel que venía a Silo. Y asimismo, antes de quemar la grosura, venía el criado del sacerdote y decía al que sacrificaba: dame carne que asar para el sacerdote, porque no tomaré de ti carne cocida, sino cruda. Y si el hombre le respondía: que quemen la grosura primero, después toma tanto como quiera, él respondía: no, sino dámela ahora mismo, de otra manera yo la tomaré por la fuerza. Dice: era pues muy grande delante de Jehová el pecado de los jóvenes, porque los hombres menospreciaban las ofrendas. ¿Qué menospreciaban? La ofrenda. El honrar a Dios. El darle a Dios primero. Hermano, cuando usted pone la ofrenda acá, déjeme decirle, usted la pone aquí en el altar. Yo quiero decirle que su ofrenda hay que darle un buen uso. Hay que darle un buen uso. Escúcheme bien. Usted cumple con ponerla acá, porque usted está honrando al Señor. Porque usted y yo lo estamos haciendo para Dios. Pero quiero decirle, hermano, no menospreciemos el darle a Dios. Esto es gravísimo. El menospreciar el darle a Dios, esto es gravísimo. Dice la Escritura que aquí es donde Dios le dice: yo honro a los que me honran, y a los que me desprecian, yo los tengo en poco. ¿Cómo despreciaban estos sacerdotes? ¿Cómo despreciaban estos hombres? ¿Cómo despreciaban a Dios? Lo despreciaron a través de la ofrenda. ¿Cómo Esaú despreció a Dios? Lo despreció a través de la honra. Siempre pensó en él y no pensó en darle a Dios lo que a Dios le agrada. Por eso la viuda dice que Elías le dijo: haz como piensas hacer, pero dame a mí primero. ¿Sabe? El texto especifica acá que los jóvenes violentaban el sacrificio, la ofrenda, y la tomaban por la fuerza. Primero se le presenta a Dios y después se le da el buen uso que hay que darle para pagarle a los servicios, para pagarle a los empleados, para mantener el canal, para mantener la radio. Hermano, eso es darle un buen uso. Por eso quiero que sepa que lo que usted haga hoy, tendrá una gran recompensa de parte de Dios. Yo quiero invitarte en esta hora, yo quiero invitarte que lo hagamos por amor. Vamos a hacerlo por amor. Vamos a volver nuestro corazón a Dios. Si tenemos que pedirle perdón, vamos a hacerlo, porque tal vez has violentado el darle a Dios. Tal vez te has dejado enredar el corazón, como lo han hecho muchas personas, y hoy son enemigos del darle a Dios. Y si algo le dan lo que le sobra. Recuerda que Caín le

0: dio lo que le sobraba. Caín le dio lo que él quiso, mas Abel le dio lo primero, lo más gordo. Primero Dios, y luego usted y yo vamos a tener para saciarnos. La mujer viuda, estando en una crisis económica, era tan grande el amor que tenía por el Dios del cielo, que dijo, vive Jehová, vive tu alma. Y esta mujer no era egoísta. Y sabe, una cosa es tener en abundancia, ¿verdad que sí? Una cosa es tener en abundancia y dar, pero esta mujer dio, óigame bien, dio prácticamente lo único que tenía. Y dice la Escritura que le dio, y cuando puso las arepas allí delante del Señor,
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que tu voluntad se haga, así como en el cielo, también en la tierra. Gracias, Señor.

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1: Yo le escribí un día que estaba adorando al Señor con un piano y me estaba acordando de mi vida antes de conocerle y estaba pensando en los amigos de esos días. Y al pensar en mis amigos empecé a notar un patrón muy triste, muy trágico en sus vidas: alcoholismo, drogadicción, problemas familiares, etcétera. Y me di cuenta al estar pensando en mis amigos que si el Señor no me hubiera alcanzado, tal vez yo estaría en la misma situación de ellos, si no peor. Pero Él tuvo misericordia de mí, me alcanzó, me perdonó. Y ese día le estaba dando gracias por su amor, por su misericordia. Y surgió esta canción que se llama ¿Qué sería de mí?

0: si no fuera por tu gracia y por tu amor. Gracias, Señor.
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muestra el cielo. Y aquí está tu lado, levanta tu mano, porque el cielo está aquí en esto. Hoy declaramos que

Dejó

0: こっちは坊主だな。
1: Oslas, Matías.
0: ¿Habla español?
1: Sí.
0: ¿Puedo pasar?
1: Pase.
0: Sí, gracias.
1: Siéntese. Sí.
0: Bueno, muchas gracias por recibirme en su casa. Yo creo que se van a abrir los cielos de parte de Dios para esta tierra. Pero lo primero que quiere es sanar los corazones de las personas y toda la ciudad, que le puedan entregar su corazón a Jesucristo, que es el único Dios verdadero, el Rey de Reyes y Señores de Señores.

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que dependemos, comunicamos, hablamos con el Dios Altísimo. Dios nos habla a través de su palabra y nosotros le hablamos a través de la oración. Pero cuando te dejas arrastrar por un incrédulo, un falso hermano, un falso profeta, esos vendedores de ilusiones, hermanos, ¿cuánta gente ha caído en la desgracia? Y están hundidos, y con lamentos, y con juicios. No, hermanos, puesto los ojos en Jesús, el autor y consumador de la fe. Por eso, hermanos, dice la palabra, es viva y eficaz, más cortante que espada dos filos, penetra a partir al espíritu la coyuntura. Hermanos, Dios nos manda a escudriñar las Escrituras. Hermanos, y algo muy lindo es saber que Dios nos habla a través de su palabra. Y si estudiamos las Sagradas Escrituras, es para depender de lo que Dios dice. Muchas son las disposiciones o pensamientos del hombre, pero Dios es el que tiene la respuesta. Entonces, hermanos, debemos de ser más fieles que nunca. Puesto los ojos en Jesús, el autor y consumador. Cuando te dejas en vano la duda, cuando el diablo usa a secuaces, en una oportunidad se convirtió un hombre de lo más malo que había sobre la tierra. Según el testimonio, había sicariado mucha gente, miles de personas. Pero un día llego a los pies de Cristo y me dice, ¿sabe una cosa? Hay gente que es maligna. Pues yo pensé, dije, ¿y este? ¿Qué es lo que me quiere decir? Dijo, pastor, yo fui un hombre muy malo. Ahí fue cuando me enteré quién era. Había sicariado miles de personas. Y yo estaba desesperado por todo lo malo que había hecho. Pero un día oí la voz de Dios. Te voy a rescatar. ¿Quién perdona tus iniquidades? ¿Quién sana tus dolencias? Se llama Jesús de Nazaret. Y lo aceptó. Pero llega un falso cristiano a sembrarle la duda, la incredulidad. Vemos, hermanos, el caso de Sansón. Sansón recibe un mensaje, pero se le aparece una ramera. Tráigamela. Antes le dice al papá, y el papá le dice, pero ¿qué es lo que vas a hacer? En el pueblo no hay mujeres hermosas, porque tiene que caer en esto. Pero el capricho pudo más y se perdió, sobre todo la determinación. Tú no puedes hacer maldades para cosechar bienes. Le sacaron los ojos, fue una burla, un escarnio, y Dios lo creó para azotar a los enemigos del pueblo de Israel. Pero hermanos, qué lindo que hoy abras tu corazón. Cree en el Señor Jesús y será salvo tú y tu casa. No tiene que tener cuidado con tanto parlanchín, tanto falso hermano. Yo recuerdo explicándole a la iglesia la fidelidad, la sinceridad, un verdadero amor. Si Dios nos saca de un mundo de mentiras, de un mundo de falsedad, de un mundo de engaño, nos da el privilegio de creerle. Pues hermanos, hagámoslo con un corazón sincero, fiel, obediente, abnegado.
dependemos de Él y separados de Él nada podéis hacer. Entonces llega una persona a sembrarme la cizaña, que yo soy testigo de Jehová. Le dije, ¿usted ha visto a Dios? No, testigo es el que ve un hecho. Testigo es el que está presente de un acontecimiento. ¿Usted ha visto a Dios? No, le dije, usted es un falso testigo, mentiroso. El padre, a quien usted dice que es testigo, que no lo conoce, envió para salvarnos, se llama Jesús de Nazaret. Entonces, hermanos, sectas, religiones, no, puesto los ojos en Jesús de Nazaret y con un corazón sincero. Cuando a mí llegaron una cantidad de sectas que hay que guardar el sábado, no, si a mí me guarda el Señor Jesús, un día no me puede guardar. Que Dios lo haya dado de descanso como un ejemplo para que el hombre descanse, pero no es para que usted crea que un día te va a salvar. No, la Biblia dice, cree en el Señor Jesucristo y será tú y tu casa. Y así pasó cantidad de gente y me tocó decirle, qué pena, llegaron tarde. Cuando Cristo llega al corazón del hombre, la riqueza más grande que podemos recibir en la vida, la salvación, el perdón de tus pecados. Pero dependemos de las Sagradas Escrituras, porque la fe viene por el oír, y el oír por la palabra de Dios. ¿Cómo cayó Adán y Eva? Dice Génesis 3:1, la serpiente era astuta más que todos los animales que Jehová Dios había hecho. La astucia, la mala fe, la sagacidad, la religiosidad. Hermanos, para llegar a los pies del Señor Jesús es porque estamos dentro de la voluntad de Dios. Antes de estar en el vientre de nuestra madre, nos había escogido para que fuésemos hechos a su imagen y semejanza, para que seamos sus siervos, obreros, trabajadores, y nos da la oportunidad de bendecirnos, perdonarnos, hacernos ciudadanos del reino. Entonces, ese hombre astuto, sagaz, que la naturaleza del pecado, muere. Entonces ya lo que tiene que haber es sinceridad. Hermanos, adoramos a un Dios real, en espíritu y en verdad. Pero cuando tú le crees a tanto parlanchín engañador que quiere sembrarte la duda, la incredulidad, la mujer le respondió al mismo diablo, del fruto de los árboles del huerto podemos comer, pero del fruto del árbol que está en medio del huerto, dijo Dios, no comerás ni le tocaréis para que no muráis. Y la serpiente le sembró la duda. Dios le dio un mensaje. Hermanos, ¿cuántos de ustedes han recibido palabra de Dios, pero las emociones, el pecado, el adulterio, la fornicación, sobre todo la inmoralidad? Hermanos, no podemos llenarnos de orgullo. Hermanos, eso es inmadurez. Yo reconozco en la misericordia de Dios que me rescató. Qué orgullo ni qué vanidad. Si uno era un impío, no era un pecador. Y si Dios nos ha bendecido es para su gloria, no para llenarnos de un orgullo falso, mentiroso, que es lo que el diablo crea. Cuánta gente humilde y no saben vivir en Cristo. El orgullo
Esa es la gracia de Dios, no para orgullo, para servicio, para amarle. La vida sigue, pero el diablo tiene muchos argumentos, astucia, sagacidad, mentira. Aquí la mujer empezó a hablar con la serpiente antigua, el diablo. Y antes de todos los árboles podemos comer uno. ¿Dónde estaba él? No lo toque, no debes. Ninguna comunión tiene la luz con las tinieblas. Y el diablo le sembró la duda, le sembró la incredulidad. ¿Con qué Dios os ha dicho? No comáis. Ni de el día que usted toque ese árbol tiene sabiduría. Y así le pasa a la gente. Narcos, mulas, prestándose para hacer daño. Y llega el día en que son descubiertos. Viene el lamento, viene un arrepentimiento falso. No, Dios nos advierte. Al pueblo de Dios, Dios dice que nada acontece mientras no nos haya advertido, para tener cuidado cuando llegue la tentación, el capricho, la vanidad. Estemos preparados, firmes, fieles, rechazando todo ataque, ilusión, engaño, mentira del diablo. ¿Cuánta gente, hermanos, hoy se lamenta por el engaño? Le creyeron al maligno, le sembró la cizaña y empezó a contradecir lo que Dios les había dado, la orden que Dios le dio. El maligno se la sacó. ¿Cómo? Entonces la serpiente dijo a la mujer: no moriréis, sino que sabe Dios que el día que comáis de él sean abiertos vuestros ojos. Seréis como Dios, sabiendo el bien y el mal. Vio la mujer que el árbol era bueno para comer. Hermanos, los atajos no sirven, sino son un peligro. Hay que andar por el camino que el Señor Jesús trazó. Pero cuando uno quiere, que me parece, que me gusta. La Biblia dice, hay caminos que al hombre le parecen derechos, pero al final es la muerte. Imagínense ustedes, hermanos, cómo quedó Judas después de haber vendido a su maestro, al que lo llamó a ser un verdadero discípulo. Tú no puedes perder el privilegio, la oportunidad de nacer de duda, de pereza, de derrota, de fracaso. Cuando Dios me dio el privilegio de conocerle y tomé la decisión hasta el día de hoy de servirle, de seguirle. Muchas cosas han pasado, tentaciones, halagos, muchas puertas que el diablo abre y su final es la destrucción, la muerte, la desgracia. No, hermanos, dije: Señor, seré fiel a ti y a tu palabra. ¿Y qué tenemos que hacer? Amarlo, servirle, buscarle, serle fiel. Hacer frutos dignos de un verdadero arrepentimiento. Y no jugar uno con las ilusiones. Porque, hermanos, hay experiencias que son de mucho cuidado. Porque hay caminos que al hombre le parecen derechos, pero su final es camino de muerte. Empezando la vida cristiana, Dios me trajo a la ciudad de Bogotá. Y estaba yo con el deseo de trabajar, de hacer algo, para poder vivir para la gloria de Dios. Entonces me dice un hermano: hermano, vamos a coger la cosecha. Mis padres tienen mucha extensión de tierra. Uy, allá se pierde la comida.
Y otro que estaba ahí escuchando dijo, pues si a mí me llevan, yo tengo mi carro, pues vámonos en él y traemos todo y participamos. Llegas allá y el papá todo enojado, ¿usted qué viene a hacer aquí? Se ha portado mal, se supo toda la verdad, fuera. Entonces me vine pensando de nunca me dejaré ilusionar de nadie. Si tengo que ayunar para conseguir la bendición, lo voy a hacer. Que tengo que portarme como un hijo de Dios, lo tengo que hacer. Que tengo que ser un siervo para la gloria de Dios. Y entonces empieza uno, es la obediencia. Pero cuando te dejas ilusionar, tanto falso profeta que te profetiza halagos, casas, no, hermanos, todo lo buscamos bajo la dirección de la palabra de Dios para poder hacer la voluntad. Pero esas cosas, hermano, que te llevan de un momento a otro, ¿qué hacen los impíos? ¿Cuánta gente compra loterías y nunca se la gana? Son argumentos del diablo. ¿Cuánta gente le profetiza? Siervo, vas a esto, aquí, hermano, ¿cómo no se va a dar cuenta quién es usted y cómo ama, sirve, honra, respeta las cosas de Dios? Pero llegan espíritus inmortos con una cantidad de ilusiones. Qué lindo que tú me llames y de testimonio, pastor, me engañaron, yo iba juicioso a la iglesia, pero me salió un falso y me dijo que estaba, que esa no era la verdad, y me dejé creer. Hermanos, hay testimonios delicados y nosotros tenemos que tener todo el cuidado para congregarnos a buscar de Dios, no a buscar negocios, halagos, mentiras. No, hermano, todo lo contrario. Buscar primeramente el reino de Dios y su justicia, y las demás cosas serán añadidas. Hermanos, seguir a Cristo es la negación, la fidelidad, ese amor verdadero que nunca nos deja caer en el lazo del encantamiento. Nunca nos deja vivir de ilusiones. Todo lo contrario, necesitamos ser formados. Pero si no hay una identificación de buscar primeramente el reino de Dios y su justicia, entonces tenemos que aprender a decir no a lo malo, a las ilusiones, a las cosas fáciles, a las ilusiones de falsos profetas. Son vendedores de ilusiones. Aquí le dice a Eva, serás como Dios, sabiendo que Dios tomó del polvo de la tierra e hizo el cuerpo del hombre, trajo un espíritu y le dio vida, y determina los días de nuestra vida. Por eso nadie es eterno. Pero si no permitimos que nos prepare, que nos capacite, que tengamos un testimonio de abnegación, de amor, de fidelidad, de trabajo, somos árboles plantados junto a corrientes de agua que da su fruto a su tiempo, y su hoja no cae, y todo lo que hace prosperará. Sin santidad nadie verá al Señor. Pero cuántos vendedores de ilusión que puede bailar, hermanos. No, sin santidad nadie verá al Señor. Que puede fumar, que puede tomar, que puede decir malas palabras. Somos la casa de Dios. Vamos cada día permitiendo que el Dios de la gloria nos santifique por completo nuestro cuerpo,
el alma, nuestro espíritu, que cada día seamos genuinos responsables como siervos del Dios Altísimo. Veamos, hermanos, día a día, siendo edificados en vuestra santísima fe, para que creciendo dentro de la verdad, cada día seamos libres. Usted no puede hacer maldades para luego arrepentirse. Eso era el hombre de pecado. Y hay cantidad de gente lamentándose su vida cuando era de servicio a Dios. El diablo la usó: perdición, alcoholismo, orgías, borracheras, adúlteros, fornicarios, mentirosos. Toda esa gente que cree en la brujería, en el encantamiento, en las cosas superficiales. Nosotros tenemos que ser edificados. Por eso la fe viene por el oír, y el oír por la palabra de Dios. Hermanos, tenemos que ser genuinos, sinceros, para poder hacer la voluntad de Dios y no tener, hermanos, esas amarguras. Deleitarse en la carne, deleitarse en el pecado. Veamos, hermanos, cómo el libertinaje ha llegado al hombre de una manera terrible. Y de ahí viene el adulterio, la fornicación. Vemos la inmoralidad. Hoy en día una jovencita deja el tetero y ya empieza a salir desnuda, provocando. Y termina. Hermanos, yo conocí casos de niñas de 4 o 5 años empezando la fornicación. Eso es impresionante, uno queda sorprendido. Cómo los demonios toman cuerpos, cómo los espíritus inmunes. Más Jesús, que le dijo Dios: ¿quién te enseñó que estabas desnudo? ¿Has comido el árbol que te mandé que no comieses? Y el hombre respondió: la mujer que me diste por compañera me dio el árbol y yo comí. Hermanos, la responsabilidad, la sinceridad, un amor fundado en el respeto. ¿Cómo se pierden los hogares? Cuando la mujer hace lo que quiere, lo que le parece. Es que yo soy así. Equivocación. Dios dijo: haré una ayuda idónea para Adán, y creó la mujer. Pero ella, en cambio de estar obediente, haciendo lo que debe hacer, cayó. Y el diablo empezó a embrujar, a hechizarla, a lavarle la mente, y le pareció. Pero aquí, a la hora de la realidad, se escondieron delante de la presencia de Jehová en los árboles. Qué vergüenza, hermano, que usted un día amó a Dios. ¿Y quién lo engañó? Usted mismo, su mente, su naturaleza, el capricho, el ilusionismo, los demonios de inmundicia, de lascivia. Hay gente llena de lascivia, gente llena de inmundicia, que no se sacia. Una ramera, ¿cuántas relaciones puede tener en un día, en una noche? ¿Qué es eso? Espíritus inmundos de lascivia, fornicación. La gente llena de vicios, de placeres, y terminan después de cierta edad, cuando lo malgastaron, lo acabaron todo, no aprovecharon. Por eso Dios quiere formarnos,
eres el mismo de ayer, de hoy y por los siglos. Que podamos decirle, Señor, estar en tu presencia. Sí, Padre, todos los días de nuestra vida, a servirle, a amarle, a que Dios nos utilice como instrumentos. Tanta gente que hay para compartirle todas las bendiciones que Dios nos ha dado. Las bendiciones no es para perdición, es para testimonio. Dios te ha dado la salud, no es para que cometa actos vergonzosos, sino para que dé testimonio de cómo Dios te ha bendecido, te ha guardado saludable, victorioso y próspero. Esa es el llamado, esa es la bendición, ese es el testimonio. Pero cuando la gente se da contaminada, que sacó con Adán echarle la culpa a la mujer si él era el jefe. La mujer que me diste. Sí. Entonces viene ya, hermanos, las maldiciones. Digo, la maldición, primero Dios los echó. Y la serpiente antigua llamada diablo también fue maldita entre todos los animales del campo. Sobre tu pecho andarás polvo, comerás todos los días de tu vida. Y viene esa lucha entre el bien y el mal. Pero Dios te sacó del mal. ¿Para qué volver allá? Es el testimonio del Evangelio. Y luego Dios nos enseña, no podemos hacer males para cosechar bienes en ninguna manera. Por eso, mi estimado, qué lindo que abras tu corazón para que no te equivoques, para que no caigas, para que nunca te apartes de la mano del Todopoderoso y tenga que sufrir toda tu vida las consecuencias de la maldad, del pecado, de los vicios, de los placeres, que te va destruyendo día a día, te va muriendo poco a poco. No, hermano, Dios es vida, poder, amor, bendición, gozo, paz, paciencia, bondad, mansedumbre, fidelidad, abnegación. Por eso, mi estimado hermano, qué lindo que seas fiel, firme, obediente, abnegado, porque el pecado le causó enfermedad, muerte, desgracia, desde que el diablo contaminó la vida. Vemos, hermanos, todos los sufrimientos de la humanidad. Por eso, de tal manera amó Dios al hombre, que ha enviado a su Hijo unigénito para que todo aquel que en él crea no se pierda, mas tenga vida eterna. No permitas que el pecado se enseñoree de tu vida. No permitas que el pecado te cause la muerte espiritual. No permitas que te contamines para contaminar a otros. La Biblia dice, porque todos pecaron, están destituidos de la gracia de Dios. Vino la muerte. Por eso Jesús de Nazaret es la resurrección. Es el camino, la verdad y la vida. Por eso, hermanos, qué lindo que tengas un testimonio de fidelidad, de amor, de abnegación, de obediencia. Porque cuando el pecado entra, el hombre espiritualmente muerto. Y por eso, hermanos, Jesús de Nazaret es la resurrección y la vida. Qué lindo, hermanos, que sea la casa de Dios. Que Cristo viva en ti. Hoy, mañana y siempre.
donde cada día tiene cosas nuevas. Si alguno está en Cristo, nueva criatura es. Las cosas viejas pasaron. Y aquí todas son hechas nuevas. Son pasos de fe. ¿Me explico? Tenemos que renunciar a la vieja naturaleza. Nunca volver atrás. Jamás. Dios tiene cosas nuevas. Bendiciones, gozo, paz, testimonio, ejemplo. Si Dios nos ha dado ese privilegio de haberle conocido, démosle la gloria, fieles, sinceros, abnegados, que dice Romanos capítulo 1, versos 22 y 23. Pues habiendo conocido a Dios, no le glorificaron como a Dios ni le dieron gracias, sino que se envanecieron en sus razonamientos y su necio corazón fue entenebrecido. Profesando ser sabios, se volvieron necios. ¿Qué necesidad tenía Adán y Eva de hacerle caso a la serpiente antigua? Si Dios los plantó a disfrutar, 99.9, solo el árbol donde estaba la maldad no lo toque. Cristo nos redimió de toda maldición. Por eso tenemos ese privilegio de ser una nueva criatura para disfrutar la gloria de Dios. No te descuides, porque el diablo te quiere descarriar. ¿Qué dice Romanos 1:28? Dice, como no aprobaron tener en cuenta a Dios, Dios los entregó una mente reprobada para hacer cosas que no convienen. Necios, desleales, sin afecto, implacables, sin misericordia. Por eso, hermanos, ten cuidado y que Dios te dé discernimiento. Tú no le puedes decir a lo malo, bueno, y a lo bueno, malo. No, hermanos. Tú tienes que tener ese discernimiento entre la mano derecha y la mano izquierda, entre las tinieblas y la luz, entre lo amargo y lo dulce, para que así mismo, hermanos, no tenga que lamentarse, sino todo lo contrario. Dice la palabra de Dios, hermanos, que debemos tener sinceridad, amor, una fe no fingida. Porque hay gente que tiene fe, pero si en un momento de un ataque demoníaco que salen corriendo, se les olvidó. Hermanos, son cosas tan delicadas que hay que tener cuidado. Porque las cosas del mundo pasan con una tempestad, hermanos. Por eso Dios dice, estar firmes. Nosotros debemos de cada día amar más al Todopoderoso, al Dios de la gloria, con todo el corazón, con toda el alma y con todas nuestras fuerzas, hermanos, y ir de gloria en gloria, de poder en poder, de victoria en victoria, de bendición en bendición, fuera la amargura, la tristeza, la duda, la incredulidad. Y por eso, hermanos, ten cuidado con la impiedad, con la iniquidad, para que te mantengas firme, para que Dios cada día te bendice, cada día te prospera, cada día nos da más sabiduría, cada día entendemos la voluntad de Dios agradable y perfecta, como dicen las Sagradas Escrituras. Por eso, hermanos, tú no puedes cambiar la verdad de Dios por un placer, por un capricho.
hermanos, por el adulterio, por la fornicación, por la inmundicia. Hay gente, hermanos, que se llenan de inmundicia así y quieren contaminar, se deleitan en su carne. A lo bueno le dicen malo, se deleitan en la inmundicia de las concupiscencias de sus corazones. No, hermano, usted como cristiano, dele la gloria a Dios siempre, en todo momento, en todo tiempo, en todo lugar. Señor, te doy muchas gracias. Padre, yo quiero más sabiduría, entendimiento. Que me reveles, que yo entienda tu bendita palabra, que cada día

porque Dios lo entrega a la inmundicia. Verán hombres con animales, mujeres con animales, hombres con hombres, mujeres con mujeres. Están entregados a la inmundicia. Hará deshonrar sus propios cuerpos. Hermano, la verdad, no le podemos dar lugar. Recuerdo, empezando la vida cristiana, hermanos, llegaba el tentador, la apariencia. Yo le decía, Padre, yo no te puedo cambiar por el placer, no te puedo cambiar por un paseo, por una fiesta, no te puedo cambiar por una ilusión. No, Señor, satúrame. Señor, dame fortaleza. Señor, dame vigor. Que me regocije delante de tu presencia, Padre. Por eso, mi estimado hermano, entienda la naturaleza divina y la obediencia, la negación y todo argumento, todo hecho vergonzoso, reprenda, que ahí donde está la bendición, es reprender, no caer, sino rechazar, orar, buscar primeramente la gloria de Dios y su justicia.

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1: Estoy seguro que ni la muerte ni la vida, ni ángeles ni principados, ni potestades, ni lo presente ni lo porvenir, ni lo alto ni lo profundo, ni ninguna otra cosa creada nos podrá separar del amor de Dios que es en Cristo Jesús, Señor nuestro.

Quiero que escuchen este pasaje. Apocalipsis 22, 1 y 2 dice: después me mostró un río limpio de agua de vida, resplandeciente como cristal, que salía del trono de Dios y del Cordero. En medio de la calle

0: Ahora vamos a escuchar las siguientes declaraciones de parte del hermano Pablo, Alberto Motesi, Luis Palao y Víctor Richard.
1: Está en nosotros el no perder nunca nuestra fe.
2: Declaramos que este es el día grande de nuestra bendición y de nuestra oportunidad, y queremos vivirlo para tu gloria. En medio de la tragedia, de la preocupación, de las tensiones,
3: en tus manos, Señor, encomendamos estas naciones y nuestro mundo, sobre todo nuestros hijos y nietos, que ellos todos te conozcan y que vivan para tu gloria.
1: Que prediquemos el hecho de que en ti y solamente en ti hay libertad, Señor, y que no es esta vida lo único que existe para nosotros, sino hay eternidad.
4: Confiamos en tu palabra que dice que si confesamos nuestros pecados, tú eres fiel y justo para perdonar nuestros pecados

Señor. Nos acercamos por la gracia de Jesucristo.

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1: Muchos son los que se levantan contra mí. Muchos son los que dicen de mí, no hay para él salvación. Mas tú, Jehová, eres escudo alrededor de mí, mi gloria y el que levanta mi cabeza.
2: Sí, Señor.
1: Con mi voz clamé a Jehová y él me respondió desde su monte santo. Jehová es mi luz y mi salvación, ¿de quién temeré? Jehová es la fortaleza de mi vida, ¿de quién he de atemorizarme?
2: Oh, Señor.
1: Cuando se juntaron contra mí los malignos, mis angustiadores y mis enemigos para comer mis carnes, ellos tropezaron y cayeron.
2: ¡Aleluya!
1: Aunque un ejército acampe contra mí, no temerá mi corazón. Aunque contra mí se levante guerra, yo estaré confiado.

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2: Allá, Pastor. Ah, pero no oye el Pastor. ¿Estás sordo? Pastor, ven acá.
3: Dímelo, Toñito.
2: Quiero hacerle una pregunta.
3: Dime.
2: ¿Puedo llevar una cama inflable?

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mano de Dios establece y se manifestará la gloria de Jehová. Toda carne juntamente la verá, porque la boca de Jehová ha hablado. La gloria de Jehová ha descendido en este lugar para levantar lo quebrantado, para restaurar lo que está caído, para restituir la vida de aquellos que no pueden. Declaro que la gloria de Jehová viene sobre

te restaura. La mano de Jehová restaura tu hogar, tus hijos, tu matrimonio, tu ministerio, tus sueños. En el nombre de Jesús serás transformado.

Y recorrió Jesús toda Galilea, enseñando en las sinagogas de ellos y predicando el evangelio del reino, y sanando toda enfermedad y toda dolencia en el pueblo.

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1: En Primera de Tesalonicense, capítulo 5, verso 19. Y la misma dice así: no apaguéis al Espíritu. Examinadlo todo, retenedlo todo, obteneos de toda especie de mal. Dilo otra vez: no apaguéis al Espíritu. Examinadlo todo, retened lo bueno, obteneos de toda especie de mal. Amén. ¿Cuánto bendicen a Dios? Este texto es importante que visualicemos este texto y meditemos en este verso que el apóstol Pablo le escribe por el Espíritu Santo a Tesalonicense, advirtiéndole de no apagar al Espíritu Santo. Y fíjese que él dice: no apaguéis al Espíritu. Examinalo todo, retened lo bueno y obteneo de toda especie de mal. Cuando lee este capítulo o este verso, es notable que el Espíritu Santo puede ser apagado. El Espíritu Santo es el precursor y es la fuente que hace que las cosas funcionen. Es la fuente de vida. Fue el primero que se movió en Génesis. Su Espíritu adornó los cielos. El Espíritu Santo es quien levantaba y levanta a los profetas. En pocas palabras, nada tendrá vida sin el Espíritu de Dios. Nada funcionará sin el Espíritu de Dios. Ni los milagros, ni la sanidad. No habrá revelación sin el Espíritu de Dios. Y creo que ustedes están conscientes de esto, que su Espíritu es quien realmente nos da la victoria. La Biblia dice que la carne para nada aprovecha, pero el Espíritu es quien da vida. El gozo está en el Espíritu Santo. La satisfacción está en el Espíritu Santo. Y hoy es importante entender el peligro que corre un individuo cuando apaga en su vida al Espíritu Santo. Su vida se podrá convertir en una vida oscura, llena de opresión, de depresión, de angustia, de insatisfacción. Una vida regida y dada a los deseos de la carne, a la ira, a la envidia, a la contienda. Cuando el Espíritu es apagado en nuestras vidas, es muy difícil caminar bajo revelación. Es muy difícil caminar bajo gozo y alegría del Señor. Hoy quiero exponer delante de ustedes 4 o 5 cosas, según el tiempo me da, que apagan el Espíritu en nosotros. Y cuando Él es apagado, los ministerios se arruinan. Las iglesias se secan. Los matrimonios se convierten en un caos. Los hijos se descontrolan. No importa cuánta finanza o fama tengas, si el Espíritu Santo es apagado, hay oscuridad en nuestras vidas. Hay bloqueo espiritual. Es importante atender la llamada del apóstol Pablo: no apaguéis al Espíritu. Es la advertencia: no apagues al Espíritu. Y es importante entender que bajo la inspiración del mismo Espíritu Santo, Pablo nos advierte del peligro que podemos estar provocando al apagar al Espíritu Santo. La carne no tendrá control. Y por eso puedes ver hombres y mujeres con grandes rangos espirituales de pronto parecer tontos cometiendo actos vergonzosos. La carne no puede ser domada, ni puede ser enseñada. La carne debe de ser crucificada. No te juegues con la carne. Su único deseo es el pecado. Su única intención es pecar. Cuando el apóstol habla de apagar el espíritu, nos habla de correr peligros catastróficos. Comenzaremos a vivir una vida cristiana de costumbre, sin frescura. Comenzaremos a tratar de hacer con nuestras fuerzas lo que solo se logra con la unción. Nuestras prédicas serán llenas de información, pero vacía de revelación y de unción. Tendremos que recurrir a eventos y a invitados para poder llenar el templo temporalmente. La unción es la que pudre el yugo. Y el profeta Isaías dice que vendrá el tiempo donde la carga de Israel será quitada y el yugo se pudrirá a causa de la unción. No dice que va a romper, dice que lo va a podrir. Quebrar una cadena puede ser restaurada, pero podrirla no hay forma. Dios va a podrir en tu vida todo lo que el diablo ha usado para estancarte. Dios va a podrir en tu vida toda distracción que no te deje enfocarte en lo que Dios quiere. Alguien diga aleluya. Dile a alguien de lo que Dios te va a librar hoy. No te va a volver a librar mañana. Porque se va a podrir esa cadena. Se va a podrir ese yugo. Se va a podrir esa enfermedad. Se va a podrir ese pensamiento que no permite que tengas comunión con el Espíritu Santo. Dile a alguien, prepárate. Quiero hablarte de 4 o 5 cosas que apagan la unción, que apagan el gozo de Dios. El apóstol Pablo habla y dice: no apaguen al Espíritu, no apaguen la unción. No lo apaguen. Así que si él está advirtiendo eso, es porque es posible apagar la unción. Es posible apagar el espíritu. Es posible apagar la unción. Y cuando el espíritu es apagado, se va la frescura. Se van las motivaciones sanas. Se va la inspiración. Miramos la iglesia como costumbre. Nos convertimos en religiosos. Porque dejamos de tener relación con el Espíritu Santo de Dios. El verso dice: no apague el Espíritu. Y el mismo verso da las causas. Examinalo todo. Retené lo bueno. Obteneo de todo mal. Esas tres cosas, si la aplicamos, nos ayudarán a no apagar al Espíritu. Examinarlo todo. Retén lo bueno. Obteneo de todo mal. En Apocalipsis le escriben a la iglesia de Sardis. Y le dice: el que tiene los 7 Espíritus de Dios y las 7 estrellas, dice esto: yo conozco tus obras, que tiene nombre de que vives, pero estás muerto. Sé vigilante y afirma las otras cosas que están para morir. Porque no he hallado tus obras perfectas delante de Dios. Estas palabras de Jesús a la iglesia de Sardis son un espejo, un ejemplo para nosotros. Aquí vemos una iglesia que estaba trabajando, haciendo la obra, dando campaña, trabajando, pero estaba muerta. Vemos que el movimiento no es síntoma de que estamos vivos. Esta iglesia tenía nombre, tenía reputación, pero no tenía vida. Y una de las palabras de Jesús es: Sé vigilante. Es importante ser vigilante de nuestras obras y de nuestras actitudes. Porque si no vigilamos lo que hablamos, lo que oímos, lo que vemos y lo que hacemos, seremos como sardi. Estaremos en movimiento, pero muertos. Y quiero señalarte esas cuatro cosas que apagan el espíritu. Y por eso la oración es aburrida para algunos de ustedes que no vinieron hoy. Y por eso se duermen leyendo la Biblia. Y por eso abotezan cuando llega el momento de hablarle a Dios. Es que son sardi. Tienen obra, pero están muertos. Cuando el espíritu está apagado, no hay vida viva. Pero cuando el espíritu está encendido, obedecido, satisfecho, tendremos una vida cristiana fructífera, llena de victoria, llena de gloria, llena de poder, llena de inspiración, llena de avance. Alguien tiene que alabar a Dios. ¿Qué produce que el espíritu se apague o que la unción se apague en nosotros? Cuando la unción está apagada, estaremos inventando. Cuando la unción está apagada, no hay manifestación sobrenatural. No hay economía sobrenatural. ¿Qué apaga la unción? Cuatro cosas. En primer lugar, la unción se apaga cuando toleramos lo que antes confrontábamos. En el libro de Jueces 16:20 dice: y le dijo Sansón, los filisteos sobre ti. Y luego que despertó del sueño, se dijo: esta vez saldré como las otras veces y escaparé. Pero no sabía que Jehová se había apartado de él. Sansón no perdió la unción el día que Dalila le cortó el cabello. La perdió antes. Cuando empezó a tolerar lo que antes hubiera destruido. Muchas veces sin darnos cuenta, comenzamos a tolerar cosas que antes confrontábamos. Miles de cristianos están apagando el espíritu en sus vidas porque se han vuelto tolerantes de cosas que Dios la llama pecado. Cosas que antes desechábamos y quitábamos de nuestras vidas y aborrecíamos, ahora simplemente las ignoramos, la toleramos y la vemos como cosa normal. Sansón ahora se sentaba a comer con los filisteos y a jugar con ellos. Cuando antes era enemigo, olvidando su voto nazareno. Es una de las formas en las que apagamos la unción en nuestras vidas. Cuando lo que antes nos molestaba, ahora lo aceptamos como algo normal. Cuando lo que antes mirábamos como un peligro, ahora simplemente lo vemos como algo normal. Lot es un ejemplo de esto. Este hombre que vivía en Sodoma, poco a poco dejó de confrontar el pecado que le rodeaba. A esta ciudad donde él estaba había gran pecado, pero Lot se había dejado absolver por ella. Y aunque salió físicamente de Sodoma, ya tenía en su corazón a Sodoma. Cantares 2:15 dice: cazadnos las zorras pequeñas que echan a perder las viñas, porque vuestra viña está en cierne. La tibieza espiritual empiezan con pequeñas concepciones. Cuando comenzamos a tolerar cosas pequeñas, cosas que comienzan a dañar nuestro compromiso con Dios. Hoy te digo que mate en tu vida lo que está matando el amor de Dios. No permita que nada en este mundo rompa tu relación con Dios. Poco a poco podemos ir perdiendo nuestra relación con Dios, permitiendo que las redes sociales nos hagan distante de la presencia de Dios. Pequeñas zorras que comenzaron a dañar nuestra relación y pasión con Dios. Temas, conversaciones que corrompen la buena costumbre. Cosa que poco a poco va enfriando y apagando la unción en nuestras vidas. Dile a alguien, prepárate. Lo segundo es que debe de cuidarte de la costumbre. Cuando te acostumbras a hacer lo malo y no a sentir corrección, es un gran peligro. La costumbre va a matar nuestra relación con Dios. Dile a alguien, prepárate. Dile a alguien, prepárate. Cuatro cosas que apagan la unción. Primero, cuando dejamos de confrontar lo que antes confrontaban. Segundo, cuando la costumbre intercambia nuestra relación con Dios. La costumbre mata la sensibilidad. Mira lo que dice Jeremías 6:15, si lo pueden poner allí. Cuando nos acostumbramos, algo que yo siempre miro en el equipo que anda conmigo es que no se acostumbre a los milagros. Porque cuando nos acostumbramos, vemos la manifestación como algo normal. Y no es algo normal. Y vamos perdiendo el interés, el hambre por lo sobrenatural. ¿Qué dice allí? Se han avergonzado de haber hecho abominación. Ciertamente no se han avergonzado ni aún saben tener vergüenza. ¿Qué dice el próximo? Por tanto, caerán entre los que caigan. Cuando lo castigue, caerán, dice Jehová. Tienes que tener cuidado con los hábitos que hay en tu vida. Debemos de recordar que nuestra conducta es consecuencia de nuestros hábitos. Y Pablo dice que los buenos hábitos pueden ser corrompidos por las malas conversaciones. Debemos cuidar qué es lo que estamos haciendo sin pensar. Lo que no confronta termina gobernándote. Lo que no confronta termina gobernándote. Romanos 6:16 dice: no sabéis que si os sometéis a alguien como esclavo para obedecer, soy esclavo de aquel a quien obedecéis, sea el pecado para muerte o sea la obediencia para justicia. Lo que no confronta terminará gobernándote. Muchos están apagando la unción en sus vidas por tolerar cosas que Dios aborrece. El próximo punto es: la unción se apaga cuando cambio intimidad por actividad. Gran problema. ¿Cuánta actividad? Porque la idea es que mientras más personas lleguen a mi actividad, más influencia creo que tengo. Estamos intercambiando intimidad por actividad. Y es lo segundo que apagará al espíritu. Cuando dejamos de tener intimidad por tener actividad. Y este es un gran problema hoy. Personas que cuando llegaron a Cristo tenían pasión por estar a sola con Dios, orando, buscándole, pasando tiempo, amándole, deseándole. Pero una vez comienzan a servir en la iglesia, a ocuparse en tu ministerio, ya no le dan tiempo a Dios. Porque creen que servirle a Dios es tener intimidad con Dios. Por eso hay mujeres en adulterio. Por eso hay pastores en pecado. Por eso hay personas del coro con doble vida. Porque creen que el servicio a Dios es igual que intimidad con Dios. Y cuando solo le servimos a Dios sin tener intimidad con Dios, es como un empleo. Es que yo trabajo para una empresa, cumplí mi horario, pero después de ahí hago lo que me dé la gana. Y no es así, con Dios no se trabaja así. Para Dios es más importante tu intimidad con Él que tu actividad para Él. Poco a poco comienzas a cambiar tu intimidad por tu servicio, y el espíritu se apaga. Por eso hay músicos enojados. Por eso hay músicos chismosos. Por eso hay cantante envidiosa. Por eso hay pastores con doble vida. Por eso hay miembros que son cristianos acá y no son cristianos allá. Porque creen que tocar, yo no estoy de acuerdo. Yo puedo contratar a un inconverso que fuma y bebe en su casa y decirle, tócame la batería. Es un trabajo. Pero no significa que él conoce a Dios. Y eso no es lo que le agrada a Dios. Yo lo siento por los grandes predicadores que contratan sus músicos impíos. Bueno, allá tú conocerás tu necesidad. Pero yo no acepto eso. Porque los levitas eran santos por dentro y eran santos por fuera. Y cuando se le toca a Dios, Dios no mira el sonido de la batería. Dios mira quién está tocando la batería. Yo caigo gordo contra mucho, en mucho ministerio, pero sigan.

presencia del Señor. O se le ha olvidado a estos grandes predicadores que cuando David tocaba, los demonios de Saúl se manifestaban. Poco a poco comenzamos a cambiar nuestra intimidad por nuestro servicio. Créeme, nadie sirve bien a Dios cuando pierde su intimidad con Dios. Lucas 10:41 dice: respondiendo Jesús le dijo: Marta, Marta, afanada y turbada está con muchas cosas, pero solo una cosa es necesaria. Y María escogió la buena parte, la cual no le será quitada. Marta no estaba haciendo nada malo, pero estaba perdiendo lo más importante: servir sin sentarse primero a los pies del Señor. Es el error más grande que vas a cometer en tu vida. Tu error más grande no es cuando peca, es cuando deja de estar con Él para servirle a Él. No puedes. No puedes. No funciona. Predicadores, no funciona. No es un trabajo del gobierno. No es una oficina que por horas, de 9 de la mañana a 5 de la tarde, soy tu siervo. Y de 5 de la tarde yo soy mi Señor. No funciona. Se apaga. El espíritu se entristece. Es un gran error tratar de servirle a Dios sin primero estar a sus pies. Es posible que la sequía que está experimentando se deba a que está sirviendo sin antes sentarte a sus pies. Esto es una clave para los que están cansados, abrumados, secos espirituales. Venir a sus pies, estar en su presencia y esperar en su presencia. El agotamiento espiritual será removido. Trabajaremos para Dios con actitudes de fe. Sin la presencia de Dios no hay unción. La unción no se mantiene y crece por hacer más para Dios, sino por permanecer más en la presencia del Espíritu Santo. La unción no crece por cantar más. El fuego no se alimenta por estar en un púlpito. El fuego se alimenta de una persona: el Espíritu Santo. La unción no va a permanecer porque predique todos los días. La unción permanece porque permaneces en la presencia de Dios todos los días. La iglesia de Efesios en Apocalipsis trabaja mucho. Resistía a los falsos apóstoles. Pero Jesús le dijo: ha dejado tu primer amor. Si quiere una vida realmente victoriosa en Cristo Jesús, ven y pasa tiempo a los pies del Maestro. Sigo paro. La iglesia de Efesios tenía mucha actividad, pero poco intimidad. Y a veces tenemos mucha actividad y poca intimidad, y esto apaga el espíritu. Miles de cristianos y muchos pastores están viviendo así, con mucha actividad y poca intimidad. Yo he estado con mucha actividad y con mucha intimidad. No es que soy perfecto, pero cuando yo salgo, yo me tranco en ese hotel, yo no salgo. Trato de tener intimidad con Dios siempre. Y he estado pensando hacer un CELAC el año que viene, por algunos meses, por algunos días, cumplir con dos actividades y esperar hasta que el cielo me diga dónde me muevo.
Yo quiero más. Yo anhelo más. Al ver las cosas y al documentarme de las historias de los grandes avivamientos y grandes milagros y verlo con mis ojos por videos antiguos, yo le dije a Dios: perdóname, pero yo siento que tú abandonaste la tierra. Porque comparar lo que hoy se vive con lo que se vivió 50 años atrás es un chiste. Y no me vengan ustedes, predicadores de la prosperidad y del falso avivamiento, a venderme ese cuento. Yo sé lo que un milagro, y yo sé lo que un profeta hablando de parte de Dios. Y yo he sido testigo del poder de Dios, indudablemente e inexplicablemente. Yo creo que esta generación necesita un stop y necesita pararse en los caminos y preguntar dónde y volver a andar por ello. Porque en la condición en que está la mayoría de la iglesia, si Cristo viene, se queda el 60% o quizá el 80%. Necesitamos volver a interesarnos por el Espíritu Santo y por las cosas del cielo. Entender que nuestro galardón no es tener view en las redes, es ganar alma para Dios y hacer la obra de Dios en esta tierra. Y yo voy a luchar. Aunque en el intento me muera, yo voy a traer algo que nadie ha visto. Porque lo voy a hacer rendido al Espíritu Santo. Yo conozco.

esperar en Él. Yo le animo a todos que nos volvamos a Dios como nunca antes, pues ya Cristo está a punto de venir por su iglesia. Dejemos las tonterías y los pleitos. Dejemos de enojarnos con los hermanos. No hay tiempo para eso. Hay que entregarnos a Dios en cuerpo, alma y espíritu. Aleluya. Ya me emocioné. La unción de Dios se apaga. Lo más importante, como papá, como pastor, como empresario, es tu tiempo con Dios. De eso depende si eres buen papá o mal papá. De eso va a depender todo tu vida. Porque sin Él nada podremos hacer. Es posible servir sin amar, pero no puede amar sin servir. Lo que debe de preocuparte no es que la iglesia te ocupe en hacer algo. No es que el pastor te vea. Lo que debe de preocuparte es estar a sus pies. Tercero, la unción se apaga cuando honro más al hombre que al Espíritu Santo. Gálatas 1:10 dice: pues busco ahora el favor de los hombres o el de Dios. O trato de agradar a los hombres, pues si todavía agradara a los hombres, no sería siervo de Cristo. Tú pones todas las redes y mira lo que tú vas a encontrar. Uno, tratando de demostrar lo que tiene. Otro, fingiendo algo que no cargan. Otro, haciendo alarde del reloj, de la ropa, del carro, del viaje. Es un grupo. Encuentro otro grupo buscando cada espina que tú pisas para decir que tú la pisaste. Yo no creo en estas personas. ¿Por qué? Porque no veo equidad, no veo justicia. Ellos solo resaltan lo único de su canal, es lo malo que tú hiciste. Yo creyera en ellos si ellos también muestran lo bueno que tú haces. Pero a ellos no les conviene mostrar lo bueno que tú haces, porque la intención de ellos no es sanarte, es dañarte. El grupo que solo está buscando cuando a ti se te zafó una palabra sin querer. Buscando el pecado del pasado con la intención de dañarte en tu presente. Solamente su visión y su canal es atacar. No valorizan los años que fulano o que ese cantante duró sirviéndole a Dios y que fue usado por Dios. Eso lo echan a la basura y solo ahora buscan sus errores. Ese es el grupo que quiere alardear de lo que tiene. El otro que solo está buscando los errores de otros. Y los otros que predican por esto y por lo otro. Es muy poca la gente o los ministerios que tú ves enfocado en alcanzar las almas. Este es el otro grupo, que es el que quiere llenar los escenarios y tirarse fotos para mostrar que los llenaron. Están los cantantes que cantan canciones hermosas pero vacíos por dentro. Señores, estamos mal. Necesitamos volver a ser un Pablo, ser un Esteban, ser un Pedro, ser un Felipe. Ser esos hombres y mujeres comprometidos con la verdad, el evangelio y la obra de Dios. Gracias por su entusiasmo. La unción se apaga cuando honro más al hombre que al Espíritu Santo. La unción no es negociable. Muchos han cambiado la unción por los aplausos, reconocimiento. Cuando empezamos a predicar lo que la gente quiere oír en lugar de lo que el Espíritu Santo quiere decir.
Dejaremos de ser canales de bendición cuando le temes al hombre y deja de hacer lo que Dios te habló por temor al hombre. Saúl dejó de obedecer a Dios por temor al pueblo y perdió la unción de rey. Aleluya. ¿Sabe qué dice Proverbios 29, 25? El temor del hombre pondrá lazo, mas la confianza en Jehová será exaltado. Mas el que confía en Dios será exaltado. Tiene que honrar la unción, su presencia. No permita que las opiniones contrarias, las burlas, te lleven a deshonrar la unción por temor a ellos. Dejaré de orar en lenguas porque alguien dijo que eso es de brujería. No, tengo temor de que él me vaya a ver otra vez hablando en lengua. Yo le hablo en lengua en la cara. Porque si él tiene insistencia y necedad en hablar en contra de lo de Dios, ¿por qué yo no puedo insistir en hacer lo de Dios? Alguien diga aleluya. Uno de los apagadores más silenciosos, ya voy a terminar, es el pecado. El pecado no confesado. El verso 5 del capítulo 32 de los Salmos, 32 verso 5, dice: mi pecado te declararé, no encubrí mi iniquidad, y dije: confesaré mis transgresiones a Jehová, y tú perdonaste la maldad de mi corazón. No hablo de pecado necesariamente escandaloso. El pecado sin confesar, guardar cosas en el corazón sin confesar, es un apagador del espíritu y de la unción. Y no estoy hablando de pecados escandalosos, hablo de resentimiento, de heridas sin sanar, de celos, de envidias, de pensamiento oculto que bloquean la luz de Dios en nuestros corazones. Cuando escondemos lo que el Espíritu Santo quiere sacar a la luz, cuando permitimos que resentimiento y herida se queden en nuestro corazón contra alguien, esto apaga el Espíritu de Dios. La unción fluye en un corazón limpio, no un corazón perfecto, pero sí en un corazón transparente delante de Dios. Dios no está buscando un corazón solo perfecto, sino un corazón que le diga a Dios: límpiame, Señor. Cuando tú lees el libro de Josué, el pecado de Acán detuvo el mover de Dios. Y notarás que mientras el pecado de Acán estuvo escondido, la victoria en Israel se detuvo. La presencia de Dios se fue. Las estrategias dejaron de fluir. Las ideas ya no estaban. Y Josué dijo: nos abandonó Dios. ¿Por qué no se dio cuenta Josué que Dios lo había abandonado? Porque ya no tenía los resultados que tenía cuando Dios estaba con él. Señor, y se tiró frente al tabernáculo allí. Y Dios le habló y le dijo: levántate, el pueblo ha pecado. Tuvieron que hacer un censo porque nadie quería hablar. Dios tuvo que revelar dónde era que estaba el mal, porque el tipo estaba callado, con un lingote escondido debajo de su tienda, ofendiendo a Dios en lo secreto. Detuvo el mover de Dios en el público. Y Dios tuvo que revelar que era Acán. Te das cuenta que mientras el pecado no confesado estaba oculto, el mover de Dios se detuvo. La unción se apaga. El espíritu se entristece cuando tú tienes resentimiento, rencor, envidia sin confesarle.

0: Saquemos de nuestro corazón todo pecado. Esto debemos hacerlo cada día, porque cada día pecamos, consciente o inconscientemente, con palabra, con enojo, con pensamiento. Termino diciéndote, recuerda el día que Sansón pecó.
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0: 6 de la mañana, 32 minutos.
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0: Quiero invitarte a cerrar tus ojos. Él es nuestro refugio en la tribulación, y Él es el refugio y el descanso para todo aquel que vaga, que camina sin Él. Y si tú estás aquí en esta noche y te sientes lejos, te sientes cansado, te sientes afligido, Él ha preparado un lugar precioso para ti, un lugar de esperanza, un lugar de bendición. Y Él quiere darte refugio en esta noche, refugio en su presencia.
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Señor, desde el día en que te conocí, realmente he sido el hombre más feliz. Por eso viajo por el mundo diciéndole a la gente que tú eres un Dios maravilloso, que tú existes y que tú eres real. Y aunque la ciencia te niegue,

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1: En Génesis 32:26, Jacob tiene un encuentro con Dios. Jacob, hijo de Isaac, hijo de Abraham, le dijo al Señor: "No te dejaré si no me bendices".

0: invitamos, Señor, a este cuerpo, Señor, Padre Santo, al ayuno, Señor, Padre de la gloria. Porque hay cosas, Señor, Padre Santo, en nosotros, Señor, que a ti no te agradan, Señor. Porque reconocemos, Señor, Padre Santo, que no somos obras terminadas, Señor.
1: Señor y Padre Santo, que aún, Señor, están, Señor, en cada uno de nosotros, amado Rey. Por eso venimos, Señor y Padre Santo, porque reconocemos que hay géneros que no salen sino con oración y ayuno. Y aquí estamos delante de ti en esta mañana, Señor, agradecidos contigo, Señor, por el privilegio y la oportunidad, Señor, que nos das, Señor, y Padre Santo, de poder abrir nuestra boca, Señor, y declarar, Señor, que solo tú eres Dios grande, poderoso, que solo tú eres Rey de reyes, Señor de señores, Creador del cielo y de la tierra, que tú eres, Señor, y Padre Santo, nuestra necesidad, que tú eres nuestra prioridad, Señor, que separados de ti nada podemos hacer, Señor, y gracias, Señor, por permitirnos, Señor, abrir nuestros ojos, Señor, y poder contemplar la grandeza de tu poder, de tu amor, de tu misericordia, Señor, en todo lo que vemos, Señor, y Padre Santo. Gracias, gracias, Señor, por nuestra familia, Señor, y Padre Santo. Gracias, Señor, por nuestros hijos, Señor, y Padre Santo. Gracias, Señor, por nuestro esposo, esposa, Señor. Gracias, Señor, por nuestros padres, hermanos, hermanas, Señor. Gracias por todo, Señor, por el alimento, el vestido, el calzado. Hermano, no se canse de darle gracias al Señor, reconocer de su amor, de su misericordia. Sí, Padre Santo, gracias. Gracias, Señor, porque sabemos, Señor, que aún sin merecerlo, Señor, sí, Padre Santo, tú lo diste todo por nosotros, Señor. Sí, Padre Santo, agradecidos contigo, amado Rey. Gracias porque sabemos y reconocemos, Señor, que eres tú quien tienes cuidado, Señor, de cada uno de nosotros, Señor, de nuestras familias, amado Rey. Sí, Padre Santo, gracias, Señor, por la vida, Señor, sí, Padre Santo, de cada uno, Señor, de los que están en este lugar, Señor, de los que tú traes en camino, Señor, agiliza sus pasos, Señor, sí, Padre Santo, reargúllele, Señor, convéncele, Señor, que es necesario, Señor, oh, sí, Padre Santo, buscarte a ti, Señor, en este tiempo, Señor, oh, sí, Padre Santo, donde sabemos y reconocemos, Señor, que tú nos mandas, Señor, más buscar primeramente el reino de Dios y su justicia, y todas estas cosas os serán añadidas, Señor. Pues tú sabes, Señor, de que tenemos necesidad, Señor. Tú sabes, Señor, si Padre Santo, que hay, Señor, o si Padre Santo, que cambiar, Señor, en nuestras vidas, Señor. Tú todo lo sabes, Señor, de nosotros, Señor. Pues delante de ti, Señor, si Padre Santo, somos, Señor, o si Padre Santo, cartas leídas, Señor, si Padre Santo, delante de ti, Señor, estamos desnudos, amado Rey. Sí, Padre Santo, gracias, gracias, Señor, oh, sí, Padre amado, porque tú eres el que pones el querer como el hacer, Señor, por tu buena voluntad, por tu buena palabra, Señor. Sí, Padre Santo, convence, convence, Señor, oh, sí, Padre Santo, a la iglesia, Señor, convence al pueblo, Señor, a buscarte, Señor, sí, Padre Santo, que no dejemos, Señor, sí, Padre Santo, de congregarnos, Señor, como muchos, Señor, sí, Padre Santo, han dejado, Señor, de hacerlo, amado Rey. Sí, Padre Santo, trae, trae, Señor, sí, Padre Santo, a ese hermano, a esa hermana, Señor, sí, Padre Santo, que hace días, Señor, tiempo, Señor, no se congrega, Señor, oh, sí, Padre Santo, tráelo, Señor, una vez más, Señor, delante de tu presencia, Señor, delante, Señor, sí, Padre Santo, de tu casa, trae, Señor, a tu casa, Señor, sí, Padre Santo, sí, maravilloso Rey, sabemos, Señor, que es necesario, Señor, oh, sí, Padre Santo, que en estos tiempos te busquemos más, Señor. Oh, sí, Padre Santo, que ayunemos, Señor, sí, Padre de la gloria, porque necesitamos, Señor, estar preparados, Señor, estar percibidos, Señor, como esas vírgenes prudentes, Señor, donde sabemos, Señor, que el día del Señor, Señor, está más cerca, Señor, que cuando creímos, amado Rey. Sí, Padre Santo, vemos, Señor, oh, sí, Padre Santo, lo que dices, Señor, tu palabra, Señor, oh, sí, Padre Santo, Santo, que estas señales seguirían, Señor, si Padre Santo, y que veríamos, Señor, antes de tu venida, Señor, y estamos viendo, Señor, los sucesos, Señor, oh, si Padre Santo, pero también, Señor, vemos, Señor, oh, que el amor, Señor, de muchos se ha ido enfriando, Señor, que muchos, Señor, oh, si Padre Santo, han dejado, Señor, oh, si Padre Santo, de orar, Señor, de leer la palabra, Señor, oh, de congregarse, Señor, de ayunar, de vigilar, Señor, oh, si Padre Santo, ahora mismo, Señor, te pedimos, Señor, que seas tú, Señor, oh, inquietando, Señor, si Padre Santo, esas mentes, esos corazones, Señor, oh, si Padre Santo, colocando la necesidad, Señor, oh, si Padre Santo, de buscarte, Señor, la necesidad, Señor, oh, si Padre Santo, de tener, Señor, si Padre Santo, esa necesidad, esa hambre, Señor, oh, si Padre Santo, por tu palabra, por tu presencia, amado Rey, si Padre Santo, ahora mismo reprendemos, Señor, todo aquello, Señor, que ha venido trayendo, Señor, or sequedad, Señor, conformismo, Señor, que ha venido trayendo pereza, ahora mismo, Señor, todo espíritu contrario al tuyo, Señor, se levanta para destruir, para dañar la obra del Señor, lo declaramos inoperante, Señor, or si Padre Santo, porque eres tú quien viene. Vienes obrando porque eres tú quien viene, Señor, moviéndote, Señor, en este tiempo, Señor, de una manera especial, Señor. Si Padre Santo, te alabamos, Señor, te bendecimos, Señor. Oh, si Padre Santo, reconocemos, Señor, oh, que tú eres el único digno de ser exaltado, de ser glorificado, el único que se merece, Señor, que tu pueblo te alabe, que tu pueblo, Señor, si Padre Santo, te busque, Señor. Oh, si Padre Santo, gracias, gracias por tu amor, por tu fidelidad, Señor. Oh, si Padre Santo, aunque nosotros seamos infieles, tú continúas siendo fiel, Señor. Gracias, gracias, Señor, por tu presencia, Señor. Gracias, Señor, por amarnos tanto, Señor. Oh, si Padre Santo, porque tú nos has amado tanto, Señor, y hasta tu Hijo, Señor, si Padre Santo, se entregó allí en esa cruz, Señor. Oh, si Padre Santo, donde tú te llevaste, Señor, todo lo que no era, Señor, si Padre Santo, digno, Señor, de estar, Señor, si Padre Santo, te llevaste la ruina, la escasez, Señor, la enfermedad, Señor, si Padre Santo, todas estas cosas, Señor, porque tú, Señor, si Padre Santo, aunque eres Rey, Señor, te despojaste, Señor, de todas esas cosas, Señor, para hacerte, Señor, igual, Señor, a cada uno de nosotros, amado Dios, si Padre Santo, ayúdanos, ayúdanos, Señor, cada día, Señor, parecernos más a ti, Señor. Oh, si Padre Santo, ayúdanos, Señor, a amar como tú nos amas, Señor, a perdonar como tú nos has perdonado, Señor, porque no merecíamos, Señor, si Padre Santo, tener, Señor, la vida que tenemos ahora, Señor, pero tú por tu amor, Señor, si Padre Santo, no escatimaste, Señor, a tu propio Hijo, Señor, sino que lo entregaste, Señor, por nosotros, alabado sea tu nombre, Señor, si Padre Santo, gracias, gracias, Señor, por tu amor, Señor, or por tu misericordia, Señor, por ese cuidado, Señor, por esa protección, Señor, si Padre Santo, por cada uno de nosotros, mi Rey, si Padre Santo, te alabamos, Señor, te bendecimos, te damos, Señor, toda la adoración y toda la exaltación, Señor, que tú te mereces, Señor, sigue, sigue, Señor, trayendo, Señor, las almas, Señor, sigue trayendo a tu pueblo, Señor, or si Padre Santo, a buscar tu rostro, Señor, en esta preciosa mañana, Señor. Sí, Padre Santo, gracias. Gracias, Señor, porque estamos aquí, Señor. Te ofrecemos, Señor, todo lo que somos. Te lo ofrecemos a ti. Sí, Padre Santo, dígale, hermano, toma el control, Señor, de todo lo que somos, alma, cuerpo y espíritu, Señor. Lleva nuestros pensamientos cautivos a tu obediencia, Señor. Quita toda venda, toda ceguera, Señor, de nuestros ojos, Señor, para que podamos ver claramente, Señor, podamos discernir sobre lo bueno y lo malo, Señor. Oh, si Padre Santo, pues reconocemos, Señor, que necesitamos, Señor, si Padre Santo, más y más de ti, Señor. Si Padre Santo, danos, Señor, de esa sabiduría, Señor. Tu palabra dice que el que esté falto de sabiduría la pida a ti, Señor, que tú la darás, Señor. Oh, si Padre Santo, abundantemente. libremente, Señor, si Padre Santo, gratuitamente, amado Rey, si Padre Santo, gracias, gracias, Señor, porque tú, Señor, lavas nuestros ojos con colirio, Señor, oh, si Padre Santo, porque tú quieres, Señor, si Padre Santo, que aprendamos a ver, Señor, oh, con claridad, amado Rey, que antes de abrir nuestra boca, Señor, para juzgar, Señor, para señalar, para criticar, Señor, miremos, Señor, la viga que está en nuestro ojo, Señor. Sí, Padre Santo, gracias. Gracias, Señor, por lo que tú vienes haciendo, Señor. Lávanos, Señor. Sí, Padre Santo, lávanos con tu sangre preciosa de adentro hacia afuera, Señor, para que cada día, Señor, sí, Padre Santo, podamos ser ese testimonio vivo, Señor, sí, Padre Santo, en esta tierra de los vivientes, Señor, donde veremos la respuesta, Señor, a nuestras oraciones, amado Rey, sí, Padre Santo. Padre Santo, sí, maravilloso Rey, gracias, gracias, Señor, porque tú también, Señor, pasa carbones encendidos por nuestras bocas, Señor, pasa ese carbón encendido, Señor, por nuestra boca, Señor, oh, sí, Padre Santo, para que de nuestra boca salgan palabras de bendición, palabras de edificación, palabras, Señor, que cambian y transforman vidas, Señor, oh, sí, Padre Santo, porque tu palabra dice que de la abundancia el corazón habla la boca, Señor, por eso te pedimos, satura, Señor, con tu palabra, Señor, que toda planta que no plantó nuestro Padre, Señor, desarráigala, Señor, de nuestros corazones, Señor, desarráigalo de nuestra mente, nuestro corazón, Señor, pues la verdad, Señor, reconocemos, Señor, que necesitamos más y más de tu presencia, Señor, te alabamos, Señor, te bendecimos, Señor, en esta hora, a ti te damos toda la gloria, toda la honra, aleluya, gloria al Señor. Vamos a estar orando por las familias de la tierra. Padre Rey Celestial, hoy, Señor, ponemos en tus manos, Señor, a las familias, Señor, sí, Padre Santo, a cada una de ellas, Señor, oh, sí, Padre Santo, pues sabemos, Señor, que tú eres el único que tienes el control, Señor. Sí, Padre Santo, te presentamos, Señor, sí, Padre Santo, a cada una de ellas, Señor, reconociendo el poderío, Señor, que tú tienes, amado Rey. Te pedimos que seas tú, Señor, el centro, Señor, o primeramente en nuestro hogar, Señor, sí, Padre Santo. Que seas tú, Señor, quien gobierne, Señor, en nuestros hijos, Señor, o sí, Padre Santo, en ese esposo, en esa esposa, amado Rey. Sí, Padre Santo, que el lazo, Señor, que nos une, Señor, o sí, Padre Santo, y la paz, Señor, sí, Padre Santo, sea la que inunde, Señor, oh, sí, Padre Santo, cada hogar, Señor, sana cualquier herida, Señor, oh, sí, Padre Santo, del pasado, Señor, oh, sí, Padre Santo, quita, Señor, el resentimiento, Señor, y restaura, Señor, la comunicación, Señor, y el amor, Señor, entre cada uno de los miembros de la familia, Señor, pues estamos viendo, Señor, sí, Padre Santo, que ay, Señor, resentimiento, Señor, que hay, Señor, oh, sí, Padre Santo, odio, Señor, rencores, Señor, entre padres e hijos, entre mismos hermanos, Señor, entre mismos cónyuges, Señor, pero en esta hora te pedimos, Señor, que seas tú quien quite, Señor, el resentimiento, Señor, que quite, Señor, oh, sí, Padre Santo, todo odio, Señor, sí, Padre Santo, todo lo que estaba allí, Señor, oh, sí, Padre Santo, moviéndose, Señor, en esa vida, Señor, sí, Padre Santo, que seas tú, Señor, sí, Padre amado, restaurando, Señor, el amor, la comunión, Señor, sí, Padre Santo, de los unos entre los otros, amado Rey, sí, Señor, protege, protege, Señor, a nuestros niños, a nuestros jóvenes, Señor, oh, sí, Padre Santo, a nuestros adolescentes, Señor, oh, sí, Padre Santo, dale, Señor, la sabiduría, Señor, oh, sí, Padre Santo, a sus padres, Señor, dale la sabiduría, Señor, a esa mamá, ese papá, Señor, de guiar, Señor, sí, Padre Santo, de instruir, Señor, a sus hijos, Señor, sí, Padre Santo, por el buen camino, Señor, oh, sí, Padre Santo, que seamos hombres, mujeres entendidos, Señor, sí, Padre Santo, para guiarles, para direccionarles, Señor, tu palabra dice, Señor, instruye al niño en su camino, Señor, que cuando fuere viejo, Señor, no se apartará de él, Señor, y mayor, Señor, sí, Padre Santo, también, Señor, Señor, que como padres, Señor, si Padre Santo, no desesperemos, Señor, a nuestros hijos, Señor, si Padre Santo, ayúdanos, Señor, a enseñarles, a dirigirles con amor, Señor, con paciencia, Señor, oh, si Padre Santo, aún, Señor, teniendo misericordia, Señor, porque así éramos, Señor, en otros tiempos, Señor, si Padre Santo, protege, Señor, a nuestros niños, a nuestros jóvenes, Señor, oh, si Padre Santo, de malas influencias, Señor, malas amistades, Señor, si Padre Santo, de todo lo que está, Señor, alrededor de ellos, Señor, si Padre Santo, darle la sabiduría, Señor, oh, sí, Padre Santo, para entender y comprender, Señor, que lo que sus padres, Señor, les decimos, Señor, es por el bien de ellos, Señor, sí, Padre Santo, porque nosotros, Señor, vivimos estas situaciones, Señor, y hoy, Señor, podemos, Señor, oh, sí, Padre Santo, dirigirlos y mayormente, Señor, hoy que tenemos este conocimiento, Señor, que es la palabra, Señor, sí, Padre amado, sí, Padre Santo, gracias, gracias, Señor, que nunca, Señor, les falte, Señor, oh, si Padre Santo, a nadie, Señor, a ninguno, Señor, el pan, Señor, el respeto y la bendición tuya, Señor, que cada, Señor, oh, si Padre Santo, que cada hogar, Señor, sea, Señor, oh, un refugio, Señor, donde tu presencia, Señor, habite, Señor, oh, si Padre Santo, donde estés tú, Señor, oh, moviéndote, Señor, para que estos niños, Señor, estos jóvenes, Señor, puedan, Señor, si Padre Santo, verdaderamente, Señor, oh, si Padre Santo, tener la libertad, Señor, para hablar con sus padres, Señor, si Padre amado, y no tengan que buscar, Señor, un consejo, Señor, fuera de su casa, amado Rey. Si Padre Santo, te alabamos, Señor, te bendecimos, te damos toda la gloria, Señor, y toda la honra, Señor, reconociendo que tú eres quien vives y reinas, Señor, con poder, aleluya. ¿Quién vive, hermanos? Y a su nombre. Gloria al Señor. Vamos a orar por la salud, amén. Vamos a estar orando por la salud para que el Señor sea glorificando, sabiendo, estamos viendo que hay una virosis muy maluca, ¿cierto? Bastante, que el Señor sea tomando el control. Su palabra dice que el que habita al abrigo del Altísimo mora bajo la sombra del Omnipotente, ¿cierto? Él es el que nos guarda y nos protege de todo mal, de todo peligro, de toda enfermedad. Aleluya, gloria al Señor. Dios, una vez más, Señor, en esta hora, Señor, presentamos, Señor, orsi Padre Santo, en la unidad del acuerdo con mis hermanos, Señor. Queremos, Señor, en esta hora, Señor, que tú seas, Señor, tomando el control, Señor. Intercedemos, Señor, en este momento, Señor, por todos aquellos que están, Señor, orsi Padre Santo, atravesando, Señor, orsi Padre Santo, una prueba, Señor, en la salud, Señor, si Padre Santo, que está allí, Señor, con dolor, Señor, físico, Señor, o la angustia, Señor, que está pasando, Señor, o si Padre Santo, tiempos difíciles, Señor, si Padre Santo, que tiene angustia, Señor, o si Padre Santo, que conoce, Señor, cada diagnóstico, Señor, si Padre Santo, de cada uno, Señor, tú sabes la situación, Señor, de mi hermano, de mi hermana, Señor, o si Padre Santo, mira, Señor, la salud, Señor, de cada uno de mis hermanos, Padre de la gloria, tú lo sabes, Señor, cuántos, Señor, si Padre Santo, en esta hora, Señor, no han podido llegar, Señor, porque están, Señor, con malestar, Señor, que tienen dolencias, Señor, orsi Padre Santo, tanto físicas, Señor, orsi Padre Santo, espirituales, amado Rey, pero sabemos, Señor, que tú eres, Señor, quien conoce, Señor, orsi Padre Santo, el diagnóstico, Señor, que cada dolor, Señor, y cada lágrima, Señor, orsi Padre Santo, te ruego, Señor, te rogamos, Señor, que seas tú quien extienda, Señor, sobre cada uno tu mano sanadora, Señor, si Padre Santo, sobre cada cuerpo, Señor, sobre sus cuerpos, por sus mentes, Señor. Oh, si Padre Santo, fortalece, Señor, a quien está débil, Señor. Dale, Señor, si Padre Santo, la paciencia, Señor, a los que esperan, Señor, un milagro, Señor. Y la sabiduría, Señor, a los médicos, Señor. Oh, si Padre Santo, y que seas tú, Señor, quien uses, Señor, de una manera especial, Señor, a estos médicos, Señor, pues sabemos, Señor, que tú eres, Señor, el único que puede, Señor, obrar, Señor, porque todo, Señor, si Padre Santo, tú eres, Señor, el que lo haces, amado Rey. Sí, Padre Santo, confiamos, Señor, en que tú eres, Señor, nuestro gran médico, Señor, y que para ti no hay nada imposible, Señor. Devuelve, Señor, la salud, Señor, las fuerzas, Señor, y la alegría, Señor, sí, Padre Santo, de vivir, Señor. Sí, Padre Santo, ahí estamos, Señor. Oh, sí, Padre Santo, delante de ti, Señor, clamando, Señor. Sí, Padre Santo, llévate, Señor, sí, Padre Santo, las dolencias, Señor, que hay, Señor, si Padre amado, en el cuerpo, Señor, oh, si Padre Santo, ahora mismo reprendemos todo espíritu de enfermedad, llámese como se llame, se va ahora de los cuerpos en el nombre poderoso de Jesús, aleluya, gloria al Señor. Si Padre Santo, gracias, te alabamos, Señor, y te bendecimos, amado Rey. Si Padre Santo, mis hermanos, hermanas, Dios les bendiga. Vamos a ponernos de acuerdo, vamos a estar orando por Colombia, ¿sí? Vamos a estar orando por Colombia. La verdad que solamente un milagro de Dios es el que puede salvarnos, amén. Que puede salvar a Colombia, porque vemos que el enemigo siempre se va a querer levantar para dañar y destruir. Y estamos viendo, yo no sé si ustedes han escuchado noticias, pero esto está bastante delicado. Pero es más poderoso el que está con nosotros que el que está allí queriendo venir a dañar lo que el Señor quiere hacer. Amén. Entonces vamos a orar por nuestra nación. Sí, Padre Santo, elevamos, Señor, sí, Padre Santo, un clamor, Señor, por la nación, Señor, de Colombia, Señor. Te pedimos, Señor, que derrames de tu paz, Señor, sobre cada departamento, Señor, o ciudad, Señor, rincón de este país, Señor, de la Guajira, la Amazonas, Señor. Oh, si Padre Santo, trae, Señor, si Padre Santo, ahora mismo, Señor. Oh, si Padre Santo, esa respuesta, Señor, a nuestras oraciones, Señor. Si Padre Santo, frena, Señor, la violencia, Señor. Dale sabiduría, Señor, a los gobernantes, Señor, para que actúen con justicia, Señor, con honestidad, Señor, y haz prosperar, Señor, si Padre Santo, esta tierra, Señor. Señor, ora hermosa, Señor, si Padre Santo, la cual tú nos has dado, Señor, la cual, Señor, si Padre Santo, en esta hora, Señor, te la presentamos a ti, Señor, para que seas tú, Señor, de una manera especial, Señor, ora si Padre Santo, moviéndote, Señor, ora si Padre Santo, dando, Señor, si Padre Santo, sabiduría, Señor, al pueblo, Señor, quitando toda venda, Señor, ora si Padre Santo, que el enemigo ha ido colocando por años, Señor, ahora mismo toda brujería, todo encantamiento, ahora lo destruimos, Señor, declaramos, Señor, si Padre Santo, que eres tú, Señor, quien gobierna, Señor, que eres tú, Señor, si Padre Santo, quien hace, Señor, oh, si Padre Santo, que el enemigo, Señor, oh, si Padre Santo, sea derribado, Señor, si Padre Santo, aquí clamamos, Señor, si Padre Santo, porque sabemos y reconocemos, Señor, que poderoso eres tú, Señor, si Padre Santo, para ser, Señor, como tú quieres, Señor, porque tú eres el único que pone y quita reyes, amado Rey. Sí, Padre Santo, gracias, Señor, porque sabemos y reconocemos, Señor, oh, sí, Padre Santo, que en tu nombre, Señor, somos más que vencedores, Señor, y que tú, Señor, sí, Padre Santo, haces como tú quieres, Señor, oh, sí, Padre Santo, y sabemos, Señor, que tu palabra dice que si su pueblo se humillare, Señor, sobre el cual mi nombre es invocado, Señor, tú oirías de los cielos, Señor, y responderías, Señor, al clamor, Señor, a la oración que hacemos delante de ti, Señor, y no somos solamente nosotros, Señor, son muchos, Señor, y Padre Santo, quien clama, Señor, a ti, Señor, por esa libertad, Señor, y Padre Santo, para que seas tú, Señor, llevándote al opresor. ascensor, Señor, oh sí, Padre Santo, y subiendo, Señor, allí, Señor, un hombre, Señor, que gobierne con justicia, Señor, con sabiduría, Señor, con amor, Señor, oh, con honestidad, Señor. Sí, Padre Santo, solo tú lo puedes hacer, amado Rey. Sí, Padre Santo, y quita, Señor, sí, Padre Santo, toda venda, Señor, del pueblo, Señor, toda ceguera, Señor, sí, Padre Santo, pongamos verdaderamente nuestros ojos en ti, Señor, porque la verdad, Señor, sí, Padre Santo, muchos, Señor, tienen, Señor, la mirada, Señor, sí, Padre Santo, en esas ayudas, Señor, donde sabemos, Señor, que si existen, Señor, es porque tú lo has permitido, Señor, oh, sí, Padre Santo, y lo seguirás haciendo, Señor, y mayormente, Señor, sí, Padre Santo, aún, Señor, mejor, Señor, sí, Padre de la gloria, Señor. Te alabamos, Señor, te bendecimos, Señor. También en esta hora, Señor, te presentamos, Señor, la vida de nuestros pastores, Señor. Bendice, Señor, sí, Padre Santo. Bendecimos, Señor, a nuestros pastores, Señor. Que seas tú, Señor, quien los cuide, Señor, sí, Padre Santo. Quien los proteja, Señor, de todo peligro, Señor. Dale las fuerzas, Señor. Renueva sus fuerzas, Señor, cada día, Señor. Oh, sí, Padre Santo, pues ellos también se cansan, Señor. Oh, sí, Padre Santo, ellos también tienen necesidades, Señor. Pero sabemos, Señor, que eres tú, Señor, quien renueva sus fuerzas, Señor. Oh, sí, Padre Santo, cuando se sienten cansados, Señor, llénalos, Señor, más y más de tu Santo Espíritu, Señor. Oh, sí, Padre, que sigan, Señor, predicando tu palabra, Señor, con valentía y con amor, Señor. Que seas tú, Señor, sí, Padre Santo, quien les guardes y les proteja, Señor, en su entrar, en su salir, Señor, sí, Padre Santo. En tus manos, Señor, están, Señor, sí, Padre Santo, desde la más pequeña hasta el más grande, Señor. Oh, sí, Padre Santo, seas tú, Señor, quien los guardes y los protejas de ahora y para siempre, Señor. Y así, Señor, como tú los has llevado, Señor, nuevamente, Señor, tú les permitas regresar en paz y en bendición, aleluya. ¿Quién vive, hermanos? Y a su nombre, gloria al Señor. Vamos a presentar este tiempo de alabanza, que el Señor sea glorificándose, amén. Vamos a alabar y glorificar el nombre del Señor, Padre Rey Celestial. Gracias te damos, Señor, y Padre Santo, pues sabemos que tú también te mereces, Señor, la adoración y la exaltación, Señor. Fuiste tú, Señor, quien creaste, Señor, oh, Padre Santo, las alabanzas, Señor, que tú le diste la sabiduría al hombre, Señor, para crear estos himnos, Señor, para crear, Señor, Padre Santo, los coros, Señor, y cánticos nuevos, Señor. Y en este lugar, Señor, queremos exaltar y bendecir tu nombre, Señor, en esta hora, Señor. Recibe, Señor, nuestra adoración y nuestra exaltación. Aleluya. ¿Quién vive, hermanos?
2: Y a su nombre.
1: Y vamos a declarar que Dios hace sendas donde no la vemos, ¿cierto? Él hace cosas que nosotros verdaderamente ni sabíamos, pero Dios nos sorprende, amén. Y Él lo sigue haciendo aún en este tiempo, mis hermanos. Así que vamos a decirle, con todo nuestro corazón, vamos a creer lo que vamos a cantar. Aleluya. ¿Qué sendas Dios hará? Sí, Señor, tú haces, Señor. Oh, Padre Santo, como tú quieres, Señor. Tú abres puertas que nadie puede cerrar, Señor. Y cierra puertas que nadie puede, Señor, abrir. Porque nos amas, Señor. Oh, aleluya. Aleluya.

Señor. Dele ese fuerte aplauso, mis hermanos. Él hace cosas donde usted y yo las creemos imposibles, pero sabemos que para Dios no hay nada imposible. Amén. Vamos a seguir.

Gloria a Dios. Vamos ahí donde está, levante sus manos.

0: Dele un fuerte aplauso al Señor, hermanos. Es por su palabra que todo vuelve a empezar, mis amados. Tiempo de verdaderamente reconocer que Dios todo lo hace perfecto, mis amados. Que todo tiene un fin y también tiene un comienzo. Aleluya. Gloria al Señor. Con nosotros el pastor Antonio. Amén.
1: Gloria a Dios. ¿Quién vive, hermanos? Hermano, ¿por qué no nos venimos más para acá? Estamos tantos, pero vengámonos más acá, juntémonos. Vuelvo y digo, la Biblia dice que debemos de estar juntos. ¿Y en qué? En armonía. Así es, hermano. Bueno, vamos a orar. Vamos a disponer nuestro corazón en esta hora, hermano. Se va a disponer para que la gloria de Dios toque tu vida, porque esa es la finanza del ayuno, hermano. El ayuno tiene un propósito. El ayuno, hermano, es una de las cosas más grandes que Dios nos ha podido entregar, que nos ha enseñado, porque a través del ayuno, hermano, se rompe toda maldición. Hay enfermedades que no las rompe sino el ayuno, hermano. Hay problemas mentales que no los rompe sino el ayuno, hermano. ¿Por qué hay tanto cristiano con problemas? Porque no ayunan. Así de sencillo. No ayunan. Tienen la solución y no la buscan, porque le dan más deseo a la carne, a los deseos del mundo, que buscar su propio bien. Vamos a disponernos. Padre, te damos gracias. En el poderoso nombre de Jesucristo de Nazaret. Señor, hoy hemos venido a este lugar a buscar tu presencia y tu misericordia. Señor, tú eres un Dios grande, poderoso, maravilloso, creador de los cielos y de la tierra, Señor, porque tú eres maravilloso. Dígale, Señor, tú eres maravilloso, Padre amado. Te damos gracias, Señor, porque estamos hoy delante de ti, honrándote, adorándote, exaltándote, dándote toda la gloria y toda la honra, porque tú eres ese Dios grande y poderoso que todo lo puede, Señor. Hoy nos disponemos, Señor. Hoy venimos aquí con un corazón dispuesto, con un corazón abierto, Señor, para que tú comiences a hacer la obra en cada uno de nosotros, para que tu presencia se mueva. Dígale, Señor, que sea tu presencia moviéndose en mi vida, en mi corazón. Señor, yo hoy abro mi corazón para que tu espíritu entre, para que tu presencia se mueva, para que haya una renovación, para que haya una restauración, para que en mi vida haya un avivamiento. Dígale, Señor, aviva ese deseo cada día más de buscarte, de amarte, de hacer tu voluntad, Señor. Ayúdanos a caminar contigo de acuerdo a tu voluntad. Ayúdanos, Señor, porque hoy abrimos nuestro corazón para que sea tu presencia, para que sea tu espíritu el que mora en nuestras vidas, rompiendo ataduras, rompiendo ligaduras, rompiendo maldiciones, quebrantando toda obra del pasado. En el nombre de Jesús se caen todas las maldiciones ahora. Se derriban en el nombre de Jesús. Se cae toda obra del enemigo. Todo lo del pasado de nuestra vida lo echamos fuera. Dígale, Señor, echo fuera el pasado de mi vida. Echo fuera todo el daño que en el pasado recibí, porque ahora soy una nueva criatura, soy un nuevo ser en Cristo Jesús. Fuera ahora, en el nombre de Jesús, toda obra maligna, toda obra perversa, Señor, que trajo en nuestra vida tristeza, que trajo a nuestra vida angustia, que trajo a nuestro corazón dolor, que trajo a nuestro corazón amargura, ahora lo echamos fuera, en el nombre de Jesús. Fuera, en el nombre de Jesús. Poder de Dios desciende, poder de Dios desciende, poder de Dios obra, rompiendo esas ataduras, Padre, rompiendo esas ligaduras, quebrantando esos yugos. Se caen ahora, en el nombre de Jesús, en el nombre de Jesús. Toda enfermedad la echamos fuera. Dígale, Señor, yo echo toda enfermedad de mi cuerpo, toda enfermedad que haya en mi alma, la echo fuera, en el nombre de Jesús. Todo lo que esté afectando mi salud, todo lo que esté afectando mi relación con Dios, hoy lo echo fuera, fuera en el nombre de Jesús, fuera en el nombre de Jesús. Señor, aviva, aviva tu presencia ahora. Señor, derrama una unción especial, trae un avivamiento en nuestros cuerpos, trae una renovación, una restauración. Poder de Dios desciende, poder de Dios desciende. Aviva el fuego, Padre, en esta mañana. Aviva el fuego, aviva tu presencia. Renuévanos, renuévanos. Dígale, Señor, renuévanos. Renuévame cada día más, porque quiero agradarte, quiero hacer tu voluntad, quiero caminar bajo tus bendiciones, quiero andar en victoria. Dígale, Señor, yo quiero ser un cristiano bendecido, quiero ser un hombre de Dios prosperado, quiero ser un hombre de Dios lleno de tu presencia, Señor. Sigue abrazando, papá, ahora. Sigue derribando. Sigue haciendo la obra en nuestra vida, Señor. Tú eres quien hace la obra, Señor. Por eso hoy entregamos nuestra vida. Hoy entregamos nuestro ser a ti, Padre, para que tú te llevas todo aquello, Señor. Todo aquello que estorba. Todo aquello que impide que tu presencia me llene. Que tu presencia me invada. Que tu Espíritu, Señor, traiga ya en mi vida una renovación. Traiga un avivamiento, Señor, impresionante. Espíritu de Dios, satúrame. Dígale, Señor, Espíritu de Dios, satúrame. Señor, satúrame. Satúrame con tu Espíritu en mi vida, Señor. Porque necesito tu presencia todos los días de mi vida, Señor. Así como Moisés te clamó. Así como Moisés te dijo, Señor, si tu presencia no va conmigo, a ningún lado iré, Señor. Si tu presencia no está en nosotros, Señor, nada podemos hacer. Es necesario, Señor, que tu Espíritu se mueva en nuestro corazón todos los días de nuestra vida. Es necesario, Señor. Por eso hoy estamos aquí, Padre, rogando, clamando en ayuno y oración, buscando tu rostro, el favor tuyo, tu misericordia, Señor. Tú eres ese Dios grande, poderoso y misericordioso, porque Cristo reina y vive para siempre. Señor, levántanos, levántanos, papá Dios, levántanos cada día más, Señor. Obra en nuestra vida, Señor, porque tú nos tienes. Dígale, Señor, tú me tienes para cosas grandes. Dígale, Señor, tú me tienes para cosas grandes. Señor, porque tú me estás preparando para recibir una bendición muy grande en mi vida. Por eso, Señor, te pido que me restaures, me renueves, Señor, porque creo en ti, que tú me darás la victoria. Tú sacarás en bendición mi familia. Tú sacarás a mi familia adelante, Señor. Tú harás la obra en nuestros hijos, en el esposo inconverso, en la esposa inconversa, en el hijo rebelde. Señor, tú harás la obra. Tú harás la obra, Señor, porque creemos a un Dios todopoderoso. Señor, levántanos. Dígale, Señor, levántame. Bendíceme. Fortaléceme. En el nombre de Jesús, Señor, tú eres grande, poderoso y maravilloso. ¿Quién vive? A su nombre. Bueno, hermano, vamos a abrir la palabra de Dios. Gloria a Dios. Bendito y alabado es el Señor, que nos da la oportunidad de estar en su presencia, buscando su rostro. Que Dios nos ayude siempre, hermanos. San Mateo capítulo 4. Vamos a buscar, hermanos, del verso 35 al 41. San Mateo capítulo 4, del versículo 35 al 41. Amén. Marcos, hermano. Sí, Marcos. San Marcos capítulo 4, del verso 35 al versículo 40. ¿Lo tenemos? Vamos a leer esta palabra. Ahí dice: Jesús calma la tempestad. La leemos en el nombre del Padre, del Hijo y con toda autoridad y dirección de su Santo Espíritu. Dice: aquel día, cuando llegó la noche, les dijo: pasemos al otro lado. Y despidiendo a la multitud, le tomaron como estaba en la barca, y había también con él otras barcas. Pero se levantó una gran tempestad de viento y echaba las olas en la barca de tal manera que se anegaba. Y estaba en la popa durmiendo sobre un cabezal. Y le despertaron y le dijeron: maestro, ¿no tienes cuidado que perecemos? Levantándose, reprendió al viento. Dijo al mar: calla, enmudece. Cesó el viento y se hizo grande bonanza. Y les dijo: ¿por qué estáis así amedrantados? ¿Cómo no tenéis fe? Entonces temieron con gran temor y decía el uno a otro: ¿quién es este que aún el viento y el mar le obedecen? Puede tomar asiento, hermano. Gloria a Dios. Jesucristo había acabado de predicarles, estuvo todo el día predicándole a una gran multitud. Cuando él comenzó a predicarles, se lo rodearon a la orilla del mar. Entonces los discípulos lo hicieron subir a la barca y él se sentó y comenzó a predicar, y la multitud venía y venía, y duró todo el día, hermano, desde por la mañana hasta la noche. Jesús estaba cansado porque él se cansaba. Amén. Entonces Jesús les dice: pasemos al otro lado. Y cuando, hermano, se suben a remar y a pasar al otro lado, Jesús duerme, se queda dormido en la popa de la barca por el cansancio. Amén. Y entonces, cuando van cruzando, hermano, hacia el otro lado, se levantó una gran ¿qué? Tempestad. ¿Y qué pasó con la tempestad? La tempestad comenzó a meter el agua en la barca, a hundirla para que la barca no llegara al otro lado, a su destino, a su nombre. Los discípulos se atormentan, se angustian, se desesperan, y van y lo levantan y le dicen: oiga, ¿qué pasa? Nosotros aquí, usted chavo ahí durmiéndole, levántese, haga algo, porque mire que nos vamos a ahogar. Jesús se levanta, dice que reprendió el viento, las olas y el mar se calmó, hermanos míos, y les dijo: ¿usted por qué están atormentados? En otra parte les dice: hombres de poca fe. Y hoy vamos a mirar, hermano, porque cuando venga la tormenta a nuestra vida, cuando vengan los problemas a nuestra vida, hermanos míos, nosotros tenemos que estar descansando en Jesucristo. Si usted no está descansando en Jesucristo, le va a pasar lo que le pasó a los discípulos. Porque los problemas traen preocupación, los problemas traen angustia, el problema trae situaciones difíciles. Amén. Y lo más terrible es que todos los seres humanos nos toca pasar por los problemas, cristianos y no cristianos. Pero tenemos una gran ventaja, hermanos, que usted y yo tenemos a Cristo. Amén. Entonces, hermano, yo tengo que, cuando venga la tormenta, cuando a mi vida vengan las dificultades, cuando a mi vida vengan enfermedades, cuando a mi vida se levante cualquier tormenta, yo tengo que estar, hermanos míos, descansando en Cristo. Amén. Nosotros vemos que ellos iban a cumplir un ¿qué? Destino. Iban a cruzar de una orilla a la otra orilla. Siempre que usted, hermano, va a salir de esta orilla para llegar a la otra orilla, es porque en la otra orilla hay una gran bendición para tu vida. ¿Cuántos lo creen, hermanos míos? Hay una gran bendición para tu vida. Y siempre habrá algo que se quiere oponer para que usted no llegue allá, hermano mío. El diablo siempre se va a oponer, porque el diablo sabe que usted siempre va a ser bendecido mientras esté en Cristo. Satanás y los demonios saben, hermanos míos, que porque usted está en Cristo, usted se le salió de las manos de él, él sabe que Dios te va a bendecir, porque ese es el propósito de Dios: bendecir a sus hijos, bendecir la iglesia, bendecir nuestras vidas, hermanos míos. Así es, ese es el propósito de Dios. Amén. Y hermano, y era de noche, ya se oscureció. Y la noche, ¿qué es la noche? La noche, ¿qué representa en la Biblia? La oscuridad, las tinieblas, todo eso. Si ve, entonces el Señor va a pasar, pero de noche con ellos, y el diablo se opone. ¿Usted no sabía que el diablo también tiene autoridad y hace mover los vientos? El diablo también hace terremotos, hace tempestades. Así es, hermanos míos. Y entonces Satanás se opuso para que ellos no fueran a alcanzar la ¿qué? La bendición. Y siempre también eso pasa en nuestras vidas. Porque siempre al otro lado nos espera una gran bendición. Amén. Primero estábamos en esta orilla, en una orilla donde todo, hermano, no fluía, en una orilla donde todo había escasez, en una orilla donde no había respuesta, en una orilla donde lo único que había eran calamidades, problemas y dificultades. Pero cuando pasamos a la otra orilla, íbamos a encontrar la bendición de Dios. ¿Cuántos alaban al Señor? Aleluya. Hermano, para que siempre en nuestra vida cristiana nos vaya bien, tenemos que estar descansados en Cristo Jesús. Amén. También, hermano, tenemos que, aleluya, entender algo: que la palabra de Dios, hermanos míos, también, cuando la ponemos por obra, la palabra de Dios, hermanos míos, nos ayuda a salir adelante. Amén. ¿Quién vive? A su nombre. Vamos al libro de San Mateo, capítulo 7, versículo 24. San Mateo, capítulo 7. Hay un título que dice: los dos cimientos. Dice: cualquiera pues que me oye estas palabras y las hace, le compararé a un hombre prudente que edificó su casa. Descendió lluvia, vinieron ríos, soplaron vientos, golpearon contra aquella casa y no cayó porque estaba fundada. Si ¿Sí se da cuenta? Ahora ve el 26. Pero cualquiera que oye estas palabras y no las hace, le compararé a un hombre insensato que edificó su casa sobre la arena. Descendieron lluvias, vinieron ríos, soplaron vientos y dieron con ímpetu contra aquella casa, y cayó y fue grande. Al que está fundado en la roca le vinieron los mismos problemas al que no está fundado en la roca. Los mismos problemas. Pero había una ventaja: que el que se cimentó en Cristo y coloca la palabra por obra, porque dice: el que oye mis palabras y las hace, las vive, entonces le compararé a un hombre prudente que edificó su casa y la fundamentó sobre la roca. Dice que vinieron ríos, vientos, o sea, toda clase de problemas. Cada especificación ahí es una clase de problema diferente. La lluvia, el río, los vientos, las tempestades. ¿Y qué pasó, hermano? Pues el que estaba en la roca, la casa que permaneció ahí firme. Amén. Porque primero estaba fundada en Cristo y segundo estaba, hermano, edificada también en la palabra de Dios. Por eso usted y yo tenemos, hermano, que edificarnos todos los días en la palabra. La escritura, yo no he visto en la Biblia, óigame bien, no he encontrado ese texto bíblico, ni lo encontraré, ni usted tampoco, donde le diga a usted que usted lea la Biblia. ¿Sabe qué dice? Escudriña las escrituras, porque a vosotros os parece que en ella tendréis la vida. Ahora entendamos qué es la palabra escudriñar. ¿Tú sabes qué es escudriñar? Estudiar, profundizar, hermano, meternos allá en ese río, profundizarnos en la palabra, porque yo sé, mire, la palabra no es fácil memorizarla. Usted lee un versículo y usted lee un capítulo y si de pronto se le queda grabado un versículo es mucho, ¿o no? Por eso es que la palabra hay que, hermano, masticarla, profundizarla, hermano, a escudriñarla, leerla, ir y mirar otro, qué le Dios le habló a usted ahí, qué quiere decir tal cosa. Hermano, lo que usted no entienda, escríbalo y pregunte, averigüe, para que usted se edifique en la palabra. La Biblia no es como leer un cuento. La Biblia no es como leer cualquier libro. La Biblia es un libro que hay que escudriñarlo. Amén. Y ahí es donde el cristiano comete el error, porque simplemente lee la Biblia y se acabó la vuelta. Y resulta que la Biblia hay que leerla, estudiarla y escudriñar. Cada cosa que usted lee de la palabra, cada versículo, hermano, tiene un mensaje para su vida y mi vida. Sí, dice, escudriñar las escrituras, porque a vosotros os parece que en ellas tendréis la vida eterna. Y fuera de escudriñarla, fuera de estudiarla, la tenemos que poner. ¿Por qué? Y si no se pone por obra, ¿qué pasa? Le pasa como el que edificó sobre la arena. ¿De qué le sirve leer la Biblia todos los días si no la escudriña? No la escudriña, porque el escudriñarla es no entenderla. Y la Biblia hay que entenderla. Tenemos al Espíritu Santo que nos da la revelación para entenderla, hermano mío. Así es. Tenemos al Espíritu de Dios que nos ayuda a entender, a comprender las Escrituras. Usted siempre que abra la Biblia, dígale, Espíritu de Dios, ábreme el entendimiento para comprender qué me vas a hablar ahí. Pero no coja y lea, pum, y cerró. A 2 minutos pregúntese a ver qué leyó y verá que no sabe nada. ¿O no es así? Hermanos, hay que profundizar en la palabra. Así sea que usted lea a diario 3, 4 versículos, pero le queden claros en su mente. Porque en nuestra mente, en la palabra, no pueden quedar lagunas, no pueden quedar lugares ocultos. Todo tiene que, hermano, ser reflejado para entender las Escrituras. Así es de que, hermanos, cuando nosotros hacemos eso, estamos cimentados en Cristo. Y venga el problema que venga, hermanos míos, no nos vamos a desesperar. Amén. No nos vamos a angustiar. No nos vamos a llorar. El diablo es feliz haciendo llorar a los cristianos. Y usted llorándole al diablo, Dios te guarde. Porque el diablo hace llorar a los cristianos. Y el cristiano dándole gusto al diablo, chillándole. No, hermano, usted llore de alegría de pronto, pero no llore porque el diablo te tiene afligido. A su nombre. Eso es lo que Dios quiere, que nosotros aprendamos, hermano. Aprendamos lo que Dios quiere, que nuestra vida sea edificada a través de su palabra. Sí es, la palabra, hermano, es vida. La palabra, hermano, nos fortalece. La palabra nos lleva al reino de los cielos. Pero si no obedecemos, si no la colocamos por obra, si no la vivimos, dice Santiago, le compararé el que se mira en un espejo y mira, uy, estoy bonito, se fue y al otro lado se acuerda, al momento se acuerda ni cómo era, ni cómo estaba vestido cuando se miró en el espejo. Porque la palabra hay que vivir, la iglesia. Hay que, ¿qué, hermanos? Cuando usted la vive, cuando usted la coloca por obra, tiene el respaldo total de Dios. En todo, hermano mío. En todo, la palabra tiene que fluir en nuestra vida, hermano. En toda decisión, en todo momento, en todo, hermano. En todo, porque entonces cuando no se coloca por obra, cuando no se vive, le estamos abriendo las puertas a Satanás. O una ventana, para que él meta la uña por ahí y haga un daño. A su nombre, a su nombre. Entonces cuando venga el problema, ¿nos vamos a poner a llorar? ¿Usted qué dice? ¿Sí? Cuando venga la tormenta, ¿usted se va a poner triste? No, hermanos míos, no. Vea lo que dice Filipenses. Este versículo lo hemos leído muchas veces, hermanos míos. Vamos a Filipenses. Gloria a Jesús. La gloria y la honra es para nuestro Dios. Filipenses. Gloria al que vive y reina. Capítulo 4. Versículo 6 al 7. Dice, por nada, sino sean conocidas vuestras peticiones delante de Dios en toda oración y ruego con toda acción de gracias. Y la paz de Dios, que sobrepasa todo entendimiento, guardará vuestros corazones y vuestros pensamientos. O sea que, hermano, no tenemos por qué afanarnos. ¿Cómo estaban los discípulos? Afanados. ¿Sí ve? Preocupados. Por eso, hermano, la oración Dios nos la dio para nosotros entregarles al Señor todas nuestras cargas. Venid a mí, todos los que estéis trabajados y cargados, que yo os haré descansar. Que yo os haré descansar. Hermano, cuando usted tenga un problema, entréguelo al Señor. No cargue más con Él. Cristianos felices, 10 años cargando el mismo problema. Ya andan así, mirando para el piso. Cuando usted tiene una carga, cuando usted échese un bulto aquí al hombro a ver cómo va a caminar. Si va a caminar derecho, no. El bulto lo coge y lo vea. Lo pone a tener torcido, dice la hermana. Y eso pasa con el cristiano. Y su vida espiritual se va cargando. Su vida espiritual se va saturando. Porque no le ha soltado al Señor todas las cargas. Usted no se ha preguntado a su nombre. Y la oración es para eso. Para entregarle al Señor todas, ¿qué? Los problemas, las dificultades. Por eso hay que venir a los pies de Cristo, postrado, humillado. Si mi pueblo se humillare, si nos humillamos delante del Señor, hermano, Dios va a hacer la obra en su vida. Y usted le va a entregar al Señor todas las cargas. Acuérdese, cimentados en Cristo, cimentados en la palabra y cimentados en la oración. Dice, por nada estáis, ¿qué? Si no sean, ¿qué? Vuestras, ¿qué? ¿Delante de quién? ¿Con acciones de qué? Y la paz de Dios que sobrepasa todo entendimiento. ¿Qué va a hacer? Diga, va a guardar mi corazón. Va a guardar su corazón de la angustia, de la dificultad, de la amargura, de la tristeza, del lloro y de todo lo que el diablo quiera hacer mal en su vida. Pero eso lo hacemos cuando le entregamos al Señor nuestras cargas. Entréguele a ese hijo a Cristo. Entréguele a ese esposo, esa esposa que no quiere caminar. Entrégueselo al Señor. No pelee más con él, ni con ella, ni con los hijos. Entrégueselos al Señor. Amén. ¿Por qué? Yo no sé si usted se ha puesto a pensar. Yo me ponía a pensar sobre el profeta Elías. Un hombre que Dios usaba, hermano, para hacer prodigios, señales y de todo. El poder que había en Elías, maravilloso. ¿Por qué una mujer lo sacó corriendo? Una mujer, después de haber matado él mismo, haber degollado a los hijos del diablo, a los servidores del diablo en el torrente de Cedrón, después los haberlos pelado, matado, una mujer viene y le dice no viene ni ella, le manda un mensajero y le da una noticia y arranca desesperado a correr. Dice que deseaba ¿qué? Morirse. Y así le pasa a veces al cristiano. Tanto problema en la vida que desea ¿qué? Morirse. Yo conocí una hermana cuando yo estaba de pastor en la Cristiana del Norte. Usted, a ver quién más de aquí. No sé si hermana Nelly, hermana Teolinda, claro, tuvieron que haber conocido. Conocen a la hermana del pastor Roberto que ya falleció, hasta, ¿cómo es que esa andaba de iglesia en iglesia? A ella la hija un día se le envenenó con los problemas que tenía. Y iba a la iglesia y era bautizada. Pero ¿qué pasó? La carga espiritual la va saturando y no encuentra la salida al problema, porque no se la ha entregado ¿a quién? A Dios, al Señor Jesús. Eso le pasó a Elías. Elías, hermano, con tanta situación, cuando esta mujer, hermano, le traen la noticia, él arranca a correr y dice la Biblia que deseaba morirse. No, se pregunta, ¿pero por qué? La respuesta es porque estaba cargado espiritualmente. Usted tiene que mantener libre. Dice la Biblia, porque a libertad fuimos llamados. ¿Creerás tú en el Señor Jesucristo y serás salvos tú y toda tu casa? Así es de que no se preocupe por los de su casa, solo ora por ellos. Entrégueselos al Señor, que Dios hará la obra, hermano mío. Que Dios restaurará a sus hijos, que Dios restaurará su hogar. Por nada estemos afanosos, por nada nos preocupemos, por nada nos angustiemos, que Dios es el que hace la obra. Porque cuando el hombre de Dios cree que la va a hacer él, nunca esa obra se va a ejecutar. Cuando el cristiano cree que él es el que tiene que ayudar, lo que va a hacer es embarrarla. Lo que va a hacer es cometer errores. Porque quiere ayudarle a Dios y Dios no necesita que Dios no le ayudemos. Dios no necesita. Hermano, entréguele las cargas al Señor. Entréguele todas sus preocupaciones. Entréguele todo en las manos de Cristo y verá que su vida cristiana es una vida plena, llena, bendecida, donde usted puede ver la gloria de Dios todos los días de tu vida, hermano mío. Apláudale, bendiga a Dios, hermano. Donde usted puede ver a Dios todos los días de su vida en ti, hermano. Pero eso se logra cuando nos cimentamos en Cristo, cuando escudriñamos la palabra y cuando, hermano, le oramos y le entregamos a Dios todas las cargas. El hombre prudente edificó la casa ¿sobre qué? Sobre la roca, sobre Jesucristo. Dice, pero también dice ahí el mismo Jesús que el que hace esta palabra, la pone por obra, dice, le compararé a un hombre prudente que edificó su casa sobre la roca. Hermano, y cuando usted ora y le entrega a Dios el problema, usted va a encontrar la victoria en su vida. No hay otra manera, hermanos. Cuando usted ayuna, Cuando usted ayuna, hermano, aleluya, gloria a Dios, la situación de su vida se va a tener que ir. Amén. Los discípulos estaban totalmente azarados, desesperados, angustiados, pero el Señor estaba ahí con ellos. Por eso Cristo tiene que estar en la barca que usted se montó, tiene que llevar a Cristo como el piloto de esa barca, hermanos míos. Es el que tiene que manejar tu vida aquí en este mundo. El mar representa al mundo. Amén. El mar representa al mundo y la barca representa a Cristo. Pero Él tiene que ser el que maneja la barca, no usted ni yo, es el Señor Jesús. ¿Cuántos alaban a Dios en esta mañana? Yo descanso en medio de la tormenta para no estar angustiado. ¿Cómo tengo que descansar? En Cristo. Para no tener ¿qué? Angustia. Vamos a mirar, hermanos, todo lo que significa la angustia. A su nombre. Vea lo que significa la angustia. Preste atención. Significa adversidad. Significa aflicción. Significa calamidad. Significa dolor. Significa miseria, padecimiento, quebrantamiento, sufrimiento y tribulación. Mire, todo, hermanos, lo que significa la angustia. Padecimiento, angustia, pobreza, miseria, desgracia. Todo eso significa la angustia. Pero yo en medio del problema no puedo estar ¿qué? Angustiado. Porque ese es el momento que Satanás aprovecha para hacerle daño a usted. Porque él se da cuenta cómo está usted en medio del problema. El enemigo se da cuenta, hermano. Porque la persona angustiada comienza a darle nervios. Porque la persona angustiada comienza, hermano, a sentir, hermano, desespero. Porque la persona angustiada demuestra en su rostro la angustia, el dolor. Por eso, hermano, que el diablo no nos haga llorar. Llórele al Señor, no al diablo, hermano mío. Así es. Entonces, los discípulos, cuando la barca iba cruzando y se levanta la tempestad, ¿qué pasó? Ellos se ¿qué? Se angustiaron. Porque vieron esas olas tan grandes que se les metía en la barca. Vieron, hermano, que la barca, yo creo que eso hacía así y así. Y ellos para allá y ellos para acá y el Señor durmiendo tranquilo allá. Pero ellos estaban desesperados, angustiados. Nuestra vida cristiana, hermana, se basa de tener una vida llena de paz, de reposo, de tranquilidad. Y la angustia, hermano, la causan los problemas, las tormentas, las dificultades. Una enfermedad, una mala noticia causa angustia, pero no hay que darle lugar a eso. Amén. No hay que darle lugar a su nombre. A su nombre. Gloria a Dios. Vamos a mirar, hermano, Esdras capítulo 9 del verso 3 al 5. Vamos al libro de Esdras. Está después de Crónicas. Segunda de Crónicas sigue Esdras. Verso 3 al 5. Dice, cuando oí esto, rasgué mi vestido y mi manto y arranqué pelo de mi cabeza y de mi barba y me senté angustiado en extremo. Y se me juntaron todos los que temían la palabra, las palabras de Dios, de Israel, a causa de la prevaricación de los del cautiverio. Mas yo estuve angustiado hasta la hora del sacrificio de la tarde. Y a la hora del sacrificio de la tarde me levanté de mi aflicción. Y habiendo rasgado mi vestido y mi mano, me postré de rodillas y extendí mis manos a Jehová mi Dios. ¿De qué se enteró Esdras? De que todas las mujeres que los acompañaban y la mayoría de los hombres que los acompañaban y ya tenían una familia, eran mujeres y hombres extranjeros. Y eso fue lo que le trajo todo ese problema a Israel. Por eso Dios los entregó 70 años en manos del enemigo. Porque cada vez que un hijo de Dios tenga conocimiento de la palabra de Dios y haga lo malo, Dios lo entrega en manos del verdugo. Amén. En manos de enfermedades, de manos de ruina, en manos de problemas, de dificultades en el trabajo, dificultades en la casa, dificultades en el hogar y dificultades por todos lados. Porque se hizo lo malo, porque la palabra de Dios no se tuvo en cuenta, porque la palabra de Dios no se vivió, sino se hizo un acto de maldad delante de Dios. Y Dios los entregó, ¿cuántos años? 70 años, hermanos de los asirios, de los medopersas, hermanos de todos esos malvados. Pero los hijos de Israel, los hijos de Dios, se enredaron con mujeres extranjeras y las mujeres con hombres extranjeros, por eso les vino ese cautiverio. ¿Y qué hizo cuando Esdras se entiende? Cuando Esdras entiende el por qué estaban así, porque hasta ahí se da cuenta qué era lo que había traído ese problema, esa tormenta. ¿Qué hizo? Hermano, yo no me rasgo la cabeza. Yo no hubiera hecho lo que hizo Esdras, pero la angustia lo llevó a eso. ¿Usted cree que arrancarse la barba no duele? Arránquese un cabellito, uno nomás de su cabeza, a ver si no le va a doler. ¿Ah? Hacer sacrificios innecesarios, porque Cristo ya hizo el sacrificio a su nombre, porque Cristo ya entregó la vida por usted, porque Cristo por eso murió en la cruz, para darte la victoria, hermano mío. Alábele. Así es. Entonces, hermanos, pero él en su angustia, ¿y cómo estuvo angustiado? Todo el día. Dice, hasta que llegó la tarde, estaba en angustia. Dice, ¿qué, hermana Teo? ¿Muy qué? ¿Sí se dan cuenta? Porque se enteró de una mala noticia. Por eso las noticias, hermano, hay que, cuando se reciben, inmediatamente hay que tener el control de nuestros sentimientos. Y no darle larga, porque entonces ahí es cuando cae en angustia, en preocupación, cuando cae, hermano, en dolor, cuando vienen los problemas. Pero vuelvo y digo, los problemas le llegan al cristiano y al no cristiano por igual. Pero el cristiano está fundamentado ¿en quién? En Cristo y en la palabra y en la oración y en el ayuno. Así es. Hay poder en Jesús. Entonces eso le pasó a Esdras, hermano. Sin embargo, cuando se hace lo malo vienen las consecuencias y no buenas. Si usted lee el versículo, el capítulo 10, los versos primeros, léalo en la casa, porque, hermano, pues si quiere seguimos, pero no, léalo en la casa. El capítulo 10 del 1 al 3 habla de la solución a ese problema. ¿Usted sabe cuál fue la solución? Botar las, imagínese, después de tener hijos pequeños, medianos, haber formado un hogar, decirle, mijita, camine, aliste la maleta y se va para allá, para donde, para allá, para su casita, de donde usted vino.

hermano, con amargura, triste. Dice que reunieron niños, mujeres, hombres, pero esa era la forma de qué, de darle la solución al problema. Así es de que, hermano, cuando venga la tormenta, usted y yo no estaremos, ¿qué? Angustiados, sino estaremos confiados en Cristo. Aleluya. Seguimos, hermano, gloria a Dios. Salmos 50:15. Libro de los Salmos. Capítulo 50. Verso 15. Dice: e invócame en el día de la angustia, te libraré y tú me honrarás. Amén. Te libraré y tú me qué, honrarás. Hermano, por eso en los momentos difíciles y duros tenemos que buscar a Cristo e invocarlo y entregarle el problema. Amén. Entregarle la situación, entregarle esa dificultad. No cargue más con ella, vuelvo y le digo, hermano. No lleve más peso sobre sus hombros. Dios no necesita que usted le ayude. Déjele el problema a Dios. Dice: venid a mí los que estéis trabajados y cargados, que yo os haré. Bueno, en Cristo hay descanso. Segunda de Corintios 4:8. Mire lo que dice el apóstol San Pablo a los corintios. Usted sabe que la iglesia de Corintios fue la iglesia más problemática que Pablo tuvo. Por eso le tuvo que escribir dos cartas y fueron las más largas. Dice, 2 Corintios 4:8, que estamos atribulados en todo, mas no en apuros, perseguidos, derribados, pero no destruidos. Estamos en apuros, hermano. Hay dificultades porque estamos en este mundo. Amén. Pero el Señor tiene la salida a todos los problemas. Él tiene la salida, hermano mío, a todos nuestros problemas. Él tiene la solución a todos los problemas. Descansemos en Cristo. Descansemos en el Señor. Aleluya. Yo descanso en Cristo para no perder, hermanos, para poder alcanzar la promesa de Dios. Yo descanso en Cristo para poder pasar al otro lado de la orilla. Yo descanso en Cristo porque tenemos grandes, ¿qué? Promesas. Cuando no descansamos en Cristo, la promesa se pierde. La promesa se pierde, hermanos míos. ¿Por qué? Porque nosotros no aprendimos a dejarle todos nuestros problemas al Señor. ¿Vea lo que dice la palabra? Aleluya, gloria a Dios. Dice la palabra de Dios en, aleluya, en 2 Corintios capítulo 7 versículo 1.

limpiémonos de toda contaminación de carne y de espíritu, perfeccionando la santidad en el temor de ¿quién? Limpiémonos de toda contaminación de ¿qué? De la carne. ¿Cómo usted doblega la carne? ¿Para qué es el ayuno? Para doblegar la carne, hermano. Por eso el cristiano que no ayuna, el diablo se lo desayuna. ¿Sí? Cristiano que no ayune, ya le está dando pata al diablo. ¿Y qué pasa, hermano? El enemigo sabe cómo entrar y hacerle daño cuando le damos el lugar. A veces el enemigo, hermanos, al cristiano le ofrece, le muestra cosas deslumbrantes de trabajo, de empleo. Y después de que recibe ese empleo, entonces, hermanos míos, el enemigo lo absorbe a través de ese empleo, que ya no puede congregarse, que ya no ayuna, que ya no vigila, a lo último ya no ora, a lo último ya no se congrega, a lo último ya no busca de Dios, porque está contaminada su carne y su espíritu. Y se contaminó facilito. Todos tenemos que trabajar, amén. Todos necesitamos alimentarnos, amén. Pero hay que saber, hermano, hay que saber qué trabajo podemos tener para que el diablo no gane ventaja alguna. Dice: no ignoréis las maquinaciones de Satanás, el diablo, para que no gane ventaja alguna. Entonces, yo he visto cristianos, hermano, enredados en trabajos y cosas, y hermano, y para allá y para acá, al último se apartan de la iglesia, al último se apartan de Dios por el trabajo que tienen. Entonces hay que tener ¿qué? Cuidado, iglesia. Yo me acuerdo, a mí el alcalde Erwin Arias me dio 4 años de trabajo, y el alcalde, el médico loco ese, también me dio otros 4 años. Pero lo primero que les dije yo fue, les dije: vea, señor alcalde, si usted me da trabajo, lo recibo, pero yo no le trabajo ni los sábados ni los domingos, sino hasta las 4 de la tarde entre semana, porque yo tengo una obra que me toca viajar todos los días o día por medio a Honda, y la estoy pastoreando, y yo no voy a dejar del ministerio por venirme a trabajar. Le agradezco. Y sí, me dijo: bueno, está bien. Y así trabajé 8 años. Freddy Saldaña me llamó otra vez. Pues el año pasado que me fregué estaba trabajando con él. Y volví y me llamó este año. Le dije: no, doctor, ya no, yo no. Gracias, le agradezco. Dele trabajo a un hijo mío. Le dio trabajo al abogado, a Antonio. Ahí está trabajando con Freddy Saldaña. Entonces, hermanos míos, nosotros no tenemos por qué que las cosas nos deslumbren. Amén. Porque esas son las artimañas del mismo diablo para acabar nuestra vida espiritual, para que su vida espiritual mengüe, para que usted se estanque espiritualmente, para que usted no avance en la vida espiritual. Se va descontaminando su carne y su espíritu, porque nuestro cuerpo, nuestra carne, es templo del Espíritu de Dios. Su cuerpo y mi cuerpo le pertenecen a Dios, ya no es de nosotros. Amén. Ya no es de nosotros, le pertenece al Señor. Entonces, hermanos míos, es necesario que usted y yo entendamos, comprendamos, hermanos míos, que debemos nosotros estar muy atentos a lo que el enemigo o la vida nos pueda ofrecer, porque el enemigo deslumbra. Por eso es que la Biblia dice que él anda como león rugiente, buscando ¿a quién? Él le pone la trampita, y no debe faltar el que cae, y a lo último resulta apartado de Dios. Coloco el ejemplo de mi hermana Liliana, una mujer que no faltaba aquí a las vigilias, una mujer que no faltaba los domingos, una mujer que el jueves venía al culto de familia, de milagros. Ya no puede hacerlo. ¿Por qué? A veces la avaricia, hermano, Alvea.
Y el diablo le ofreció un trabajo, mucha plata, fuera del que tiene. Recibió 130 alumnos de una universidad. 130. Ya no puede ni dormir porque tiene que estar calificándolos por el computador y todo. De la UNAD en Mariquita. Fuera de eso tiene que ir a Mariquita 2 y 3 veces a la semana. Fuera de eso del trabajo que ella tiene, porque ella es psicóloga y es la psicóloga del colegio de Purnio. Y mantiene su mente ocupada. Eso hace el enemigo, hermano. Y entonces la persona se va contaminando, hermano. Y eso lo hace perder, ¿hasta qué? Hasta la salvación. Eso es grave. Eso es grave, hermanos míos. Por eso hay que tener mucho cuidado. Amén. El enemigo siempre va a deslumbrar, claro. El enemigo, esa es la artimaña de él, saber cómo le va a hacer daño a otro. Pero depende si usted le da lugar. Dice, así que amados, puesto que tenemos tales promesas, limpiémonos de toda contaminación de carne y de espíritu, perfeccionando la santidad. ¿En qué? ¿En el qué, hermano? Por eso es necesario, hermano, perfeccionar la santidad. Y cuando usted permanece en santidad, hermano, cuando usted permanece fiel a Dios, vendrán grandes bendiciones para tu vida. Ahí es donde usted y yo tenemos que tener mucho cuidado. Aleluya, gloria a Dios. Hay poder en Cristo Jesús. Gracias te damos, Señor, por tu infinita misericordia. Gloria al Señor. Hermanos, otra cosa que usted y yo debemos de tener, que debe estar en nosotros para que las promesas no se pierdan en nuestra vida, es tener paciencia. ¿Es tener qué? ¿Y la paciencia es un fruto de quién? Del Espíritu Santo. Por eso es que en usted y en mí tienen que haber los 9 frutos del Espíritu Santo. Porque cada fruto, hermano, es para una cosa diferente. Amén. ¿Usted lo cree, hermano? El amor es el mayor de ellos. La fe, la paciencia, la benignidad, la mansedumbre. Todos esos, cada uno de esos frutos los necesitamos en áreas diferentes. En medio de los problemas tenemos que tener ¿qué? Paciencia. Porque si usted se desespera, ¿qué pasa al desesperarse? Le pasa lo de los discípulos. Angustiados. Cuando se desespera, hermano, se pierde la visión. El problema está ahí y no lo ve porque está ¿qué? Desesperado, angustiado. Por eso hay que tener paciencia, hermano, para poder alcanzar la promesa de Dios. Porque este camino, hermano, usted y yo no sabemos hasta cuándo nos tenga Dios aquí en la tierra. Y lo tremendo es que dice que tenemos que ser fiel hasta la... ¿Hasta cuándo? Hasta la muerte. Esto es, hermano, como dice uno por ahí, haciéndole. Mire lo que dice Hebreos capítulo 10, acerca de la paciencia. Versículo 36 al 39. Dice, porque os es necesario la paciencia para que, habiendo hecho la voluntad de Dios, os tengáis que, porque a un poquito el que ha de venir vendrá y no tardará, mas el justo vivirá por fe. Si retrocediere, no agradará mi alma. Pero nosotros no somos de los que retroceden para perdición, sino los que tienen fe
para preservación del alma, hermano. Alabe al Señor. Usted de los que tiene fe, pero usted tiene fe porque tiene paciencia. Si ve que lo uno es consecuencia de lo otro, si no hay paciencia, la fe se pierde. Amén. Si usted no tiene paciencia para soportar los problemas, las dificultades, la fe se le va a perder. ¿Cómo le dijo el Señor Jesucristo a los discípulos? Hombres, ¿por qué? Porque perdieron la qué. Porque el problema los asustó. Porque el problema los puso a temblar, los angustió. Entonces, hermano, ellos comenzaron a ponerse bravo con el Señor. Y el Señor estaba durmiendo en la popa del barco. La popa en un barco es la parte de atrás. Y la proa es la parte de adelante. Y él estaba ya tranquilo, mientras ellos estaban desesperados, angustiados, turbados. Y fueron y lo levantaron y lo regañaron. ¿Sí? Lea bien allá en la casa y verá. Lo regañaron. Oiga, levántese que nos vamos a ahogar y usted aquí echado durmiendo. ¿Ah? ¿Sí ve? Tremendo. A veces pasa en la vida del cristiano, y cuando le dice, ay, pastor, ore por mí, hermano, ore por mí. El pastor ora y el problema no se soluciona porque ese cristiano no ha cambiado, sigue siendo el mismo. Entonces se pone bravo con el pastor y le dice, oiga, ¿qué pasa? Que yo le pido que ore y ore y no pasa nada en mi vida, todo sigue peor. Es lo mismo, porque yo he conocido cientos de cristianos así. ¿Por qué? Porque no han cambiado. Nosotros tenemos que, por eso ahí dice, perfeccionarnos en la santidad. Lo leíamos en 2 Corintios 7:1. Perfeccionándonos en la santidad de Dios. ¿Y qué nos perfecciona en la santidad, hermano? Pues la palabra de Dios, la oración, la firmeza en Cristo. Ahí permanecemos fieles. Gloria a Dios. ¿Quién vive, hermanos? Y a su nombre. Dice, porque es necesaria la paciencia. Haciendo hecho la qué. O sea que la paciencia me ayuda a mí a hacer qué. La voluntad de Dios. Si ve que la paciencia es muy necesaria. Porque el problema lo va a impacientar. El problema lo va a angustiar. El problema lo va a desesperar. Y entonces la paciencia se pierde. Y si la paciencia se pierde, va a ir a cometer errores gravísimos que aún le puede costar la vida y la salvación. Amén. ¿Cuánto cristiano? ¡Uf! Cansado de verlos. ¿Cuántos cristianos, hermano, que han tenido deudas, que han tenido problemas económicos, van y empeñan la cabeza para que les presten una plata? Vea. Y después viene el acreedor o viene el tal gota a gota, le quita el televisor, va y le quita la nevera, y algunos han perdido hasta su propia casa. ¿Por qué? Porque perdieron la paciencia y no esperaron en Dios que les proveyera el dinero para pagar esa deuda. A su nombre. Dios es poderoso para pagar deudas. Dios es poderoso para consignar. ¿Cuántos de ustedes tienen cuentas bancarias? Le digo algo, no se le haga raro que en estos días Dios les consigne un dinero. Recíbalo en el nombre de Jesús. Se lo voy a decir como testimonio. Hace muchos años, empezando mi mamá la vida cristiana, le estoy hablando del año 90 y del año que no, del año 2000 más o menos, hace 26 años. No, eso fue en el 98, hace 28 años. Ella, mi hermana, estaba estudiando en una universidad en Bogotá muy costosa, que se llama la Universidad del Bosque.
Eso es costosísimo allá. Mi hermana se graduó allá, Liliana estudió psicología allá. Y mi mamá le daba el estudio donde ella quiso estudiar. Y porque mi papá era un hombre adinerado y nos dejó bastante dinero. Mi papá era dueño de 5 camiones aquí en La Dorada, nos dejó 6 casas aquí en La Dorada, por allá en Cali también. Y todo eso, él era un hombre de mucho dinero, porque mi papá era primo hermano del papá del presidente Gaviria. Él era familiar de Gaviria, se crió con el papá de Gaviria. Bueno, entonces mi mamá comenzó a administrar ese dinero y lo tenía en OCDT, en los bancos, produciendo. Y llegó el momento de pagarle el semestre y no había plata. Y en esas universidades, hermano, si usted no lleva la plata cuando se la piden, hermano mío, le sacan al muchacho para afuera. Así son las universidades privadas. Así son. Y entonces mi mamá, ¿qué hizo? Se fue al banco a buscar un préstamo. Estaba empezando la vida cristiana. Y le fue y le dijo al gerente, cuando eso existía aquí el banco, el BIC, el Banco Industrial Colombiano, que es donde está hoy en día la vivienda. Le dijo: doctor, yo necesito una plata prestada. Me dijo: doña Marina, pero ¿por qué no miramos su cuenta? Le dijo: no, doctor, yo no tengo sino 20 mil pesos en mi cuenta. Y mi mamá necesitaba en ese tiempo 1.800.000. Eso era buena plata. Entonces le dijo: pues miremos. Dijo: doctor, o si no, yo empeño mi casa y présteme la plata. Pero yo necesito esa plata urgente, porque si no la consigno de aquí al lunes, eso fue como un jueves, si no la consigno el lunes, a la China no me le van a dar más estudio y va a perder el semestre. Dijo: vamos a mirar, doña Marina. Y miran en la cuenta. Y le dijo: doña Marina, ¿y usted para qué pide plata prestada? Dijo: pues que la necesito, doctor. Dijo: pues que usted tiene 2 millones en su cuenta. Eso llevó a mi mamá a convertirse a Cristo. De ahí para allá ya dijo: Señor, como tú me bendijiste, de aquí en adelante me voy a convertir a ti. Ese milagro la llevó a que ella hoy en día todavía es cristiana y está en los caminos del Señor. Entonces, ¿por qué, hermano? Porque Dios, el poder de Dios es grande. Amén. Y por eso hay que esperar en Dios, no desesperarnos. Hay que tener paciencia, hermanos míos, porque el problema trae desesperación a veces, pero eso depende si usted le da lugar a eso. Amén. Por eso es que Santiago dice, el libro de Santiago dice que cuando nos hallemos en diversas pruebas, ¿cómo debe estar usted? ¿Cómo? No oigo. ¿O triste? O llorándole al diablo. Usted tiene que estar gozoso cuando venga la tormenta, la prueba, la dificultad, sea cual sea. Eso es lo que tiene que haber en nuestro corazón. ¿Qué? Gozo. Pero para que ese gozo esté, usted tiene que tener la plenitud en el Espíritu Santo de Dios. Si no la tiene, entonces la carne te va a hacer llorar y el diablo te va a afligir. Porque para eso es necesario abrirle el corazón totalmente al Espíritu de Dios y que permanezca ahí. Y cada día, hermano, ser más llenos del Espíritu Santo. Hermano, mi oración, todos los días, se lo digo a usted, mi oración a la madrugada, todos los días, es decirle: Señor, lléname de tu Santo Espíritu. Satúrame con tu Espíritu. Amén. Y verá que uno va a ver la gloria de Dios. Y esa es, hermano, hágalo usted a diario y verá cómo usted va a sentir esa presencia del Espíritu Santo. Porque es que el Espíritu Santo se siente cuando está en usted. Porque cuando se va usted no se da cuenta. A su nombre. Cuando el Espíritu Santo se le fue a Sansón, él no se dio cuenta. Dijo: los filisteos, sí, ya voy a matarlos. Igual si ya no estaba el Espíritu Santo con él. Dice que ya se había apartado de Sansón. Y no se dio cuenta, porque cuando él se va, la persona no se da cuenta. Pero cuando llega, sí, porque siente ese fervor
en su corazón. Siente ese anhelo de buscar a Dios. Siente ese anhelo de congregarse. Siente ese anhelo de orar. Siente ese anhelo de vigilar. Siente ese anhelo de estar en la presencia de Dios todos los días. Alábelo si puede, hermano mío. Eso es lo que hace el Espíritu Santo. Y para que haya gozo en su vida y en mi vida, en medio del problema, entonces, por eso tenemos que darle la cabida al Espíritu Santo. Y fuera de darle la cabida, la llenura que nos llene, los 9 frutos se van a empezar a ejercer en tu vida, a manifestar todos los días en tu vida, porque los necesitamos todos los días. ¿Usted necesita estar llena de amor todos los días? De paciencia, de mansedumbre, de paz. De paz, hermano mío. ¿Qué tal un cristiano sin paz? Pero el problema sí le trae, el problema sí le puede robar la paz. Y por eso es necesario que los frutos del Espíritu fluyan a diario en nuestro corazón. Pero para que fluyan, el primero que tiene que estar es el Espíritu Santo. A su nombre. A su nombre. Por eso Pablo decía: angustiados, pero no desesperados. Atribulados, pero no aburridos. Caídos, pero el Señor nos levantará. El que caiga, Dios lo levanta, hermano. Amén. Así es de que por eso hay que darle lugar al Espíritu Santo. Dice: porque aún un poquito y al que va a venir vendrá y no tardará. Mas el justo vivirá por fe. Si retrocediere, no agradará a mi alma. Oiga lo que está diciendo el Señor. Pero nosotros no somos los de que retroceden para perdición, sino los que tienen la fe. ¿Para qué? Preservación del alma. Entonces, hermanos, cuando estemos en las tormentas, tenemos que estar confiados en el Señor para no perder las ¿qué? Promesas. Primero, yo tengo que, cuando me llegue el problema, no me tengo que angustiar, porque estoy confiado ¿en quién? En Cristo. Segundo, cuando llegue el problema, yo no tengo que desesperarme, porque si no puedo perder las promesas. Yo descanso en Cristo en medio de la tormenta para no perder la fe. Amén. ¿Para no perder la qué? Veamos lo que dice Mateo 8:26. San Mateo 8:26.

Y él les dijo: ¿Por qué teméis, hombres de poca fe? Entonces, se levantándose, reprendió a los vientos y al mar, y se hizo ¿qué? ¿Qué hizo el Señor? ¿Qué hizo Jesús? Bueno, yo le pregunto a usted, ¿por qué el Señor no reprendió al mar, que era el que se estaba metiendo a la barca? ¿Por qué? El viento es el que mueve las olas. Y usted y yo tenemos que llegarles a la raíz del problema. ¿Cuántos de aquí han trabajado la tierra, labrado el campo? Bueno, ustedes saben que la maleza hay que arrancarla de raíz. Si usted la corta con un machete, al otro día está más bonita y más fuerte. A su nombre. Lo mismo pasa. Si un hijo de Dios no sabe llegarle al problema de raíz, el problema lo va a tener ahí toda la vida. Y al problema hay que llegarle ¿de qué? De raíz. Al pecado hay que matarlo, si no el pecado lo mata a usted. El pecado hay que matarlo. Pero si no lo mata, él lo va a matar a usted. Que Dios nos guarde. Entonces, al problema, todo problema, hay que mirar en dónde está fundamentado para poderlo arrancar. Que el Espíritu de Dios nos revele para saberle llegar ahí al problema, hermano. ¿Por qué vino? ¿Por qué esa situación? Porque ahora hay problemas, hay maldiciones hereditarias, generacionales, que pasan de familia en familia, y a veces en el cristiano siguen ahí fluyendo, hermano mío, fluyendo, porque están viviendo lo que están viviendo, pero no están confesando ni dándose entendido por qué es el problema. Sino, Señor, quítalo, sí, claro, lo va a quitar, pero es necesario que usted entienda por qué está el problema. Amén. Mire el ciego. Jesús llega a un ciego y le dice, Señor, sáname, Señor. Un ciego. Y le dice Jesús, y Jesús sabía que era ciego. ¿Sabe qué le dijo el Señor? ¿Qué quiere que te haga? Porque así hay cristianos que tienen un problema, pero quieren que les hagan otra cosa. No quieren salir del problema, quieren seguir siendo ciegos, cojos, mancos, mudos, tataretos, de todo. Yo conocí una vez en una campaña que se hizo hace muchos años, una campaña grande que se hizo en la ciudad de Ibagué, y llevaron un paralítico, y era una campaña de 3 días, viernes, sábado y domingo. Y llevaron ese paralítico y como cinco paralíticos más, los metieron y los pasaron al frente. Y el pastor y el evangelista, era un evangelista que estaba ministrando, comenzó a orar y separaron 2 de los 4. ¡Gloria a Dios! Y eso, corrían y brincaban y saltaban. Al otro día volvieron a llevar los otros 2 que faltaban y separó 1. Faltaba el otro día, quedaba 1. Y al otro día no pasó nada. Llevaron otros enfermos de otras enfermedades, que tenían unos con la cabeza torcida porque les dio trombosis. El Señor los sanó, los restauró. Y ese paralítico seguía ahí en la silla de ruedas. Cuando se acabó la campaña, el pastor, el profeta, el evangelista se baja y le dice: hermano, ¿qué pasa en su vida? Le dijo: dígame la verdad, porque estoy inquieto que todos los que han pasado se han sanado menos usted. Le dijo: ¿es que usted quiere seguir en esa silla de ruedas? El Señor lo quiere sanar, pero parece que usted no se quiere levantar. Me dijo: ay, sí, pastor, es que si me levanto no me dan plata, si me levanto no me ayudan, si me levanto no me dan comida, y así hay gente.
¿Quieren vivir? Mendigos, porque así hay cristianos mendigos. Yo he conocido mucho cristiano mendigo que la pasa pidiendo. ¿Por qué les toca pedir? Porque están mal con Dios. Porque no han entendido cuál es el propósito de Dios en sus vidas. Cuando Dios no nos mandó a mendigar, hermano. Porque Dios nos tiene abierta la puerta de la bendición. Alábalo, hermano, si puede. Dios tiene abierta la puerta de la bendición. Y entonces ese hombre quería seguir ahí, pero para que le dieran comida, para que lo sostuviera la familia, para que le tuvieran lástima, porque si hay cristianos que quieren que de ellos tengan lástima a toda hora. Ay, el pobre, ay, pobrecito mi hermano, ay, pobrecita mi hermana, pobrecito el diablo, que ya perdió la salvación. Pobrecito el diablo. Usted no es ningún pobrecito. Usted es un hijo del Dios Altísimo y usted es una persona bendecida por Dios. Entonces, hermanos míos, ahí lo vemos. El Señor quiere, hermano, que usted y yo confesemos lo que anhelamos en nuestro corazón. Así es. Hay poder en Cristo Jesús. Yo descanso en la tormenta, hermano, para alcanzar la victoria. Yo en la tormenta, cuando confío en Dios, alcanzo ¿la qué? La victoria. Cuando el Señor Jesús se levantó y reprendió los vientos y reprendió el mar, dice la Biblia que se hizo ¿qué? Grande bonanza. O sea, el problema ¿se qué? Se quitó. El problema se calmó porque llegó a la raíz del problema. Y eso es lo que Dios quiere en nuestras vidas. Que le lleguemos a la raíz del problema para que se calme. Amén. Pero ¿qué pasó después de eso? ¿Se hizo qué? Gran bonanza. Vino respuesta, vino paz. Pudieron cruzar al otro lado. El obstáculo fue quitado y alcanzaron a llegar para donde iban. Amén. Nosotros vemos en la Biblia, hermanos, porque cuando, hermano, la fe se pierde, entra algo que se llama la ceguera espiritual. El pueblo de Israel, cuando sale de Egipto, mire, el pueblo de Israel, cuando llega al mar, que estaban acorralados, el mar aquí y los egipcios atrás, que no tenían salida por ninguna parte, no tenían salida. Pero Moisés se levantó, ¿y qué hizo Moisés? Moisés les dijo: no se preocupen. Moisés primero calmó al pueblo y les dijo, les dio palabras de bendición, porque nuestra boca siempre tiene palabras que calmen los ánimos, palabras de bendición, no palabras de maldición, en medio del problema. Porque a veces, hermano, cuando la persona le da rabia por muchas cosas, entonces pronuncia palabras de maldición. Lo hace en la angustia o en el desespero. ¿Cuántos padres no maldicen los hijos? Porque les hicieron dar rabia, porque no dijeron lo que, o desobedecieron. Amén. Nosotros le hemos desobedecido mucho a Dios y Él nunca nos ha maldecido. Nunca. Nos corrige, sí, para que enderezcamos los pasos. Nos disciplina, sí, para que andemos en santidad. Pero la persona llena de rabia y de ira muchas veces se deja llevar de las circunstancias y comienza a decir palabras de maldición. Porque en la vida, en la lengua, está la vida y la muerte. Proverbios 18 dice. Ahí, cuando se maldice, se reniega, y cuando a veces le hacen la rabia a los hijos, hay que tener cuidado cómo les vas a hablar. No con rabia, sino hablarles con sabiduría. ¿Cuántos lo creen, hermano? Entonces Moisés, viendo el pueblo que lo desesperaba, porque eso hacía el pueblo de Israel siempre, Moisés los bendijo
le dijo, tranquílese, póngase tranquilos, que esos egipcios que vienen detrás de nosotros, nunca más los vamos a volver a ver. Así les dijo. Esos enemigos, porque esos eran enemigos. Y así fue, nunca más los volvieron a ver. Que se ahogaron todos. Allá quedaron en el mar. Y entonces, ¿qué pasó? Cuando Moisés termina eso, Dios le dice a Moisés: Moisés, usted tiene la autoridad, usted tiene la vara, extiéndela y divide el mar en dos. Porque Dios nos ha dado, ¿qué? La autoridad. Usted tiene autoridad, hermano mío. Usted tiene la autoridad. Mire, los discípulos, por falta de fe, por falta del Espíritu Santo, no tenían autoridad cuando andaban con Cristo. Usted lea todos los evangelios y verá que a toda hora el Señor los vivía reprendiendo y les decía, hombres, y no había autoridad en ellos. ¿Por qué no la había? Primero, porque no tenían la llenura del Espíritu Santo. Porque el Espíritu Santo viene sobre ellos y viene al resto del mundo en capítulo Hechos, verso 1, capítulo 1, verso 8. Les dijo el Señor, cuando sean investidos del poder del Espíritu Santo. Entonces, los discípulos por eso no pudieron reprender el mar, no pudieron solucionar el problema. ¿Por qué? Porque les faltaba la llenura del Espíritu Santo. Entonces, la fe de ellas era poca. Pero Dios nos dio autoridad. Amén. Ahora nos dio autoridad a usted y a mí. Y tenemos autoridad para reprender demonios, sanar los enfermos. Tenemos autoridad, hermano, para poner al diablo bajo nuestros pies. Esa es la autoridad que tenemos, hermanos míos. Pero a ellos se les olvidó porque ellos no tenían la sabiduría de Dios. Acuérdese cuando le llevaron el lunático. A ellos primero, antes de a Jesús. El lunático, que el demonio venía y lo revolcaba y lo tiraba al piso y botaba espumarajas. Y el papá lo llevó ante los discípulos. Y antes el demonio se burló de los discípulos. Entonces el papá cogió el chino y se lo llevó a Jesús. Y Jesús lo reprendió y el demonio se fue. Y el Señor les dijo, vuelve y les dice, hombres de poca fe. Si tuvieres fe como un granito de mostaza, le diría a este monte, quítate, y se tendrá que quitar. Entonces, hermanos míos, cuando los problemas vienen, la fe de ese cristiano se puede acabar. Y no puede alcanzar, y no alcanza la victoria. Moisés, el mismo Moisés que abrió el Mar Rojo, el mismo Moisés que Dios usó para abrir el Mar Rojo, ¿alcanzó la promesa? ¿Por qué? Porque se llenó de ira. Los problemas, hermano, traen eso. Y más en la familia. Los problemas familiares son los que más, hermano, afectan al cristiano, más que los de la calle, porque está conviviendo con ellos ahí todos los días. Entonces, mírese la situación. Y esa rabia que le dio a Moisés lo hizo cometer el error más grande que cometió Moisés. Y usted lo sabe, ¿cuál fue, no? ¿Cuál fue? ¿Cuánto? La golpeó lleno de ¿qué? De ira. Y Dios no le dijo que la golpeara. ¿Qué le? La primera vez le dijo que le ¿qué? Que la golpeara. Pero la segunda vez le dijo que le hablara. Cometió dos fallas. Primera, desobedecer a lo que Dios lo mandó hacer. Y segunda, hacer lo que él no tenía que hacer. Era castigar a Jesús por segunda vez. Y Jesús fue castigado una sola vez. Cuando él le pega los garrotazos a esa roca que representa a Cristo, está representando la muerte, la crucifixión y el martirio de Cristo. Pero cuando vuelve y tiene necesidad, entonces tenía que hablarle como hacemos ahora. Ahora le pedimos al Señor, ahora le hablamos al Señor. Ya no lo llevamos a crucificarlo de nuevo. ¿Por qué? Pero si hay cristianos que crucifican a Cristo cada rato.
Dice la Biblia que el que peca deliberadamente, dice Hebreos, lo dice, lleva a Jesucristo de nuevo a la cruz del Calvario. O sea, el que peca con conocimiento, el que peca porque se le dio la gana, el que peca porque quiere pecar, entonces lleva a Cristo por sí. ¿Y sabe qué dice la Biblia ahí en Hebreos capítulo 10? Porque horrenda expectación de juicio le espera. Ahí es cuando vienen los juicios. Ay, pero ¿por qué le pasó eso a fulanito? Si es que él iba a la iglesia, él oraba, él ayunaba. Él... No, hermano, le cometió un error grave. Mire lo que le costó a Moisés: no entrar a la tierra prometida. No alcanzó la victoria total. Amén. Dios quiere que usted y yo alcancemos ¿la qué? Miremos que... Ya vamos a terminar, hermano. Miremos que lo que le pasó a Pablo. Pablo iba navegando y cuando iba en el mar, porque lo llevaban detenido, preso en el barco, se levantó una tormenta. Hermano, y el barco comenzaron ellos, dice que ni llevaban 3 días donde no veían la luz del sol. O sea, la noche seguía siendo noche porque todo eran nubes, tormenta. Y ellos comenzaron a botar la comida todo al mar como para que la nave quedara más que más liviana. Pero Pablo se levanta con palabras de sabiduría y les dijo: tranquilos, que no vamos a perecer. Y les dijo: tened qué ánimo. Y después vuelve y les dijo: tener buen, porque el ánimo en los problemas tiene que estar bien cimentado en nuestra vida, porque el problema también trae el desánimo. Amén. Y aquí vemos a Pablo y le dice: no vamos a perecer, solo vamos a perder la nave, pero ninguno de nosotros se va a ahogar ni se va a morir. Y así pasó. Amén. Entonces, hermano, yo quería enseñarles hoy esto, porque problemas tenemos todos los días, una cosa, otra cosa, o dificultades vienen de vez en cuando, pero ahí es cuando usted tiene que estar bien cimentado en las cosas de Dios. Porque si no está cimentado, hermano, va a resbalar. Si no está cimentado bien en Cristo, el problema lo va a sacar a usted de la bendición. Amén. Aleluya. Gloria a Dios. Vamos a Primera de Corintios, capítulo 15.

0: Lo tenemos. Primera de Corintios, capítulo 15, verso 57. Aleluya. Dice: más gracias sean dadas a Dios, que nos da la victoria por medio de nuestro Señor Jesucristo. ¿Por quién tenemos la victoria? Por medio de nuestro Señor Jesucristo. En Cristo tenemos la victoria. Pero no hay que dejarnos llevar por las circunstancias. La Biblia dice que no andamos, ¿por qué? Por vista, sino por fe. Por eso es que no hay que mirar las cosas, hay que mirar las cosas que no son como si fuesen. Así es nuestra mirada, hermano. Y eso es lo que tenemos que aprender nosotros, a mirar las cosas que no son como si fuesen. ¿Para qué, hermano? Para que eso no nos cargue, para que eso no nos preocupe, para que el problema y la angustia no nos desespere. Porque Dios quiere, hermano, que usted sea un cristiano victorioso. Porque tenemos a un Padre que es victorioso. Amén. Padre, te damos gracias en esta hora, en el poderoso nombre de Jesús. Señor, abrimos nuestro corazón en esta hora. Hermano, entrégale cualquier problema que tengas. Dígale: Señor, yo te entrego este problema o esta dificultad. Inclina ahí tu rostro y dígale: Señor, en tus manos, Señor, entrego esta dificultad por la cual estoy pasando. En tus manos, Señor, te pido que seas tú haciendo en mi vida algo grande. Necesito, Señor, que tú tomes la situación de mi vida. Necesitamos, Señor, que tú traigas libertad a nuestro corazón. Señor, yo vengo a ti hoy y te entrego este problema. Dígale: Señor, no quiero cargar más con él. De mi vida se va toda angustia, toda preocupación, toda desesperación, todo desánimo. En el nombre de Jesús, Señor, obra en nuestro corazón. Espíritu de Dios, obra en nuestra vida, Señor. Hoy te entregamos esa dificultad, esa angustia. A tus pies venimos, Señor, para que tú hagas la obra en ese hijo, en esa hija, en ese esposo, en esa esposa, para que tú hagas la obra en nuestra economía, para que tú hagas la obra en nuestra vida, en nuestra salud, para que tú hagas la obra espiritual en cada uno de nosotros, Señor. Hoy te entregamos toda angustia, toda desesperación, en el nombre de Cristo Jesús. Señor, gracias, amén y amén. Puede sentarse, hermano. Vamos a recolectar la ofrenda, el diezmo, lo que hayas traído para el Señor. Padre, tú bendices al dador alegre. Tu palabra nos enseña, Señor, que cuando nosotros ofrendamos, diezmamos, abrimos la ventana de los cielos y viene la sobreabundancia a nuestra vida. Amén. ¿Cuánto lo creen? Cada llave, cada candado, cada chapa trae una sola llave. Usted no le puede poner una, abrir la puerta con la llave de acá, de acá, sino que tiene que ir con la llave que es, que le pertenece a esa chapa. ¿Usted quiere ser bendecido? ¿Prosperado? Séale fiel a Dios en el diezmo y la ofrenda. Séale fiel, le doy ese consejo. Porque es el que abre la ventana de los y derrama bendición un poquito sobre y abunde. ¿Sí ve? Yo les conté a ustedes el testimonio del borracho que tenía finca al pie de los cristianos. ¿No se los he contado? Es un testimonio. Y eso pasó en Berlín. Allí en Berlín. Póngale cuidado. Había un sinvergüenza borracho que tenía finca y alrededor de él otros cristianos, porque todo eso es campo por allá en Berlín, Norcasia. Entonces los otros también, otros como 3-4 cristianos tenían finca alrededor de él. El borracho vivía feliz, bendecido, prosperado, y los cristianos vivían endeudados y arruinados. Los tres que vivían al pie de él. Pero el cristiano, el borracho, cuando llegaba, sembraba maíz, sembraba de todo. Y él, cuando cogía la cosecha, por ir de maíz, y valía 10 millones, iba, la vendía, y cogía la plata y la echaba en un carrielito. Y cada que había una cosecha, buscaba una iglesia cristiana diferente. Ahí habían tres nomás. Cuando estaba la cristiana del norte con Roberto, el papá de Dioselina, el hermano de Dioselina, la que la hija se le envenenó, la que les estaba diciendo, Dioselina, que esa es la, parece un camaleón, parece anda de iglesia en iglesia, parece un hermano conejo, esa se congrega en todas partes. Bueno, y estábamos allá cuando yo me di cuenta de ese testimonio. Y el borracho vendía siempre las cosechas, cada 3-4 meses, de maíz, de plátanos, de todo lo que se daba por allá. Y buscaba al pastor. Pastor, vea, la cosecha, 10 millones. ¿Cuánto me tengo que dar a Dios? Porque el tipo era medio ignorante, el poco de números había. Pero él preguntaba, le dijo, pastor, ¿cuánto es lo de Dios? Le decía el pastor, 1 millón. Tómelo y tome para usted estos 200 mil, para que tome gaseosa. Y ese hombre era bendecido. Y salía de ahí, iba y se zampaba a las cantinas a emborracharse. Y era bendecido. Y los cristianos que estaban al pie de él, como no diezmaban, teniendo conocimiento que tenían que hacerlo, vivían en la ruina y vivían en la miseria y endeudados en la caja agraria y en los bancos. Mientras él vivía, ¿qué? Porque la palabra cumplía un versículo de la palabra de Dios. Lo vivía. Lo vivía. ¿Sí se dan cuenta? Que obra aún en los inconversos. Mi papá era religioso católico a morir, pero ese señor, y mi papá eran por allá de descendencia de antioqueños, pero él nació en Armenia. Papá era los Mejía Botero de Armenia, gente muy rica. Pero mi papá, cuando esos camiones él le tenía trabajo, porque fue el primer transportador aquí en La Dorada, fue mi papá, junto con un señor Jairo Luna, tenían camiones, eran los... Pero mi papá, cuando llegaban los viajes y todo, una vez apartaba el diezmo y buscaba el cura. Le decía, vea, esto es para la iglesia. Sacaba el diezmo. Y mi papá por eso toda la vida fue prosperado hasta el día que se murió. ¿Lleve? Y mi mamá peleaba con él. Oiga, ¿usted qué está llevándole al cura toda plata? Que dijo, no, eso es de Dios. Él verá qué hace con ella. Así es de que, hermanos míos, hay que serle fiel a Dios en todo. Si el cristiano le es fiel a Dios en todo, Dios lo bendice, Dios lo guarda. Y Dios. Pero si lo que pasa hoy, estamos pasando en mucha iglesia enseñando que el diezmo no es de Dios. Hay iglesias que lo están enseñando, que esa es parte de la apostasía, y lo que están trayéndole ruina a la iglesia y a los mismos hermanos. Si uno lee la Biblia, el diezmo lo dio Abraham. El primero que dio diezmo se llama Abraham, está en Génesis. El segundo fue Jacob. Jacob dijo, Señor, de todo lo que tú me dieres, yo te voy a diezmar. Y no estaban en la ley, como el cuento era que era la ley. Sí, ese es el cuento de los pastores de muchos. Padre, te damos gracias en el nombre de Jesús. Señor, bendice a mis hermanos, guárdalos y llévalos en paz y seguridad a sus casas y a sus hogares. Amén y amén. Hermanos, así, pasen allá a llevar la ofrenda. Oiga, les digo algo, la obra de Guarino ya no cabemos ahí. Yo le mostré ya las fotos a mi hermana, yo se las mandé a la hermana Carmen. Hay 30 sillas y este domingo hubieron 37 personas. 37 personas. A ¿cómo es que se llama? Al que me ayuda allá, a Cornelio. Le tocó hacerse por afuera porque le dije, no, hermano, párese para que le dé la silla. Y le tocó irse por hacerse afuera. Dios los bendiga, hermanos. Dios los guarde y los lleve en paz y seguridad.
1: No era de Dios. ¿Cuántos están recibiendo la palabra? Y yo quiero que...
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Si Él te llamó, Él te guardará. Dime el tamaño de tu desierto y te diré el tamaño de tu llamado y de tu bendición. Corre sus brazos.

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Quiero que escuchen este pasaje. Apocalipsis 22, 1 y 2 dice: Después me mostró un río limpio de agua de vida, resplandeciente como cristal, que salía del trono de Dios y del Cordero. En medio de la calle de la ciudad y a uno y otro lado del río estaba el árbol de la vida, y las hojas del árbol eran para la sanidad de las naciones.

0: Ahora vamos a escuchar las siguientes declaraciones de parte del hermano Pablo, Alberto Motesi, Luis Palao y Víctor Richard.
1: Está en nosotros el no perder nunca nuestra fe.
2: Declaramos que este es el día grande de nuestra bendición y de nuestra oportunidad, y queremos vivirlo para tu gloria. En medio de la tragedia, de la preocupación, de las tensiones,
3: en tus manos, Señor, encomendamos estas naciones y nuestro mundo, sobre todo nuestros hijos y nietos, que ellos todos te conozcan y que vivan para tu gloria.
1: Que prediquemos el hecho de que en ti y solamente en ti hay libertad, Señor, y que no es esta vida lo único que existe para nosotros, sino hay eternidad.
4: Confiamos en tu palabra que dice que si confesamos nuestros pecados, tú eres fiel y justo para perdonar nuestros pecados

¡Vamos, grita!

el espacio no te lo permite, pero sí puedes mover los pies así.

Levanta tu mano derecha y di conmigo: Jesucristo es mi Señor y mi Salvador. Yo soy libre de los yugos, de las tinieblas, de los espíritus de iniquidad que vinieron a mí a causa de los pecados de mis antepasados. Hoy yo invoco el poder de la sangre de Jesús.

ojos de mis hijos y yo declaro que soy libre para servir a Dios. Yo no seré engañado, yo no seré muerto por los pecados de mis antepasados. Yo me levanto

0: Pero esto no es solo para nosotros. Esto es para muchos que están allá afuera. ¿Cuántos dicen conmigo: Señor, heme aquí, envíame a mí, pon tu palabra en mi boca?
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Y recorrió Jesús toda Galilea, enseñando en las sinagogas de ellos y predicando el evangelio del reino y sanando toda enfermedad y toda dolencia en el pueblo.

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Bienvenidos a este día tan especial, ¿verdad que sí? Es especial porque por lo que estamos clamando es algo especial. La familia es un tesoro incomparable y no importa la situación porque Dios siempre nos da la solución. Lo importante es que usted sea una persona de fe, una persona obediente y una persona de oración. Levante su preciosa mano y diga: muchas veces cuando clamo y predico la palabra, se me levanta el enemigo y me hiere hasta el alma. Pero si el fuego de Dios está en mí, nunca perderé la calma. ¿Será cierto? Vuélvalo a decir entonces. Porque, hermano, con el corazón uno cree, pero con la boca lo confiesa y con la palabra alimentamos nuestro ser, nuestro espíritu, nuestra alma y todo nuestro ser. Entonces, muchas veces cuando clamo y predico la palabra, el enemigo se me levanta y me hiere hasta el alma. Pero si el fuego de Dios está en mí, nunca perderé la calma. Vamos a leer un testimonio aquí, bonito, antes de ir al estudio bíblico. Así de pie abra su Biblia en Jeremías 28. Jeremías pasó por ese momento y él sí casi pierde la calma, casi se vuelve atrás y dijo: yo no volveré a predicar la palabra, yo no volveré a meterme en estos enredos. Pero el Señor de verdad que le permitió una experiencia tremenda. Y aunque él dijo: yo no volveré a predicar. Y yo creo que cuando estamos en este trabajo que usted y yo estamos, orando por los hogares, reprendiendo los demonios, destruyendo las zorras que quieren echar a perder las viñas, se nos levanta el diablo por un lado, por otro, para que uno diga: pero ya no más. Es que entre más clamo, entre más me porto bien, entre más me corrijo, peor me va, no más. Pero ¿qué nos dice el Señor a cada uno de nosotros? Igualito que le dijo aquí, hermanos, a Jeremías. Jeremías, hermanos, tanto que esa porción de capítulo 20, versículo 7, dice: lamento de Jeremías. Se estaba lamentando. ¿Por qué? Porque en el verso 8, búsquelo, que eso le va a servir a usted, me ha servido a mí. Porque, hermanos, cuando predicamos, cuando ayunamos, cuando reprendemos, cuando estamos en un trabajo por los hogares como el que estamos haciendo, no falta, hermanos, quien se deje usar por el enemigo para levantarse contra nosotros, que perdamos la calma, que nos pongamos furiosos, que digamos: ya no más con esto. Entonces, cuando clamamos y cuando predicamos la palabra, se nos levanta el enemigo y nos quiere herir hasta el alma. Pero si el fuego de Dios está en nosotros, no perderemos la calma. Entonces ese es un propósito por el cual vamos a orar y vamos a decir: Señor, yo no voy a perder la calma. Porque ya vimos en cada uno de esos testimonios, no solamente una zorra hay, hemos encontrado vidas con varias zorras. A unos le echaron a perder la cosecha, a otros casi se las echan a perder. Pero si usted no pierde la calma, no le da lugar al enemigo. Entonces, Jeremías 28 lo leemos todos y dice: porque cuantas veces hablo, doy voces, grito violencia y destrucción, porque la palabra de Jehová me ha sido para afrenta y escarnio cada día. Veamos lo que le pasaba a este hombre, y no era cualquier hombre, hermano, un hombre llamado por Dios, escogido por Dios y respaldado por él. Dice: porque cuantas veces hablo, doy voces, grito violencia, destrucción, porque la palabra de Jehová me ha sido para afrenta y escarnio cada día. ¿Y qué dijo él ante esa situación que estaba pasando? Verso 9.
y dije: no me acordaré más de él, ni hablaré más en su nombre. No obstante, había en mi corazón como un fuego ardiente metido en mis huesos. Traté de sufrirlo y no pude, porque oí la murmuración de muchos, temor de todas partes. Denunciémosle. Todos mis amigos miraban si claudicaría. Quizás se engañará, decían, y prevaleceremos contra él y tomaremos de él nuestra venganza. ¿Ah? Póngale cuidado. Y dice: todos mis amigos, no dice mis enemigos, todos mis amigos murmuraban, esperaban que yo cayera, que yo claudicara, que yo volviera atrás, que yo fuera un amargado. No ignore que eso también pasa alrededor nuestro. Hermanos, estamos rodeados de una inmensa nube de testigos y que están dándose en cuenta si usted crece, si usted se desvanece, si usted prospera, si usted se arruina o qué pasa con usted. Aquí dice, verso 10, porque oí la murmuración de muchos, temor de todas partes, denunciémosle. Todos mis amigos miraban si claudicaría. Quizás se engañará, decían, y prevaleceremos contra él y tomaremos de él nuestra venganza. Verso 11. Mas Jehová está conmigo como poderoso gigante. Por tanto, los que me persiguen tropezarán y no prevalecerán. Serán avergonzados en gran manera porque no prosperarán. Tendrán perpetua confusión que jamás será olvidada. Verso 12. Oh Jehová de los ejércitos, que pruebas a los justos. ¿Por qué Dios permite y por qué le permitió eso al profeta? ¿Y por qué permiten usted y en mí? Diga, porque me está probando. ¿Qué clase de cristiano soy? Si por cualquier tropiezo por ahí que me quieren poner, cualquier calumnia que han lanzado contra mí, boto la toalla y me aparto, me amargo y reniego contra Dios. Dice aquí: oh Jehová de los ejércitos, que pruebas a los justos, que ves los pensamientos y el corazón. Vea yo tu venganza en ellos, porque a ti he encomendado mi causa. Pero ahora sí vamos a leer el verso 7. Después de esto, ¿por qué este pasaje comienza con el verso 7? Me sedujiste, oh Jehová, fui seducido, más fuerte fuiste que yo, me venciste. Cada día he sido escarnecido, cada cual se burla de mí. ¿Pero qué fue lo que lo mantuvo firme y en pie? El fuego que había dentro de él. Eso es lo que nos mantiene a cada uno de nosotros como cristianos fuertes y en pie. El fuego del Espíritu Santo que debe estar prendido siempre en cada uno de nosotros. Ese es el cuidado que debemos tener, que nunca se apague el fuego que hay en nuestro corazón. Porque ese fuego, sea en medio de la lucha más dura, sea en medio de la situación más tremenda, el fuego nos mantendrá vivitos delante de la presencia de Dios. Ponga su Biblia ahí y vamos a presentar esa petición. Señor, que el fuego en mi vida nunca se apague. En el Antiguo Testamento, hermanos, recuerde que todo era un símbolo de lo que iba a pasar. En el altar que ellos hacían, era una ley, el fuego jamás se podía apagar, siempre tenía que estar prendido, y por eso tanto el aceite como la leña y todos los elementos que eran para mantener el fuego no podían faltar. Que esos elementos, hermanos, como es el congregarnos, el ayuno, la oración, la enseñanza, la palabra, hermanos, no falten en su vida para que el fuego jamás se le vaya a apagar, porque es lo único que nos ayuda
ayuda a mantenernos firmes, sea cual sea la situación, sea cual sea la persecución, sea cual sea, hermano, lo que estemos pasando. Levante su mano y desee que ese fuego de Dios siempre esté prendido, siempre esté encendido, siempre, hermanos, esté ahí vivito, vivito, vivito. Donde hay fuego prendido, ningún demonio, ninguna zorra podrá, hermanos, arraigarse ahí. Padre, en el nombre de Jesús de Nazaret, aquí estamos en un día de clamor por los hogares, de clamor por la familia y de clamor por nosotros mismos, Señor bendito, porque somos conscientes que cuando hacemos, estamos haciendo un trabajo como este, de orar por nuestra familia, de clamar por nuestros hogares, de reprender al diablo, de desear la conversión de nuestra familia, somos conscientes que el enemigo se nos levanta, Padre amado, y aún los que no parecían ser enemigos, sino amigos, se van a levantar, como lo estamos viendo en tu palabra. Pero poderoso eres tú, Señor, que no nos dejarás solo, Padre amado, no nos has dejado solo ni nos dejarás. Cúbrenos con el poder y con la gracia tuya, Señor, cúbrenos con el poder de tu Espíritu Santo, en el nombre de Jesús, venimos delante de ti y te pedimos, Señor, que toda artimaña del diablo contra nuestras vidas, hogares, familia, ministerio, Señor, economía, Padre, todo plan del diablo, porque no ignoramos las maquinaciones del diablo. Hermano, reprenda al enemigo. Usted no tiene por qué, hermano, dejarse enrejar ahí. No, no, no. Orra babacandebecuay. Todos los planes que el diablo tenga, usted no puede ignorar las maquinaciones del diablo. Si hay algo a lo cual el diablo le tiene rabia, si hay algo a lo cual el diablo le lanza con todo, es el hogar, es la familia, es la economía de la familia, porque el diablo sabe, hermano, sabe que le queda poco tiempo, y por eso él quiere, hermano, aprovecharse de cualquier descuido para llevar adelante sus planes. Pero poderoso es Dios, danos el discernimiento y la sabiduría, Padre amado, para hacer, Señor bendito, las cosas que se tienen que hacer y de la manera que las tenemos que hacer, Padre amado. Tú nos has mandado, Señor, a cazar las zorras que quieren echar a perder las viñas, Padre, porque ya nuestra cosecha familiar está pronto para cosechar, Padre amado. Entonces, Señor, no nos dejes adormecer, no permitas que el fuego se apague de ninguna manera, no permitas que el fuego se vaya a apagar. Préndelo cada día más y más. Derrama una unción nueva y fresca, Padre, derrama una unción nueva en nuestras vidas. Quita la venda espiritual, Señor, y todo lo que quiera oponerse a la bendición. Quita la venda espiritual, quita la venda espiritual, y todo lo que quiera oponerse a la bendición. Te lo pedimos en el nombre de Jesús de Nazaret. Clama, hermano. El diablo un día me hablaba a través de una persona y decía: si la pelea es peleando. Le dije: sí, Satanás, la pelea es peleando. Rabacay, pero usted, hermano, al igual que el profeta dijo: mas Jehová está conmigo como poderoso gigante, por tanto los que me hacen la guerra tropezarán y no seguirán adelante. Aquí estamos, Señor bendito, clamando, Padre, por lo que vemos y por lo que no vemos, Señor bendito. Aquí estamos reprendiendo al enemigo, Padre, porque no ignoramos las maquinaciones del diablo. Aquí estamos, Señor, aquí estamos delante de ti, Padre, cubriendo nuestra familia, cubriendo los esposos, las esposas, los hijos y todos los que, Señor, pertenezcan a nuestra parentela. Oh, Padre, rompe los conjuros, las maldiciones, las hechicerías, la brujería, los entierros y las enfermedades, la ruina, la miseria y todo lo que el diablo, Señor, haya lanzado. En el nombre de Jesús de Nazaret, toda obra perversa del enemigo es
reprendida. Toda obra perversa del enemigo es reprendida en el nombre de Cristo. Fuego de Dios, descienda, descienda, descienda, Señor bendito. Padre, tú has dicho que nosotros y nuestra familia, Señor bendito, serán salvas, Padre amado, porque tú nos salvaste a nosotros para ser de bendición para ellos, Padre amado. Ayúdanos a entender esa gran verdad. Ayúdanos a entender esa gran verdad, Padre amado. Yo y mi casa, Señor, te serviremos. Yo y mi casa te serviremos. Por tanto, Padre amado, los que faltan, rescátalos. Y los que ya están caminando en tu camino, afiánzalos, Padre amado. Tú has dicho que nuestros hijos serán enseñados por Jehová y que se multiplicará la paz en la familia, Padre amado. Por tanto, todo aquello que está, Señor, interfiriendo, todo aquello que está interfiriendo, Padre amado, lo reprendemos, lo destruimos y lo consumimos en el nombre de Cristo. Padre, prende ese fuego en cada uno de nosotros, Señor. Préndalo, préndalo, préndalo, préndalo. Y en el corazón de nuestra familia también, Padre amado, el fuego quema, el fuego quema, quema las ataduras, quema, Señor bendito, la injusticia, quema, Señor, los vicios y las mañas y el pecado y la abominación y todo lo que esté, Señor bendito, interfiriendo para la salvación y para la liberación. Oh, te lo pedimos en el nombre de Jesús de Nazaret. Te lo pedimos, te lo pedimos, te lo pedimos en el nombre de Jesús de Nazaret. Espíritu Santo de Dios obra, Espíritu Santo de Dios obra, Espíritu Santo de Dios obra, Espíritu Santo de Dios obra. ¡Urre, Padre, gracias, Padre, gracias, Padre, gracias, Padre, gracias, Padre, gracias, porque tú estás con nosotros, Señor, dándonos la fortaleza, Señor, ampliando la visión espiritual. Tú estás con nosotros, Señor bendito, haciendo cosas grandes y especiales, Padre amado. Danos de ti, danos de ti, danos de ti, danos de ti, Padre amado, y ayúdanos, Señor, para hacer esos instrumentos de bendición. Ayúdanos, Señor, para hacer esos instrumentos de bendición en el nombre de Jesús de Nazaret. Aleluya. Santo eres, Señor. Siéntese, hermanos. Recuerden que estamos en un trabajo muy valioso. Estamos, hermanos, por la palabra, aprendiendo qué hay que hacer para que nuestra cosecha familiar no se nos vaya a perder. Entonces, en Cantar de los Cantares, Dios nos manda a cosechar, pero también Él nos dice que las zorras hay que cazar. Siempre que hay bendición, hermanos, el diablo se prepara para quererse devorar las cosechas a la cual el pueblo de Dios tiene derecho. Porque si hay algo a lo que el Señor nos ha enseñado es, hermanos, a ser fructíferos, ¿verdad que sí? Él dice en su palabra, no me elegisteis vosotros a mí, yo los elegí a vosotros y os he puesto para que vayáis y llevéis fruto y vuestro fruto permanezca. Solamente, hermanos, que el pueblo de Dios muchas veces falla y comete errores. Y yo siempre les he dicho y les recuerdo, el pecado Dios lo perdona, pero las consecuencias se pagan. Entonces toca tener cuidado. Somos conscientes que hemos trabajado, orado, ayunado, sembrado por nuestros hogares, por nuestras familias. Y un deseo grande es que nuestra familia no se pierda. Y le hemos reclamado al Señor por la palabra. Señor, tú dices que si yo soy salvo, mi familia también será salva. Y hemos hecho estos clamores y no nos cansaremos de hacerlo y seguiremos haciéndolo. Pero el Señor, así como nos dice de la cosecha, nos dice, pero hay cosas que quieren echar a perder esa cosecha. Y antes de ir a terminar de ver esta otra zorra que estamos cazando, porque les dije que cuando el Señor habla de zorras, se tipifican en animales, pero espiritualmente son demonios, son vicios, son
cosas satánicas que Satanás mismo lanza contra los hogares, familias, matrimonios. Y si uno no está dispuesto espiritualmente a discernir las cosas, uno, hermanos, cree que es una pelea, cree que es un cualquier cosita sencilla y no le da la importancia. Y ya vimos, hermanos, que no tenemos lucha contra sangre y carne, sino contra principados, contra demonios. Y Satanás no puede echar fuera a Satanás. Por eso, hermanos, los espíritus malignos, los demonios y todo lo malo espiritualmente no se puede echar fuera con armas humanas o carnales. Por ejemplo, un hogar que haya pleitos, celos, contiendas, no pensemos que eso se va a arreglar con más pleitos, con más peleas y con más contiendas. No, Satanás no echa fuera a Satanás. Satanás sale con el poder del Espíritu Santo de Dios. De esa manera, las armas de nuestra milicia no son carnales, sino poderosas en Cristo para la destrucción de fortalezas. Entonces, tenemos es que actuar espiritualmente, no humana y carnalmente, que me dijo que yo le digo, que me hace, que yo le hago. No, Señor, esa no es la manera. Quiero que leamos, hermanos, aquí, en Jueces, capítulo 6. Era el pueblo de Dios. El pueblo de Dios trabajaba. El pueblo de Dios sembraba. Pero él no defendía la cosecha que Dios le daba. Él dejaba que estas zorras malditas se devoraran la cosecha. Entonces, vamos a leer como una base bíblica para que usted, porque muchos dicen, pero si yo clamo por mi hogar, pero si yo ayuno, pero si yo hago esto y lo otro, ¿por qué no se convierten? ¿Por qué no se arrepienten? ¿Por qué no veo la respuesta? ¿No será que nos pasa como le pasaba aquí al pueblo de Dios? Jueces capítulo 6, búsquelo ahí en su Biblia. Siempre les diré y no me cansaré de hacerlo, que lo que aconteció en otros tiempos quedó escrito para nuestra enseñanza, para tomar lo bueno y desechar lo malo. No cometamos errores que el pueblo de Dios cometió y que muchas veces todo lo perdió. Entonces, capítulo 6 de Jueces dice: los hijos de Israel hicieron lo malo ante los ojos de Jehová, y Jehová los entregó en manos de Madián por 7 años. ¿Ah? Por eso es el cuidado que debemos tener. Y más en el tema que estamos viendo, hermanos, otra zorra venenosa que hace mucho, mucho daño es el mal comportamiento y el espíritu de engaño. Usted y yo hemos estudiado, si alguno dice que es de Cristo, debe andar como Cristo anduvo, debe hacer lo que Cristo hizo. Entonces, hemos cazado hasta aquí unas 11 o 12 zorras, como es la incredulidad, como es la murmuración, como es el odio, el resentimiento, la envidia, los celos, los pleitos, todo eso son espíritus malignos que si se le dan cabida, hermanos, echan a perder la cosecha. Y por eso estamos viendo unos testimonios de personajes. Estaban con Cristo, pero ¿qué tenían? Le habían dado lugar a esas zorras. A unos les echó a perder la cosecha, a otros estuvo a punto de hacerles perder la cosecha. Vimos el testimonio de Judas. Estaba con el Señor Jesús, pero tenía algo dentro, y era la codicia, y esa codicia lo llevaba a ser deshonesto, lo llevaba a robar de la bolsa de las ofrendas y lo llevaba a criticar y a murmurar. Cuando aquella mujer en gratitud ungió al Señor, hermanos, porque estaba agradecida, ¿quién fue el primero en decir: uy, pero qué desperdicio, este perfume se había podido vender y dárselo a los pobres? Y la misma palabra dice, no lo dijo por causa de los pobres, sino porque él era ladrón y quería que lo vendieran, le echaran la plata ahí para él cogérsela. Yo pregunto, ¿esa zorra maldita que había en él le echó a perder la cosecha? Totalmente. La salvación,
todo, porque hermanos, terminó Judas reventado y con las tripas y todo por fuera. No había estado con el Señor, no conocía del Señor, no veía los milagros del Señor, no tuvo la oportunidad de ser mejor, sí. Las zorras si no se casan. Un Pedro casi le echa a perder la cosecha. Llega el Señor y le dice: todos se escandalizarán de mí esta noche, me negarán. Señor, todos te van a negar, pero yo no te voy a negar. Hermano, cuando vio que le echaron mano al Señor, él se fue y se metió dentro de los enemigos allá, se juntó con los enemigos del Señor. Cuando aquella muchacha le dijo: tú eres uno de... No, yo no conozco al tal hombre. El Señor le acababa de decir y él acababa de prometer. ¿Y qué le pasa al que promete y no cumple? Dice: sus propios labios lo hacen pecar. ¿Y cuántos en los hogares tienen esa zorra de prometer y no cumplir? Mire, le prometo, le dice el esposo a la esposa, yo no la vuelvo a tratar mal. Si es impío, yo no vuelvo a beber, yo me arreglo, pero no se separe de mí. Y le hace promesas. ¿Cumplirán? Los hijos a los padres a los hijos. A Pedro casi le echa a perder todo. Sino que él, cuando el Señor lo miró, ya iba tres veces negándolo, y el Señor lo miró, se acordó y salió y lloró y se arrepintió. Fue lo único que, hermanos, que lo libró. Pero vea, gente conocedora del Señor y con zorras dentro de ellos mismos. Y dijimos que este estudio nos lleve a revisarnos a nosotros. ¿Estamos libres o tenemos por ahí cositas que nos instan a portarnos mal, a hablar lo que no debemos hablar, a hacer lo que no debemos hacer y así sucesivamente? Mire aquí, le dieron lugar al enemigo y el Señor permitió ese yugo para que aprendieran. Y esto es lo que pasa hoy en día en muchos hogares. Le dan lugar al diablo a pesar de que dice el Señor, no le deis lugar al diablo. Pero hay gente, hermano, aquí leemos, dice, los hijos de Israel hicieron lo malo ante los ojos de Jehová. Los entregó en mano de Madián por 7 años. Madián eran los enemigos del pueblo de Dios. Y la mano de Madián prevaleció contra Israel. Y los hijos de Israel, por causa de los madianitas, se hicieron cuevas en los montes y cavernas y lugares fortificados. ¿Ah? ¿No es eso lo que pasa en muchos cristianos hoy en día? En lugar de hacerle frente a los enemigos que atacan el hogar, en lugar, hermanos, de pelear la buena batalla, ¿cuántos se quedan por allá en su casa? ¿Cuántos se apartan del Señor, dejan apagar el fuego en lugar de mantener el fuego bien prendido? Mire el testimonio que leímos de Jeremías. Dice: ay, cuando hablo de ti, se burlan de mí, me afrentan, me calumnian, hasta mis amigos se vuelven mis enemigos. Yo mejor no vuelvo por allá. Yo mejor no sigo haciendo este trabajo. Y él estaba decidido a apartarse. Dice: pero había un fuego metido dentro de mí y eso fue lo que impidió que yo me apartara. Que sirva esto para nosotros. Pero mire estos, en lugar, hermanos, de hacerle frente a los madianitas, de defender su cosecha, porque ellos habían sembrado como usted y yo en todos los sentidos, espiritual, económica, familiar, matrimonial, habían sembrado. ¿Pero qué si no defendieron la cosecha? Cuando no se defiende la cosecha, el enemigo se la devora. ¿Qué es lo que el Señor quiere con nosotros? Hemos orado, hemos creído, hemos batallado, hemos vigilado, hemos todo. Pues no dejemos perder la cosecha. Miremos qué zorras son los que hay en el hogar, en los miembros de las familias o en nosotros mismos. Porque en todos estos personajes que estamos viendo, habían zorras. A uno les echaba a perder la cosecha. A otros, gracias a Dios, no, porque se despertaron a tiempo. Pero aquí dice:
versículo 3. Pues sucedía que cuando Israel había sembrado, subían los madianitas y amalecitas, y los hijos del oriente contra ellos subían y los atacaban, y acampando contra ellos destruían los frutos de la tierra hasta llegar a Gaza, y no dejaban qué comer en Israel, ni ovejas, ni bueyes, ni asnos, porque subían ellos y sus ganados, y venían con sus tiendas en grande multitud como langostas. Ellos y sus camellos eran innumerables, así venían a la tierra para devastarla. De este modo empobrecía Israel en gran manera por causa de Madián, y los hijos de Israel clamaron a Jehová.

El Dios al que servimos puede librarnos del horno de fuego. Pero aun si no lo hiciera, nosotros jamás nos postraremos.

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1: Diosito, eres el amor de mi vida. Eres el amor de mi vida. Eres el amor de mi vida. El anhelo de mi corazón.

¿Cuántos le dan gracias a Dios que su amor es tan grande para cada uno de nosotros? Oh, gracias, Señor. Que se oiga ese aplauso hasta los cielos.

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1: Y sabemos que la paz y la dulzura tuya ha inundado nuestros corazones, y por ello te exaltamos con nuestro corazón. Y decimos en este momento que queremos llenar tu trono de alabanza, Señor, pues tú eres Rey de Reyes y Señor de Señores.

sobre nuestra tierra. Tú eres Dios. Seas exaltado sobre nuestra tierra, Señor Jesucristo. Tú eres Dios y Rey de Reyes. Aleluya.

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0: Dios está conmigo, dime quién puede contra mí.
1: ¿Sabías que el amor de Dios es tan grande por ti que traspasa cualquier problema, cualquier enfermedad, incluso cualquier crisis? Su amor es tan grande por ti que aún siendo pecadores, Cristo murió por nosotros. Así Dios demostró su amor por ti. Y ese amor por ti quiere llegar hasta tu corazón, hasta tu familia y transformar tu vida entera. Dios te ama y lo único que tú tienes que hacer es recibir ese amor. Te ruego, recíbelo el día de hoy.

0: Si Él te llamó, Él te guardará. Dime el tamaño de tu desierto y te diré el tamaño de tu llamado y de tu bendición. Corre sus brazos.
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mi fortaleza, mi proveedor. ¿Qué sería de mí sin tu presencia?

¿Alguien está alegre? Esta noche queremos honrar a unos hombres de Dios que nos enseñaron a adorar.

Desde el oriente hasta el occidente se escuchan gritos de júbilo. Desde las costas del mar hasta los confines de la tierra se escuchan cánticos de júbilo que dicen gloria al justo, gloria al rey.

0: Glorifícate, Dios mío, Padre Santo, la gloria, Señor. Sigue obrando, papá, sigue glorificándote, Dios mío. Sigue glorificándose en nuestra vida, Dios mío, Padre amado, Señor. Hoy delante de tu presencia coloco, Rey de gloria, Padre, cada petición que hoy mis hermanos han traído ante ti, Padre amado. Hoy te pido, Dios mío, que tomes el control, papá, que te glorifiques de una manera especial, Dios mío. Seas tú obrando, papá, seas tú glorificándote, Dios mío. Seas tú manifestándose grande y poderosamente, Dios mío, Padre amado, Señor. Padre, glorifícate, glorifícate, Dios mío, glorifícate, Rey de gloria, Padre Santo, porque tú eres el único que conoce, Rey de gloria, la necesidad, Dios mío, Padre amado. Tú eres el único, Padre Santo, la gloria, Dios mío, que lo conoce todo, Padre Santo, la gloria. Solo te pido, Dios mío, que tomes el control, papá, que te glorifique, Rey de gloria, Padre, en el nombre de Cristo Jesús de Nazaret, Padre. Mira ese hermano, Padre Santo, la gloria, que está orando por un empleo, Padre Santo. Yo te pido, Dios mío, que tú le abras puertas de bendición, Padre amado, Señor. Mira esa persona que está orando, Rey de gloria, Padre, por sanidad, Padre Santo. Yo te pido que tú te glorifiques, Rey de gloria, en esa vida. Glorifícate en ese cuerpo, Padre amado. Llévate toda enfermedad, toda dolencia, Dios mío, Padre amado, en el nombre poderoso de Cristo Jesús de Nazaret, Padre. Mira esa madre, ese familiar, Dios mío, que está orando, Padre, por ese hijo, Padre amado, por ese esposo, por esa esposa, Rey de gloria, Padre Santo, por ese vecino, Padre Santo, la gloria, Padre. Glorifícate, Dios mío, glorifícate, Rey de gloria, Padre, en el nombre poderoso de Cristo Jesús de Nazaret, Padre. Seas tú obrando, seas tú glorificándote, Dios mío, Padre amado. Seas tú quebrantando los corazones de piedra, Dios mío, Padre amado. Quebranta, Dios mío, quebranta los corazones de piedra, Padre Santo. Dales un corazón de carne, un corazón sensible, Dios mío, Padre amado, en el nombre poderoso de Cristo Jesús de Nazaret, Padre. Quita, Padre Santo, esa venda mágica, esos velos mágicos, Padre amado, en el nombre poderoso de Cristo Jesús de Nazaret, Padre. Manifiesta tu poder en esta hora, Padre amado. Manifiesta tu gloria, Padre amado, en el nombre poderoso de Cristo Jesús de Nazaret, Padre. Toma el control, Dios mío, de cada vida, Dios mío. Toma el control de cada corazón, Rey de gloria, Padre, en el nombre poderoso de Cristo Jesús de Nazaret, Padre. Tu palabra dice, puesto los ojos en Jesús, el autor y consumidor de la fe, Padre amado. Sí, precioso Dios, maravilloso, Padre amado, Señor, ayúdanos a poner esta mirada en ti, nuestra confianza en ti, Rey de gloria, Padre. Ayúdanos, Padre Santo, a confiar cada día más y más en ti, Dios mío, Padre amado. Aumentanos la fe cada día más, Padre Santo, en el nombre poderoso de Cristo Jesús de Nazaret, Padre. Llévate toda incredulidad, Rey de gloria, Padre. Quita toda incredulidad de nuestras vidas, Padre Santo, en el nombre poderoso de Cristo Jesús de Nazaret, Padre. Sabemos, Rey de gloria, Padre, que si le estamos clamando a ti, Padre amado, si estamos orando a ti, Padre celestial, Rey de gloria, Padre celestial, declaramos, Padre Santo, la gloria hecho, Padre Santo, Padre, porque tu palabra dice que todo lo que pedamos en oración, creyendo, lo recibiremos, Padre amado. Sí, precioso Dios, maravilloso, Padre amado, en el nombre poderoso de Cristo Jesús de Nazaret, Padre. Ayúdanos a creer, Rey de gloria, Padre, que así es, en el nombre poderoso de Cristo Jesús de Nazaret, Padre. Glorifícate, Dios todopoderoso, Padre amado. Padre, glorifícate, glorifícate, Padre amado. Quebranta toda incredulidad, Dios mío, quebranta toda duda, Dios mío, Padre amado, ahora en el nombre de Cristo Jesús de Nazaret, Padre. Toma el control, Dios mío, de cada vida, de cada mente, de cada corazón, Dios mío. Toma el control, precioso Dios y maravilloso, Padre amado, en el nombre poderoso de Cristo Jesús de Nazaret, Padre. Manifiéstate en esta hora, Padre amado. Glorifícate en esta hora, Padre amado, en el nombre poderoso de Cristo Jesús de Nazaret, Padre. Que tu presencia obre, Padre, que tu presencia se glorifique, Dios mío, que el poder de tu Santo Espíritu sea obrando y glorificando ese Dios todopoderoso, Señor, en Padre Santo, en cada vida, Dios mío, en cada corazón, Rey de gloria, Padre, que sea la gloria tuya descendiendo, Dios mío, que sea el poder de tu Santo Espíritu cayendo sobre este lugar, Padre amado, en el nombre de Cristo Jesús de Nazaret, Padre, renovando, restaurando, Dios mío, Padre amado. Mira el que está desanimado, Padre amado, levántalo, Señor, renuévalo, restaura, Padre Santo, en el nombre poderoso de Cristo Jesús de Nazaret, Padre. Mira aquel que ha pensado volver atrás, Dios mío, ten piedad y misericordia, Padre amado, no lo permita, Dios mío, Padre amado, no permitas, Padre Santo, la gloria, que el diablo se salga con la suya, Padre amado. Glorifícate, Dios mío, Padre amado, frustra todo plan del diablo, todo plan oculto, Padre amado, en el nombre poderoso de Cristo Jesús de Nazaret, Padre. Mira a todos aquellos, Dios mío, Padre amado, Padre Santo, que se han apartado de tus caminos, Dios mío, Padre amado, ten piedad y misericordia, misericordia, Dios mío, Padre amado. Ten piedad y misericordia, Padre Santo, la gloria, Señor. Alcánzalo, Dios mío, donde quiera que se encuentren, Dios mío, Padre amado. En el nombre de Cristo Jesús de Nazaret, Padre. Ayúdalos, Padre Santo, la gloria, entender y comprender, Dios mío, Padre amado, que apartados de ti nada somos y nada podemos hacer, Rey de gloria, Padre. Toma el control de sus vidas, Dios mío. Toma el control, Dios mío. Toma el control, Padre amado, Señor. Y manifiéstate con poder y gloria, Padre Santo, en sus vidas, Rey de gloria, Padre. En el nombre de Cristo Jesús de Nazaret, Padre. Manifiéstate con poder y gloria, Dios mío. Quebranta todo plan del diablo, todo plan oculto, Dios mío. Toda oposición satánica, toda oposición maligna, Padre. Todo aquello que se ha venido levantando, que se ha venido poniendo, Dios mío, para que ellos no vuelvan su mirada a ti, Padre Santo. En esta hora se derriba, se destruye en el nombre poderoso de Cristo Jesús de Nazaret, Padre. Desbarata todo consejo satánico, todo consejo maligno, Padre. Toda retardación del diablo se derriba ahora, Padre. En el nombre poderoso de Cristo Jesús de Nazaret, Padre. Toma el control, Dios mío, de sus vidas, Dios mío. Toma el control, Padre Santo, en el nombre de Cristo Jesús de Nazaret, Padre. Glorifícate, Dios mío, Padre amado. Alcánzalos con tu misericordia, donde quiera que estén, Padre amado, Señor. Ayúdalos, Padre Santo, en la gloria, Dios mío, Padre amado. En el nombre poderoso de Cristo Jesús de Nazaret, Padre. Quita todo argumento, Padre Santo, de sus vidas, Dios mío. Quita todo argumento de sus corazones, Padre amado. En el nombre poderoso de Cristo Jesús de Nazaret, Padre. Toma el control, bendito Padre Celestial. Y seas tú obrando y glorificándote, Dios mío. Seas tú manifestándose grande y poderosamente, Padre amado. En el nombre poderoso de Cristo Jesús de Nazaret, Padre. Glorifícate, Rey de gloria, Padre. En el nombre de Cristo Jesús, Señor nuestro, Padre amado. Padre, glorifícate, Señor. Glorifícate, Padre Santo. Sigue obrando, Padre amado. Sigue glorificándote, Padre amado. En el nombre de Cristo Jesús de Nazaret, Padre. Quebranta toda obra perversa, Dios mío, Padre amado. Todo lo que se ha venido levantando en contra de la iglesia, Dios mío, en contra de la congregación, Rey de gloria, Padre. Para hacerlos retroceder, Dios mío, para hacerlos menguar, Padre Santo, en la gloria. Ahora mismo, Padre Santo. Lo reprendemos, lo echamos fuera en el nombre poderoso de Cristo Jesús de Nazaret, Padre. Seas tú obrando y glorificando, seas tú llevando de todo, Padre Celestial, toda pereza, todo desánimo, Dios mío, toda incredulidad, Rey de gloria, Padre. Ahora, Padre Santo, la gloria, Señor, se va todo lo que no es tuyo, Dios mío, Padre amado. Quita todo aquello que no es tuyo, Rey de gloria, Padre. En el nombre poderoso de Cristo Jesús de Nazaret, Padre. Glorifícate, Dios mío, Padre amado. Despierta la iglesia, Dios mío, Padre amado. Trae un despertar, Rey de gloria. Gloria, Padre Santo, trae un despertar a nuestra vida, Dios mío. Levántanos, Dios mío, Padre amado, como iglesia, Dios mío, Padre amado. Levántanos en oración, en ayuno, en intercesión, Dios mío, Padre amado. Levántanos, Padre Santo, en el nombre de Cristo Jesús de Nazaret, Padre. Toma el control, Dios mío, toma el control de nuestra vida, Dios mío. Toma el control, Dios mío, Padre amado, en el nombre de Cristo Jesús de Nazaret, Padre. Seas tú desbaratando y derribando todo argumento del diablo, Dios mío, Padre amado. Ahora, Padre Santo, en el nombre poderoso de Cristo Jesús de Nazaret, Padre. Manifiéstate en esta hora, Padre amado. Glorifícate en esta hora, Padre amado. En el nombre de Cristo Jesús de Nazaret, Padre. Quebranta, Dios mío, todo argumento diabólico, todo argumento satánico, Dios mío, Padre amado. Ahora mismo se va en el nombre de Cristo Jesús de Nazaret. Se desarraiga, Padre Santo, de las vidas, de las mentes, de los corazones, Rey de gloria, Padre. En el nombre poderoso de Cristo Jesús de Nazaret, Padre. Hoy te pido, Dios mío, que tomes el control, Padre amado. Hoy te pido que te manifiestes con poder y gloria, Padre amado. En este lugar, Rey de gloria, Padre, en cada vida, en cada corazón, Dios mío, Padre amado, en el nombre de Cristo Jesús de Nazaret, Padre, coloca, Dios mío, hambre y sed de ti, Padre amado, Padre Santo, en el nombre de Cristo Jesús de Nazaret, Padre, seas tú trayendo a mis hermanos, Rey de gloria, Padre, seas tú levantándolo, Dios mío, seas tú renovando, Padre Santo, su vida espiritual, Rey de gloria, Padre, en el nombre poderoso de Cristo Jesús de Nazaret, Padre, llévate todo aquello que no es tuyo, Dios mío, Padre amado, todo aquello, Padre Santo, la gloria, que los ha llevado a menguar, Dios mío, Padre amado, todo aquello, Dios mío, que los tiene desanimados, Padre amado, llévate todo desánimo, Dios mío, Padre amado, en el nombre poderoso de Cristo Jesús, toda pereza, Padre Santo, se va en el nombre de Cristo Jesús de Nazaret, Padre, en el nombre poderoso de Cristo Jesús, Señor nuestro, Padre amado, quebranta y destruye todo argumento satánico, todo argumento diabólico, Padre, todo consejo maligno, Padre, todo lo que Satanás haya estado usando, imaginando, planeando, Dios mío, en contra de la iglesia, en contra de la congregación, Dios mío, hoy sé que quebranta, se derriba, se destruye en el nombre de Cristo Jesús de Nazaret, Padre. Desbarata todo consejo satánico, Padre. Todo consejo maligno, Padre. Todo lo que Satanás ya está usando, imaginando, Padre amado, hoy cae por tierra en el nombre de Cristo Jesús de Nazaret, Padre. Porque las puertas de la no prevalecerán en contra. contra tu iglesia, Dios mío. Las puertas del Hades no prevalecerán, Rey de Gloria, Padre. En el nombre de Cristo Jesús de Nazaret, Padre. Glorifícate, Dios Todopoderoso. En el nombre poderoso de Cristo Jesús, Señor nuestro, Padre amado, Señor. Padre, te bendecimos, te glorificamos, Padre amado. Y te damos la gloria a ti, la alabanza, la adoración, Padre amado. En el nombre poderoso de Cristo Jesús de Nazaret, Padre. Sigue obrando, papá. Sigue glorificándote, Dios mío. Sigue manifestándose en esta hora, Padre amado. En el nombre poderoso de Cristo Jesús de Nazaret, Padre, mira soberano, Padre Santo, la gloria, Señor. Hoy colocamos delante tu presencia, Padre amado, a todos aquellos hermanos, Rey de Gloria, Padre, que tienen quebranto de salud, Padre amado. Hoy te pedimos, Dios mío, que tomes el control, papito Dios, que te glorifique, Dios mío. Glorifícate, Padre Santo, en cada uno de ellos, Dios mío. Glorifícate, Padre Santo, en el nombre de Cristo Jesús de Nazaret, Padre. En esta hora, Padre, reprendemos toda enfermedad, Padre, toda dolencia, Dios mío, todo aquello que esté perturbando la vida y la salud, Rey de Gloria, Padre. Hoy lo reprendemos, lo echamos fuera en nombre de Cristo Jesús de Nazaret, Padre. Se va toda enfermedad, Padre. Se va toda dolencia en el nombre de Cristo Jesús de Nazaret. Todo lo que esté perturbando la vida, Dios mío. Todo lo que esté perturbando la salud, Rey de Gloria, Padre. Hoy lo reprendemos en el nombre de Cristo Jesús de Nazaret, Padre. Se quebranta todo consejo satánico, todo plan del diablo, todo plan oculto, Padre amado. En el nombre poderoso de Cristo Jesús de Nazaret, Padre. Hoy se cancela, hoy se derriba en el nombre de Jesús de Nazaret, Padre, porque tú, Rey de Gloria, Padre Celestial, tú renuevas, Dios mío, esos huesos, esas coyunturas, Padre, esos tendones, Rey de Gloria, Padre Santo, tú colocas tu mano poderosa, tu mano sanadora, Padre, allí, Padre Santo, donde está ese dolor, Padre Santo, la gloria, en el nombre de Cristo Jesús de Nazaret, Padre, y ese dolor, esa inflamación, Rey de Gloria, Padre, esa enfermedad se tiene que ir de los cuerpos ahora, en el nombre poderoso de Cristo Jesús de Nazaret, Padre, porque tu palabra dice, Padre amado, que tú llevas cautivo a la cruz de Calvario, toda enfermedad, toda dolencia, Rey de Gloria, Padre. Por lo tanto, Padre amado, no aceptamos ninguna enfermedad, no aceptamos ninguna dolencia en nuestros cuerpos, Rey de Gloria, Padre. Hoy nos declaramos sanos en el nombre de Cristo Jesús de Nazaret, sanos para tu gloria, honra y alabanza, Padre amado, en el nombre poderoso de Cristo Jesús de Nazaret, Padre. Glorifícate, Dios Todopoderoso, glorifícate, soberano Padre, en el nombre de Jesús de Nazaret, Padre. Manifiéstate, Dios mío, glorifícate en esta hora, Padre amado, Señor, Padre. En esta hora, Padre Santo, colocamos, Rey de Gloria, Padre, los hogares delante de tu presencia, Padre. Hoy te pedimos, Dios mío, que tomes el control de cada hogar, tome el control de cada familia, Dios mío, Padre amado. Ten piedad y misericordia de cada hogar, Dios mío, Padre amado. Glorifícate, Dios mío, Padre amado, en el nombre poderoso de Cristo Jesús de Nazaret, Padre. Seas tú desatando los hogares de todo pleito, toda contienda, Dios mío, de todo espíritu de divisionismo, Padre amado, Señor, en el nombre de Cristo Jesús, de todo espíritu de fornicación, de adulterio e infidelidad, Padre Santo. En el nombre de Cristo Jesús de Nazaret, Padre, hoy reprendemos esos demonios de Bersabé y los echamos fuera de los hogares. En el nombre de Cristo Jesús, Señor nuestro, Padre amado, Padre, levanta, renueva esos hogares, Dios mío, restaura cada hogar, Dios mío, restaura cada familia, Padre amado, en el nombre poderoso de Cristo Jesús de Nazaret, Padre. Glorifícate, Dios mío, glorifícate, Padre Santo, que sea la gloria tuya descendiendo, Padre, que sea el poder de tu Santo Espíritu obrando, Padre amado, allí en esos hogares, Dios mío, Padre amado, levantando, renovando, restaurando, Dios mío, Padre amado, en el nombre de nuestro Señor Jesucristo, Padre amado, en el nombre de Cristo Jesús de Nazaret, Padre. Gracias te damos, Dios mío, gracias te damos, Padre Santo, la gloria, Señor. Hoy en esta hora, Padre amado, colocamos delante de tu presencia, Dios mío, a nuestros hijos, Padre Santo, la gloria, Señor. Hoy te pedimos, Dios mío, que tomes el control, Dios mío, de la vida de nuestros hijos, Rey de Gloria, de nuestros nietos, Padre amado, de nuestra familia, Padre Santo. Hoy te pedimos, Padre amado, que tomes el control, papito Dios, que te glorifique, Rey de Gloria, Padre, en el nombre de Cristo Jesús de Nazaret, Padre. Mira cuánto nuestros hijos, Padre amado, están en la drogadicción, Dios mío, el alcoholismo, Padre amado, en la prostitución, el lesbianismo, el homosexualismo, Padre amado. Hoy te pedimos, Dios mío, Padre amado, Señor, que tú seas obrando y glorificándote, Dios mío, Padre amado. Ten piedad, Dios mío, ten misericordia, Padre amado, en el nombre poderoso de Cristo Jesús de Nazaret, Padre. En esta hora te pedimos, Dios mío, Padre amado, que tú seas desatando a nuestros hijos, Rey de Gloria, Padre, de todo espíritu de drogadicción, de alcoholismo, de prostitución, de lesbianismo, de homosexualismo, Padre amado, de todo odio, todo resentimiento, toda soledad, toda tristeza, de todo rechazo, todo menosprecio, Dios mío, de toda ruina, miseria, Dios mío, enfermedad, Padre. Hoy la echamos fuera en nombre de Cristo Jesús de Nazaret, Padre. Hoy se quebranta en el nombre de Cristo Jesús de Nazaret, Padre. Hoy se destruye en el nombre de Jesús, Señor nuestro, Padre amado, en el nombre poderoso de Cristo Jesús de Nazaret, Padre. Alcanza con tu misericordia a nuestros hijos, Padre amado, a nuestra familia, Padre amado, en el nombre de Cristo Jesús de Nazaret, Padre. Frustra todo plan del diablo, Dios mío. Frustra todo plan satánico y perverso, Dios mío, Padre amado, en el nombre poderoso de Cristo Jesús de Nazaret, Padre. Ahora mismo, Padre Santo, todo lo que esté manipulando su vida, su mente, su corazón, Padre, hoy lo reprendemos, lo echamos fuera, en el nombre de Cristo Jesús de Nazaret, Padre. Padre Santo, la gloria, Señor, quebranta, Dios mío, sus corazones de piedra, Dios mío, dales un corazón de carne, Rey de gloria, Padre. Quita esas vendas mágicas, esos velos mágicos, Padre Santo, en el nombre de Cristo Jesús de Nazaret, Padre. Padre Celestial, Dios Todopoderoso, Padre, tu palabra dice, cree en el Señor Jesucristo y serás salvo tú y toda tu casa, Padre amado. Padre, sí, Señor, lo creemos, Dios mío, lo declaramos, Rey de gloria, Padre, en el nombre de Cristo Jesús de Nazaret, Padre. Tu palabra dice que yo en mi casa serviremos a Jehová, Rey de gloria, Padre. Sí, Padre Santo, gracias te damos, Dios mío, gracias, Rey de gloria, Padre Santo, porque nuestros ojos verán tu gloria, Padre, nuestros ojos verán tu gloria, Dios mío. Ayúdanos a perseverar, Dios mío, y no desmayar, Rey de gloria, Padre. Ayúdanos a estar, Padre Santo, parados en la brecha, Dios mío, Padre amado, orando, ayunando, intercediendo, Padre amado, por esos hijos, por esa familia, Rey de gloria, Padre, en el nombre de Cristo Jesús de Nazaret, Padre. Ayúdanos, Rey de gloria, Padre Santo, a confiar cada día, Dios mío, más y más en ti, Rey de gloria, Padre. Ayúdanos, Padre Santo, a creer, Padre Santo, en la gloria, que todo lo que pidamos en oración creyendo lo recibiremos, Padre amado, en el nombre poderoso de Cristo Jesús de Nazaret, Padre. Manifiesta tu poder, manifiesta tu gloria, Padre Santo, en el nombre poderoso de Cristo Jesús, Señor nuestro, Padre amado. Tu palabra dice, Rey de gloria, Padre, que donde dos o tres reunidos, ahí estás tú, Rey de gloria, Padre. Sabemos que tú estás aquí, Rey de gloria, Padre, que tú estás aquí en este lugar, Rey de gloria, Padre, que tú estás, Padre Santo, en la gloria, Señor, interviniendo, Padre Santo, en la gloria, obrando, glorificándote, Padre Santo, en el nombre de Cristo Jesús de Nazaret, Padre. Tú estás cambiando y transformando esas mentes, esos corazones, Rey de gloria, Padre, porque solo tú tienes el poder y la autoridad para hacerlo, Rey de gloria, Padre. Tú eres el único, Dios mío, que puede cambiar, Rey de gloria, esos corazones de piedra, Dios mío. Tú eres el único, Padre Santo, en la gloria, que puede libertar a nuestros hijos, Rey de gloria, Padre, a nuestros nietos, Rey de gloria, Padre, en el nombre poderoso de Cristo Jesús de Nazaret, Padre. Hoy te damos gracias, Rey de gloria, Padre. Gracias, Señor Jesús, Padre amado. Gracias, Padre. Gracias, Hijo. Gracias, Espíritu Santo de Dios, Dios mío, Padre amado, por escuchar nuestra oración, Padre Santo, por escucharnos, Rey de gloria, Padre, en el nombre poderoso de nuestro Señor Jesucristo, Padre amado. Bendito y alabado sea tu nombre, Padre amado. Te adoramos, te glorificamos y te exaltamos en esta hora y te damos honra, gloria a ti y alabanza, Padre amado, Señor, en el nombre poderoso de nuestro Señor Jesucristo, Padre amado. Padre, gracias, soberano Padre Celestial. Gracias te damos, Dios Todopoderoso, Señor. A ti sea la gloria y la honra, Padre amado, en el nombre de Jesús de Nazaret, Padre. Te bendecimos, te glorificamos, Padre amado, en el nombre poderoso de Cristo Jesús, Señor nuestro, Padre amado. Mis hermanos, vamos a estar orando por nuestro nuevo presidente, Abelardo de la Esprilla. Bueno, como sea. Porque sabemos que el diablo se ha levantado con furia y con violencia en contra de este hombre. Pero como Dios fue el que lo colocó, el diablo no podrá bajarlo de ahí. Van a saber que lo que Dios ha determinado, así se hará en el nombre de Jesús. Señor y Dios y Padre nuestro, Señor, te glorificamos y te exaltamos, Dios Todopoderoso, Señor. Mira, Padre Santo, la gloria, Señor. Hoy delante de tu presencia colocamos a este hombre, Padre Santo, Abelardo Asprilla, Padre amado, y te pedimos, Dios del cielo, que tú seas tomando el control de su vida, tomando el control de su mente, de su corazón, de su alma, Dios mío, de sus pensamientos, sus emociones, Dios mío, Padre amado. Ayúdalo, Padre Santo, la gloria, Señor. Dale la sabiduría, el entendimiento, Dios mío, Padre amado, Señor, para responder, Rey de gloria, Padre, no como el diablo quiere, Dios mío, porque lo que el diablo quiere es enfurecerlo, lo que el diablo quiere es hacerlo tropezar, hacerlo menguar, Padre, hacerlo retroceder, Padre amado. Pero en el nombre de Cristo Jesús de Nazaret, Satanás no podrá, en el nombre de Jesús de Nazaret, no podrá, en el nombre de Cristo Jesús de Nazaret, ningún brujo, ningún chamal podrá hacerlo retroceder en el nombre de Cristo Jesús de Nazaret, y todo lo que hagan en contra de su vida se devolverá contra ellos, en el nombre de Cristo Jesús de Nazaret, Padre. Quebrando toda furia satánica, quebranta toda hora perversa, Dios mío, toda retardación diabólica, toda relación maligna y perversa, Dios mío, todo lo que Satanás haya estado usando, imaginando, planeando, Dios mío, Padre amado, en contra de este hombre, Padre amado, hoy se cancela, se derriba, se destruye en el nombre poderoso de Cristo Jesús de Nazaret, Padre, se desbarata ahora mismo, Padre amado, se destruye todo plan del diablo en el nombre de Cristo Jesús de Nazaret, Padre, toma el control, Dios mío, Padre amado, sigue obrando, sigue glorificándote, Dios mío, sigue manifestándose con poder y gloria, Padre, en el nombre de Cristo Jesús de Nazaret, Padre, porque lo que tú has determinado hacer con este hombre, Padre amado, así se hará en el nombre de Cristo Jesús de Nazaret, Padre, lo declaramos que en el nombre de Cristo Jesús de Nazaret, Padre, tú le das la victoria, Dios mío, Padre amado, tú le das la victoria en el nombre de Cristo Jesús de Nazaret, Padre, y tú lo sacarás victorioso en el nombre de Jesús de Nazaret, Padre. Gracias, bendito Padre Celestial, gracias, Dios mío, Padre amado, y ayúdalo, Padre Santo, en el nombre de Cristo Jesús de Nazaret, Padre, dale la gracia, la sabiduría, el entendimiento, Dios mío, Padre amado, para guiar a tu pueblo, Padre Santo, en el nombre de Jesús de Nazaret, Padre, gracias, te damos, precioso Dios y maravilloso, Padre Santo, en el nombre de nuestro Señor Jesucristo, Padre amado, Padre Santo, gracias te damos, Dios, te Padre Santo, en el nombre de Jesús. Vamos a estar orando por nuestros pastores. Vamos a estar orando por nuestros pastores, porque sabemos que también el diablo ha querido hacerlos retroceder, hacerlos menguar, pero poderoso es Dios. Hasta aquí no ha podido ni podrá en el nombre de Jesús, porque Dios fue el que los trajo a este lugar y Dios fue el que los colocó en este lugar. Y todo lo que Dios ha terminado a hacer con ellos se cumple en el nombre poderoso de Jesús de Nazaret. Padre, en esta hora te damos gracias, Rey de Gloria, Padre Santo. Gracias te damos, Dios Todopoderoso, Señor, por darnos el privilegio y la oportunidad, Padre amado, de orar, Padre Santo, por nuestro pastor, por nuestra pastora, Rey de Gloria, Padre. Gracias por esa familia pastoral, Padre amado, que tú colocaste en este lugar, Padre amado. Gracias por traerlos a este lugar, Rey de Gloria, Padre. Gracias por colocarlos aquí, en Dorada Caldas, Centro Misionero Bethesda, Padre amado, gracias precioso Dios y maravilloso Padre amado, por lo que tú estás haciendo Padre amado a través de ellos y por lo que tú seguirás haciendo Padre amado Señor, en el nombre poderoso de Cristo Jesús de Nazaret Padre, sigue obrando papá, sigue glorificándote Dios mío, sigue abriendo puertas Padre Santo para la predicación Dios mío, sigue abriendo puertas Rey de Gloria Padre Santo, en el nombre de Cristo Jesús de Nazaret Padre, sigue glorificándose Padre amado, sigue preparando y capacitando a tu siervo Rey de Gloria Padre, en el nombre de Cristo Jesús de Nazaret, Padre, manifiesta tu poder y tu gloria en su vida, Dios mío, Padre amado, que donde quiera que este hombre se pare, Rey de Gloria, Padre Santo, que sea la gloria tuya descendiendo, el poder de tu Santo Espíritu cayendo, Rey de Gloria, Padre, en el nombre de Cristo Jesús de Nazaret, Padre, y que cada palabra que salga de su boca, Padre, sea como un martillo que quebranta la piedra, Dios mío, quebranta todo plan del diablo, toda furia satánica, Padre, todo argumento diabólico, todo plan del diablo en el nombre de Cristo Jesús de Nazaret, Padre, todo argumento satánico, Dios mío, todo lo que Satanás haya estado usando, imaginando, planeando, Padre amado, en contra de su vida, en contra de su ministerio, Padre, en contra de su hogar, ahora mismo, Padre amado, se derriba, se destruye en el nombre de Cristo Jesús de Nazaret, Padre, porque las puertas de la no prevalecerán contra su vida, Padre amado, contra su hogar, contra su ministerio, Padre amado, contra su salud y contra su economía, en el nombre de Cristo Jesús de Nazaret, Padre, porque tú estás con él como poroso gigante, Padre amado, en el nombre de Cristo Jesús de Nazaret, Padre, tú lo libertas de la garra del diablo, Dios mío, tú lo liberta de toda obra perversa de las tinieblas en el nombre de Cristo Jesús de Nazaret, Padre. Glorifícate, Dios mío. Glorifícate, glorifícate, Padre Santo. Tu palabra dice que toda cosa guardada, guardemos tu corazón, Dios mío. Guarda el corazón de tu siervo, de tu sierva, Rey de Gloria, Padre. Quita, Padre Santo, todo aquello, Dios mío, Padre amado. Quita toda obra perversa, Dios mío, Padre amado. Desbarata todo argumento satánico, todo plan del diablo, Padre amado. En el nombre poderoso de Cristo Jesús de Nazaret, Padre. Manifiéstate, Rey de Gloria, Padre. Toma el control, Dios mío, toma el control, Padre amado, toma el control de su vida, Dios mío, toma el control, Padre Santo, la gloria, en el nombre de Cristo Jesús de Nazaret, Padre, que tu presencia obre, Padre, que tu presencia se glorifique, Dios mío, que sea la gloria tuya descendiendo con poder y gloria sobre su vida, Padre amado, En el nombre poderoso de Cristo Jesús de Nazaret, Padre, hoy reprendo esos demonios de Bersabé, lo echamos fuera, Padre, todo aquello que lo quiera hacer caer, todo aquello que lo quiera hacer tropezar, todo aquello que lo quiera hacer menguar, Padre amado, hoy lo reprendemos en el nombre de Jesús de Nazaret y lo echamos fuera de su vida, fuera de su hogar, en el nombre de Jesús de Nazaret, Padre. Ahora mismo, Padre Santo de la Gloria, manifiéstate en esta hora, Dios mío, apodérate, Dios mío, de su vida, de su mente, de su corazón, Padre Santo, en el nombre de Cristo Jesús de Nazaret. Padre, úsalo grande y poderosamente, Dios mío, allí donde él está, Rey de Gloria, Padre. Mira el servicio de mañana, Padre Santo. Hoy te pedimos que tú te glorifiques, Dios mío. Hoy te pedimos que tú te manifiestes con poder y gloria en su vida, Dios mío. Úsalo grande, Padre Santo. Úsalo grande y poderosamente, Dios mío, Padre amado. En el nombre de nuestro Señor Jesucristo, Padre amado, Padre, Padre celestial. Hoy delante de tu presencia colocamos, Padre Santo, la gloria a nuestra pastora, Padre amado. Y te damos gloria a ti y alabanza, Padre amado. Por todo lo que tú estás haciendo, por todo lo que tú seguirás haciendo con ella, Padre amado, Señor. Sigue obrando, Padre, sigue glorificándote, Padre, sigue manifestándote, Dios mío, Padre amado, en el nombre de Cristo Jesús de Nazaret, Padre. Llénala cada día más de tu presencia, más de tu gloria, más de tu poder, más de tu unción, de tu autoridad, Rey de Gloria, Padre, en el nombre de Cristo Jesús de Nazaret, Padre. Fortalécela cada día, Dios mío, Padre amado, en el nombre de Cristo Jesús de Nazaret, Padre. Fortalécela, fortalécela cada día, Dios mío, Padre amado. Ayúdala, Padre Santo, en la gloria, Señor, en el nombre poderoso de Cristo Jesús de Nazaret, Padre. Hoy te damos gracias por Sarita, Padre amado. Gracias, gracias por la vida de Sarita, Padre amado. Gracias te damos por ella, Dios mío, Padre amado. Y te pedimos, Dios del cielo, que tú estés guardándola, cuidándola, protegiéndola, Dios mío, apartando de su vida todo mal, todo peligro, en el nombre de Cristo Jesús de Nazaret, Padre. Quebranta toda furia del diablo, toda furia satánica, Dios mío, todo lo que Satanás está usando, imaginando, planeando en contra de su vida, Padre amado. Hoy se cancela, se derriba, se destruye en el nombre poderoso de Cristo Jesús de Nazaret, Padre. Gracias por Emi, Rey de Gloria, Padre. Gracias por la vida de Emi, Dios mío, Padre amado. Sigue obrando, sigue glorificándote, Dios mío, porque así como ella crece en estatura, Padre, crece en sabiduría, Padre Santo de la Gloria, en el nombre de Cristo Jesús de Nazaret, Padre. Ayúdala, Padre Santo de la Gloria, Señor, en el nombre de Cristo Jesús de Nazaret, Padre. Dale la gracia, la sabiduría allá en el estudio, Padre Santo, en el nombre poderoso de Cristo Jesús de Nazaret, Padre. Manifiesta tu poder y tu gloria, Dios mío, Padre amado. Mira a Andrés Elías, Padre amado. Hoy te pedimos, Dios mío, Padre amado, que tú seas guardándole, cuidándole, protegiéndolo, Dios mío, donde quiera que este joven esté, Dios mío, Padre Santo, guárdalo, Dios mío. Aparta de él todo mal, todo peligro, Dios mío. Aleja de él esas amistades, Padre amado, en el nombre poderoso de Cristo Jesús de Nazaret, Padre. Te glorificamos y te exaltamos en el nombre de Jesús, Señor nuestro, Padre amado. Dios le bendiga, mis hermanos. Bienvenidos con nosotros, nuestra hermana.
1: Gloria a Dios. Buenas noches, iglesia. Dios les bendiga. ¿Cómo está el pueblo de Dios en esta noche? Gloria a Dios. Bendecidos, prosperados y en victoria. Amén. Iglesia, les invito a que nos, los que están por allá así atrás, podamos acercarnos, amén. Vamos a ser obedientes como el siervo nos lo ha mandado, nos lo ha dicho, amén. Entonces vamos a reunirnos un poco más acá y vamos a disponer nuestro corazón para este tiempo de bendición, amén. Oh Señor bendito, Rey soberano y Padre celestial, disponga su corazón, iglesia. Levante sus manos en este tiempo, en el nombre de Jesús de Nazaret, bendito Padre. Oh, sí, maravilloso Dios y Padre celestial, maravilloso Rey de los cielos, aquí estamos delante de ti, soberano Dios. Padre, gracias, Señor, por este tiempo precioso, Señor, en que tú nos permite estar una vez más delante de tu presencia, Señor. Gracias, Dios mío, por darnos la oportunidad, Señor, de estar una vez más en tu casa, casa de oración, Señor, aprendiendo tu palabra, Señor. Gracias, Dios mío, por tu fidelidad, Señor. Gracias por tu amor, Señor. Gracias, Dios mío, porque tú eres bueno, Señor, y para siempre es tu misericordia, Dios mío. Aquí estamos, Dios de los cielos, presentamos nuestras vidas delante de ti. Hermano, presente su vida delante del Señor. Dile, Señor, aquí estoy, Padre de la gloria, porque tú me has traído, Señor, con propósito. Padre, la gloria, aquí estoy en esta noche, dispongo mi corazón, papá, para adorarte, para exaltarte, Señor, para bendecir y exaltar tu precioso nombre, Señor, porque solo tú eres digno, Señor, de suprema alabanza, solo tú eres digno, Señor, de adoración, Padre. Mi alma te alaba, Señor, mi alma te exalta, Rey de los cielos. Poder de Dios desciende en esta noche, poder de Dios desciende en esta hora, Padre, Dios de los cielos, Señor. Atamos y reprendemos principados, potestades, Dios de los cielos, Padre, que todo plan del enemigo, Señor, sea frustrado en esta hora, Padre. Toda obra perversa del enemigo, Señor, cae en el nombre de Jesús de Nazaret, Señor amado. Oh Dios mío, que descienda tu presencia, Espíritu Santo de Dios, en esta noche, y entrónate, Señor, en el corazón de tu pueblo. Iglesia, dile, Señor, entrónate en mi vida, Señor, entrónate, Padre, en mi corazón, Dios mío, Señor. Oh Señor, trae tu presencia, Dios mío. Padre, trae tu presencia, Espíritu Santo de Dios. Visítanos en esta noche, Padre de la gloria. Dios mío, rompe ligaduras, ataduras, Padre, maldiciones generacionales, Dios mío, enfermedades generacionales, Padre eterno, hoy se desarraigan en el nombre de Jesús de Nazaret. Caen principados, potestades, en el nombre de Jesús. Están cayendo principados en esta hora. Hay poder en el nombre de Jesús de Nazaret. Limpia los aires, Padre eterno, en esta hora, Señor. Padre, mira lo que se levanta, Señor, mira cómo el enemigo se levanta con furia, Padre eterno, pero sabemos, Señor, que está vencido en el nombre de Jesús de Nazaret. Satanás, huye, huye, huye en el nombre de Cristo Jesús. No tenés poder sobre la iglesia, hay poder en el nombre glorioso de nuestro Señor Jesucristo, hay poder en el nombre de Jesús, hay victoria, Padre. Hoy declaramos victoria, Señor, hoy declaramos bendición, Dios mío. Hoy declaramos sanidad, Señor, en el nombre de Jesús. Padre, nos unimos, Señor, como iglesia, Padre, a clamar. Nos unimos, Señor, como iglesia, Padre, a clamar los unos por los otros. Padre, hoy oramos, Señor, por aquellos hermanos que tienen quebrantos de salud, Padre eterno. Mira allí, Señor, si hay alguno que está hospitalizado, Padre. Hoy te pedimos, Señor, que te manifiestes allí, que pon tu mano poderosa, Señor amado. Los que están en casa, Señor, hoy proclamamos, hoy pedimos sanidad, Señor, en tu nombre, en el nombre de Jesús de Nazaret, Dios mío. Padre, tú eres nuestro sanador, tu palabra lo dice y yo lo creo, Padre. Clamamos a ti, Señor, creyendo, Dios de los cielos, en tu mano está el poder. Declara, iglesia, si tiene algún quebranto de salud o si tiene un familiar, una amistad con algún quebranto de salud, dile, Señor amado, hoy declaro sanidad en el nombre de Cristo Jesús, porque por tu llaga, Señor, nosotros fuimos curados, Dios mío. Por eso hoy declaramos sanidad, Señor. Hoy declaramos libertad, Padre eterno, en el nombre de Jesús de Nazaret, Señor. Visítanos en esta hora, poderoso Dios de los cielos. Llévate toda carga, Padre. Llévate todo cansancio en esta hora, Dios mío. Llévate todo sueño espiritual. Llévate toda debilidad, Señor. Padre, llévate lo que no es tuyo, Dios mío. Padre, llévate lo que no viene de ti, oh Dios eterno, en el nombre de Jesús de Nazaret, Padre. En el nombre de Jesús de Nazaret, Señor, levante sus manos, iglesia. Vamos a clamar por nuestra nación. Vamos a clamar en el nombre de Jesús. Satanás está vencido. Cristo lo venció. Hay poder en el nombre de Cristo Jesús. Padre, colocamos al delante de ti en esta hora nuestra nación, Colombia, papá. Nos unimos a clamar, Señor, por nuestra nación. Oh, sí, Padre. Oh, Dios mío, ya tú, Señor amado, has dado ese hombre que ha sido elegido por ti, Padre de la gloria, pero que el enemigo se ha levantado, Padre, porque quiere desbaratar, Señor. Pero ahora, en el nombre de Cristo Jesús, atamos principados, brujería, hechicería. Oh Dios mío, mira el agorero, mira el hechicero, Señor, mira el que maldice, Dios mío, este hombre, mira el que maldice, Señor, nuestra nación, Padre eterno. Hoy cae en el nombre de Cristo Jesús, Dios mío. Mira aquellos enemigos ocultos, Dios mío, que quieren hacer la guerra, Padre. Oh Dios mío, que descienda tu poder ahora, Señor. Oh Dios mío, caen en el nombre de Jesús de Nazaret, Padre. Dios mío, tú nos has dado victoria, Dios mío, en el nombre de Jesús de Nazaret, Padre, en el nombre de Jesús de Nazaret, Señor. Te pedimos, Señor amado, te pedimos, Señor, que seas tú guardando a ese hombre, Dios mío. Guárdalo, Señor amado. Guarda su mente, guarda su corazón, guarda su vida, Dios mío. Guarda nuestra nación, Padre, de todo atentado, Dios mío, de todo principado, de toda potestad, de todo plan de la tiniebla. Se desbarata ahora todo principado, se desbarata toda potestad, se desbarata toda obra perversa del diablo, Dios mío. Todo plan del diablo, Dios mío, cae. Cae, cae, cae en el nombre de Jesús de Nazaret. Oh Dios todopoderoso, fluye. Oh Dios todopoderoso, fluye en esta hora, Dios mío. Gracias, Dios mío, gracias, Señor. Maravilloso eres, Dios de los cielos. Hay un pueblo que clama, Señor amado. Oh Dios de los cielos, hay un pueblo que clama, Dios mío, a ti misericordia, Padre. Oh Señor, cuando gobierna el justo, el pueblo se alegra y se goza. Gloria a Dios, aleluya, Padre Santo. Nos gloriaremos y nos gozaremos en ti, oh Jehová de los ejércitos. Oh Dios mío, gracias, Señor. Gracias, Padre eterno. Gracias, Señor, porque tú eres bueno, Señor amado. Dice tu palabra, clama a mí, yo te responderé. Oh sí, Señor, tú respondes, Padre eterno. Tú respondes, Señor, conforme a tu voluntad, Dios mío. Tú respondes, Padre eterno, porque tú eres hermoso, porque tú escuchas el clamor de tus hijos, Dios mío. Glorifícate, Padre, glorifícate, Dios mío. Fluye, Espíritu Santo de Dios, toma el control en esta hora, Padre eterno. Limpia los aires, Dios mío. Hay poder, Dios mío. Hay poder en el nombre de Jesús de Nazaret, Dios mío. Hay bendición, hay salvación y hay vida eterna, Padre. Dios mío, ayúdanos, Señor. Ayúdanos a ser sabios y entendidos, Padre eterno. Ayúdanos, Señor, a entender tus propósitos, Padre, a entender tu palabra, Señor. Ayúdanos, Dios de los cielos. Necesitamos más de tu Santo Espíritu, Padre. Necesitamos más de tu presencia, Espíritu Santo de Dios. Padre de la gloria, fluye, Dios mío. Padre, seguimos orando en esta hora, Padre. Seguimos clamando, Dios de los cielos. Padre, y en esta hora, Señor, colocamos, Señor, la familia pastoral delante de ti, amado Rey. Nos unimos a orar, Señor, por estos siervos, Padre, que son de bendición, Señor amado. Hoy clamamos a ti, soberano Dios, para que allí, Señor, donde ellos estén, Señor, y en cada paso que den, Dios mío, tú les guardes, Señor, tú les protejas, Dios mío. Oh Señor, como los has llevado en bendición, Dios mío, los traiga a su hogar en bendición. Atamos y reprendemos, Señor, al brujo, al hechicero, al que se levanta contra este ministerio, Padre, al que se levanta contra su hogar, contra su casa, contra sus ministerios, Padre eterno. Hoy cae en el nombre de Cristo Jesús, Dios mío. Hoy se desbarata todo espíritu de muerte. Hoy se desbarata todo espíritu de accidentalidad, Dios eterno, en el nombre de Jesús de Nazaret. Oh, mira, Señor amado. Oh, Señor bendito. Oh, todo aquel, Señor, que maquina, que maldice, Señor, tu obra, Dios mío, que maldice sus vidas, Padre eterno. Padre, devuelve allí el baldón sobre sus cabezas, Señor, devuelve el baldón sobre sus cabezas ahora, Dios mío. Padre, bendice sus vidas, Señor, llénalos más y más de tu presencia, llénalos más y más de tu Santo Espíritu, papá. Dales más unción, dale más sabiduría, Padre, dales más de nuevo, Dios mío. Padre, bendice la vida de Sarai, Señor. Padre, afírmala, llénala de tu presencia, Señor, úsala cada día, Señor. Dios mío, bendice la vida de Emily, Señor, llénala de tu presencia. Bendice la vida de este joven Andrés Elías, Señor, allí donde está, Padre, guárdale, Señor, que esa palabra, Señor, que fue impregnada en su corazón, Dios eterno, germine y dé fruto, papá. Dios mío, Señor, bendícele de una manera poderosa, Dios mío, tráelos en bendición. Padre, mira esa obra, Señor, esa obra que se está abriendo en cada lugar, Señor. Dios mío, Señor, mira allí Puerto Boyacá. Nos unimos, Señor, a clamar por esta obra en Puerto Boyacá. Allí, Señor, Dios mío, en Guarinó, Padre eterno. Dios mío, Señor, en Caparrapí, Señor. Oramos, Dios de los cielos, para que seas tú bendiciendo estas obras, Dios mío. Padre de la gloria, ha sido una visión, Padre. Ha sido, Señor, algo mandado por ti, Señor amado. Oh, Dios mío, y tu obra permanece, porque nada ni nadie, Señor, podrá quitarla, Padre eterno. Porque tú vas adelante, Señor, como poderoso gigante, mi Rey. Oh, Señor, atamos y reprendemos toda potestad del diablo, Dios mío. Toda mentira, toda cizaña, todo lo que ha querido, Señor, dañar esta obra, Padre eterno. Hoy se derriba en el nombre de Jesús. Padre de la gloria, bendice esas almas, Señor. Afírmalas, Dios mío. Padre eterno, bendice esas familias, Señor. Bendice esos hogares, Dios mío, que están allí, Señor amado, recibiendo esa palabra, Dios mío. Oh, Señor, bendice, llena de tu Santo Espíritu. Da sabiduría, da inteligencia a cada hermano, Señor, que va allí a llevar una palabra de bendición, Señor. Oh, Dios mío, Señor, que esas vidas sean transformadas, Señor, a través de tu palabra, Señor. Sigue obrando, Padre. Sigue glorificándote, Señor. Que esa palabra preciosa, Señor, que tú nos das hoy, Padre eterno, sea esa palabra, Señor, que quede impregnada en el corazón nuestro, Padre eterno. Una palabra, Señor, que es verdadera, viva y eficaz, porque tu palabra lo dice. Eso es tu palabra, Señor. Hoy abrimos nuestro corazón, Señor. Iglesia, dile: abro mi corazón, Señor, para escuchar esa palabra, Dios mío, que tú traes, Señor, a nuestras vidas, Señor. Dios mío, quita lo mío, Señor, y establece lo tuyo, papá. Abro mi boca y tú la llenas, Señor. Pasa carbones encendidos por mi boca, Espíritu Santo. Quita de mí todo lo que no es tuyo, Señor. Padre, que esta palabra dé un efecto, Señor, conforme tú la has enviado, Señor, a nuestras vidas, Señor. En el nombre de Jesús de Nazaret. Amén y amén. ¿Quién vive? Gloria a Dios. Iglesia, una vez más, bienvenidos. Vamos a disponer nuestro corazón. Vamos a ir a la palabra, amén. A esa palabra preciosa, vamos a deleitarnos en ella. Dice la palabra de Dios: que cuán dulce es a mi paladar tu palabra, más que la miel a mi boca, amén. Que esa palabra se convierta más que una miel a nuestra boca, amén. Que sea ese deleite, ese deseo de estar siempre meditando en ella. Entonces vamos a ir, iglesia, en esta noche, esa palabra que Dios me ha dado para compartir, pues no solamente a la iglesia, sino también a mi vida, amén. Gloria al Señor. Vamos, iglesia, a ponernos sobre nuestros pies. Bueno, primero quiero hablarles de siete pilares o características que, como un buen servidor,

debemos de servir con humildad, amor, desinterés y obediencia, reflejando el carácter de Cristo. Amén. ¿Por qué con humildad? Porque necesitamos tener humildad para poder servirle a nuestro Dios, porque es un mandato, amén. Él nos manda a ser humildes, a tener amor y sin esperar nada a cambio, amén. Que debemos servir sin interés, o sea, no esperando que otra persona me dé algo o que Dios, yo sirvo, pero que Dios haga esto en mi vida o que Dios me recompense. No, Dios es hermoso, amén, y Él concede los deseos de nuestro corazón y Él nos da conforme a nuestras necesidades. Y nosotros sabemos claramente que la palabra de Dios dice que nosotros no le servimos a Él en vano, amén. Entonces, nosotros que tenemos que servir sin interés, reflejando el carácter de Cristo. Porque si miramos nosotros, Cristo cuando vino a la tierra a servir, Él nos sirvió con prepotencia, ¿cierto? Con ironía o esperando algo de alguien, ¿no? ¿Cierto? Él siempre fue humilde, sencillo y lleno de amor por las almas, amén. Él reflejaba el amor de Dios, de su Padre, amén. Y así en esta noche quiere Dios que nosotros reflejemos ese amor, amén. En el nombre de Jesús. Vamos a mirar primero el número uno, que es un corazón sano, amén. Un corazón sano no se refiere al órgano físico, sino al centro de toda vida interior, moral y espiritual, libre de resentimientos, de amargura. Para tener un corazón sano, debo tener mucho cuidado, o sea, ¿debo qué? Cuidarlo, amén. ¿De qué debemos cuidarlo, iglesia? De todo lo malo, ¿cierto? Todo lo que es malo es pecado delante de nuestro Dios. Entonces vamos a ir a mirar la palabra de Dios en Proverbios 4:23. ¿Qué nos dice Proverbios 4:23? Gloria a Dios. ¿Quién vive, iglesia? Cuando lo tengan ahí, me responden amén o gloria a Dios. Proverbios 4:23 nos dice, ya están ahí, iglesia. Dice, sobre toda cosa guardada, guarda tu corazón, porque de él mana la vida, amén. ¿De quién mana la vida? Sobre toda cosa guardada, guarda tu corazón, porque de él mana la vida. ¿Qué nos manda el Señor, iglesia? A guardar nuestro corazón, ¿cierto? Porque es ahí en el corazón donde están todas las cosas guardadas, amén. Es ahí donde se refleja el amor, la compasión, la sabiduría, la inteligencia, todas las cosas, como también el rencor, el resentimiento, la amargura. Todas estas cosas están ahí impregnadas en el corazón del hombre, amén. Entonces nosotros debemos guardarlo, ¿de qué? De todo eso, iglesia, de esa contaminación, amén, que nos hace tanto daño. Y que nosotros como servidores debemos guardar el corazón, porque de lo que hay en nuestro corazón es lo que nosotros podemos darle a otra persona, amén. Y sabemos claramente que nosotros estamos para servir, ¿cierto? Nosotros estamos para ir a buscar aquellas almas que vagan sin el Señor, amén. Aquellas almas que no tienen un conocimiento de Dios, o que de pronto un día lo tuvieron, pero que se han apartado, amén. Entonces, si el corazón no está sano, si el corazón está lleno de amargura, de resentimiento, de tristeza, iglesia, ¿cómo podemos ir a llevarle una palabra a una persona? Ejemplo, si hay una persona que está marcada por cosas del pasado, que está con resentimiento, que ya tiene una raíz de amargura en el corazón, por cualquier cosa que de pronto haya vivido, situaciones que nosotros a diario vivimos, y nosotros como seres humanos, ¿cierto?, somos criticados, y más cuando nosotros llegamos a los pies de Cristo, mucho más. Y si nos encontramos con aquella persona que tiene ese corazón dañado, digámoslo así, por las cosas que ha vivido, por ciertas situaciones, hay amargura. Si ese corazón está hecho nada, iglesia, pero si resulta que el corazón de aquella persona que le sirve a Dios también está igual de destruido, está peor, ¿qué le puede dar a esa persona? Nada, iglesia, ¿verdad? Nada. Porque

una consejería y su corazón está resentido y lo que hay en el corazón de esa otra persona es resentimiento, ¿qué pues esa persona llena de resentimiento irá a darle a otra persona un consejo que le llegue al corazón, que lo limpie, que lo sane? Que esa persona es el servidor que Dios está usando, amén, para que lleve esa palabra a esa persona que necesita. Pero ¿qué puede darle si ese corazón está tal vez peor que el que está afuera? Amén. Entonces por eso nosotros debemos de cuidarlo mucho. Su palabra no lo dice, Él no lo manda, es un mandato, iglesia, debemos ser obedientes. ¿Por qué? Porque al enemigo se le abre una cosita así y ya, mejor dicho, arrasó con todo. Porque no hay que darle lugar al diablo, amén. Y si nosotros de pronto por cualquier situación, de pronto una palabra que llegó al corazón nuestro que no fue de edificación, sea por un familiar, sea por el esposo, esposa, bueno, cualquier, o quizás también por alguien de la iglesia, que también suele suceder. Entonces, si yo dejo que mi corazón se cargue, estamos mal, iglesia, porque no podemos aceptar eso, amén. Tenemos que rechazar eso en el nombre de Cristo Jesús. Es normal que eso llegue a mi vida, amén. Es normal que esos ataques del enemigo lleguen, porque ¿qué es lo que pasa? Que Dios va a usar a aquella persona para que se levante a ver cómo puede destruir ese corazón que Dios ya sanó, que Dios ya transformó y que Dios lo tiene preparado para ir a sacar otras personas de allá de donde Él nos sacó, amén. Y como Dios ya nos tiene preparados, amén. ¿Cuántos están preparados? Amén, iglesia. Estamos preparados. Entonces, obviamente, el enemigo lo que quiere es ir a dañar ese corazón, amén. Con cizaña, con mentira, con un chisme. Pero como nosotros somos sabios y entendidos, amén. Gloria a Dios, tenemos esa sabiduría que Dios nos ha dado. Entonces nosotros no nos vamos a dejar enredar, amén. Porque allá afuera hay mucha gente, iglesia, que nos está esperando. Ni ellos lo saben porque son los propósitos y los planes de Dios, pero Dios tiene preparado en nuestras vidas y en nuestros corazones una palabra para ir a rescatar esas almas, amén. Entonces por eso tenemos que cuidarnos de todo aquello que nos daña y nos contamina, amén. Porque si estamos llenos de amor, de gozo y de paz, y en nuestros corazones reina el amor de Dios, nosotros podemos ir a decirle a una persona que de pronto, ¿cuántas personas se ven, iglesia, que quieren acabar con sus vidas? Amén. De pronto por una situación económica muy difícil ha pasado eso. O de pronto problemas emocionales. Dice la palabra de Dios que el enemigo vino solo a matar, a hurtar y a destruir. Amén. Pero Cristo ha venido para darnos vida y vida en abundancia. Amén. ¿Quién vive? Cristo. Gloria a Dios. Gloria a Dios, iglesia, y nosotros está la gloria de Dios en ti y en mí como servidores. Vamos a tener mucho que dar, iglesia, y el día que nosotros partamos de este mundo, sea porque Dios mande por ti o por mí, o sea porque venga el Señor, tenemos que presentarnos delante de la mano del Señor con un corazón limpio y que Dios se agrade, amén. Bueno, este es mi hijo amado, este es mi hijo que obedeció, que limpió su corazón, que me sirvió, que fue ese servidor fiel, lleno de amor y rescató almas, amén. Pero si no tenemos nada en nuestro corazón, Señor, que Dios nos guarde, amén, iglesia. Vamos a seguir avanzando y vamos a mirar rápidamente el segundo, vamos a mirar el segundo, las pilar o característica, como le queramos decir, es algo muy principal y que todos conocemos, que es el amor de Dios, amén. El amor de Dios debe estar en ti y en mí. El amor de Dios no solo es un sentimiento, sino una acción incondicional, sacrificial y entregado en el bienestar de los demás. Amén. Mire que Dios nos amó tanto que dio a su único hijo, ¿verdad? A morir en la cruz por ti y por mí. ¿Qué sacrificó? ¿Qué hizo Él? Dio a su hijo. Amén. Eso es algo que nadie lo hace, ¿verdad? Porque nadie va a decir, yo amo tanto a mi hermano, o amo tanto al vecino, o amo tanto a mi mamá o a mi papá, que yo voy a dejar que me lleven mi hijo y hagan con él lo que quieran para que esa persona, digamos, se sane o se salve o cualquier cosa. La verdad, eso no lo hizo sino Dios, amén. Y